0: suenan toda la noche esas canciones que son parte de tu vida. Alejandro Sanz, Aprendiz. Canción incluida por primera vez en el MTV Unplugged del cantante español, que se grabó en el año 2001 y fue un momento clave dentro de su carrera internacional. Pero esta canción fue compuesta y dejada afuera del disco más importante de toda su carrera. Hablamos del disco Más, del año 1997. Sonaba a las 21 horas y 20 minutos aquí en La 100.
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0: En la noche de la 7 acompañamos con canciones que quedan para siempre. Duran Duran, Come On Down. 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
0: Martes que lo compartimos juntos, disfrutamos de buena música hasta la medianoche aquí en Románticos, ya las 21 horas y 38 minutos.

0: Esta es la noche de la 100, nuestro punto de encuentro con la mejor música. Andrés Calamaro, Algún Lugar Encontraré. Gran canción de nuestro rock. Suena a las 21 horas y 53 minutos en este martes con 11.4 de temperatura, 72% de humedad, cielo despejado en estos momentos.
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0: Martes que lo compartimos juntos, te acompañamos en tu regreso a casa y te cuento cómo está la calle. Autopista Buenos Aires La Plata presenta reducción de calzada desde el kilómetro 26 al 28 sentido hacia La Plata. En lo que respecta al transporte público, el tren Roca, Ramal Bosques Temperley está condicionado.
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0: 22 horas y 5 minutos. En la noche de la cena escuchas a The Cars, Drive. Canción para meternos en una nueva hora aquí en Románticos. Nueva hora que vamos a disfrutar de grandes artistas como Sting, Billy Joel, The Rolling Stones y muchos más. Martes que lo compartimos juntos hasta la medianoche aquí en Románticos.
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¿Qué estás buscando? Martes, que lo vamos transitando juntos aquí en La 100, disfrutamos de buena música ya a las 22 horas y 26 minutos. Y te cuento cómo va a estar el tiempo en los próximos días. Mañana miércoles con mínima 7, máxima 15 grados. Días para abrigarse. El jueves también con mínima de 6, máxima 13 y el cielo parcialmente nublado. Toda la información del estado del tiempo la vas a encontrar en la100.com.ar.

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0: Seguimos juntos aquí en la 100, 22 horas y 50 minutos. Y te cuento que para los usuarios del Tren Roca, el ramal Bosques vía Temperley está acondicional a Claypole. Esto se debe a un corte de vías hasta la medianoche. Estamos juntos aquí en la 100.
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0: Suenan en la 100 todas esas canciones que viven en tu recuerdo. The Rolling Stones, Out of Tears. Clásica balada de la banda británica que ya tiene preparado nuevo disco para el próximo mes de julio. Suena para meternos en los últimos 60 minutos del lado romántico de la 100, donde vamos a escuchar a Stevie Wonder, Glenn Frey, Brian Ferry y muchos artistas más.
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la 100 suenan toda la noche esas canciones que son parte de tu vida. Chris Berg, Missing You. La mejor música para acompañarte aquí en el lado romántico de la 100. En esa noche donde el corazón tal vez necesita un poco de calma. Bueno, acordate que siempre tenemos una canción capaz de encontrarte y de hacerte sentir esa compañía que te falta. Acá nosotros hasta la medianoche. Estamos juntos en la 100.

0: noche de la 100 te acompañamos con canciones que quedan para siempre. T-Pau, China in Your Hand.
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0: Son las 23 horas y 26 minutos con 10 grados 2 décimas de temperatura, cielo que se encuentra despejado.

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0: Bryan Ferry, Kiss and Tell. Y la sigo para cerrar el lado romántico de la senda este día martes. Gracias por estar allí del otro lado. Carolina Moyo estuvo en la producción. Tomás Herkovic a cargo de la musicalización. Ariel Dota coordinando. Diego Pozo en la dirección general de la radio. Mi nombre es Walter Sterzer. Ahora te invito a que compartamos más canciones hasta las 2 en la hora de los lentos.
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Buenas a todos, ¿cómo andan? Arrancamos un nuevo día, miércoles, que estamos aquí para compartirlo con vos y la mejor música en la hora de los lentos en la 100. Hasta las 2, la música cobra vida en la noche de la 100.

Seguimos con buena música aquí en La Hora de los Lentos por la 100. Y hoy es un día muy especial porque nacía en 1944 Joe Cocker, una de las voces más inconfundibles del rock, el blues y el soul. Su voz rasposa, su entrega total en el escenario y esa manera única de sentir cada tema lo transformaron en un gran intérprete. Hasta las 2, nos quedamos con vos en la noche de la 100.

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mientras la ciudad duerme, nosotros seguimos aquí, reviviendo buenos momentos en cada canción. Cerrá los ojos, deja que la música te envuelva y disfruta de esta noche llena de clásicos en la hora de los lentos en la 100.

canciones que nos invaden de nostalgia, nos hacen reflexionar. Los recuerdos cobran vida y la música te envuelve en una atmósfera de tranquilidad. Hasta las 2, esto es La Hora de los Lentos en la 100.

Y a esta hora en la 100, mientras nos acompañamos con buena música en la hora de los lentos, te quiero compartir una reflexión para esta noche especial. Solo un pequeño pensamiento positivo por la mañana puede cambiar todo tu día. ¿Cómo estás? Nos quedamos juntos hasta las 2 de la mañana en la 100.

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Esto es la hora de los lentos en la 100. Vamos dejando que cada canción sea el sonido perfecto para esta noche. Cerrá los ojos y deja que la magia de la música te lleve. Hasta las 2, estamos juntos en la 100.

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0: Hasta aquí llegamos con la hora de los lentos en la 100. Gracias por dejarnos ser parte de tu noche, donde la música es nuestra forma de estar acompañados con canciones que quedan para siempre. Carolina Moyo estuvo en la producción, Ariel Dota coordinando, Emanuel Garbacho a cargo de la musicalización, Diego Pozo en la dirección general de la radio. Soy Walter Sterzer, ahora te invito a que te quedes, que ya llega la trasnoche de la 100. Chau.
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Amigos, bienvenidos a la trasnoche de la 100. ¿Cómo están? Soy Kevin Alterman y de esta manera le ponemos música al inicio de un nuevo día. Nos quedamos con vos en la 100.

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De esta manera suena la trasnoche con la mejor música. El reloj ya marca prácticamente la mitad de las 2 de la mañana y seguimos con vos en la 100.

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Mucha más música en cada hora. Varios minutos pasaron de las 3. ¿Cómo empezaste el día? Nos quedamos juntos con vos en la 100.

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De esta manera suena la trasnoche con la mejor música, cada vez más cerca de llegar a las 4 de la mañana. Y seguimos con vos en la 100.

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Toda la noche te acompañamos con la mejor música. 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A esta hora seguimos con vos en la trasnoche de La 100.

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0: Miércoles 20 de mayo y acá nos encontramos en el aire de la 100, tempranito, para empezar el día con música. 4 minutos pasan de las 5 de la mañana, 9 grados 2 décimas la temperatura, que de a poco nos va dando un alivio. Sigue igual fresco, obviamente, estamos en época, ¿qué le vamos a hacer? Soy Cristian Riquelme, vamos a disfrutar este tiempo que tenemos juntos por delante, compartiendo los grandes momentos que nos regala la topadora del aire, porque así empezamos lo mejor del Club del Moro en la 100, acompañándonos, amuchándonos todos en un mismo colectivo que nos lleva a recorrer el inicio de este 20 de mayo juntos. Bueno, el Ecuador de la semana ya, poné la mente en que por delante se viene un fin de semana largo, que vas a tener viernes, perdón, vas a tener sábado. Lo que pasa es que el viernes ya es como parte del fin de semana. Esa es la realidad, uno encara el viernes con otra actitud. Pero bueno, vas a tener sábado, domingo y lunes después, así que falta menos, vamos a encarar este día con todo para hoy. Máxima de 15 grados, van bajando las máximas también. Yo me acuerdo que ayer te dije máxima de 17, antes de ayer te había dicho máxima de 19 y hoy ya te tengo que decir máxima de 15. Mira, mañana máxima de 13 y así van descendiendo a poco las máximas. Pero bueno, como siempre vamos charlando de algo a través de nuestro WhatsApp del 113-700-0100. Y hoy quiero preguntarte, ¿qué momento te regalaste esta semana, en lo que va de la semana? Es decir, entre lunes y martes, ¿qué momento te regalaste? Por ejemplo, ayer, que estaba tan linda la tarde, a las 3 me fui a hacer deporte al aire libre. Lo que disfruté ese momento porque, a ver, uno ve un poco el mundo en funcionamiento todavía, como todo el mundo alocado, y vos estás haciendo deporte en la tuya, sin auriculares, escuchando, qué sé yo, el sonido mismo de la naturaleza, escuchar algunos pajaritos, alguna conversación que se escucha por allá a lo lejos. Y dije, qué lindo este momento. Qué lindo este momento. Y ese fue el momento que me regalé ayer, por ejemplo. Hacer deporte a las 3 de la tarde, frenar con todo. Una horita de deporte al aire libre con ese sol espectacular que había. Contame vos, 113-700-0100. ¿Qué momento te regalaste entre lunes y martes? No nos tenemos que ir tan atrás, porque hay que regalarse momentos todos los días, a cada rato, lo máximo posible. Entonces por eso quiero saber, 113-700-0100, ahí me contás qué momento te regalaste. También a través de mi cuenta de Instagram me podés enviar un mensaje privado, @CristianRiquelme, Cristian sin H, Riquelme con E. Ahora voy a subir una foto de la madrugada. Y bueno, ahí envías tu mensaje también, así te leo acá en el aire de la 100. Vamos intercambiando momentos juntos, vamos disfrutando de empezar esta jornada que, como te digo, está fresca, no fría. 9 grados 2 décimas, hay que salir abrigados de casa, claro que sí, porque después a las 7 siempre baja un grado más la temperatura. Pero lo cierto es que estamos en época también y hemos empezado más fría incluso la semana. Hablando de empezar, así empezamos este repaso por lo mejor del Club del Moro. Bienvenidos. Buen día.
1: Un psicólogo descubre cómo desenamorarte de una persona en 12 minutos.
2: Ya lo necesito.
3: Hay que ver.
1: Sí. ¿Cómo dicen son? Que hay que seguir una técnica. Es para venderte algo seguramente,
4: sí,
1: esto.
4: A ver.
1: Dice que pasa algo en la química del cerebro, que uno tiene que tratar de ver por dónde es. Y una persona podría solamente en 12 minutos desenamorarse de una de alguien que le gusta.
4: Ay, qué lindo.
1: Es un método que promete acelerar el proceso de superación tras una ruptura amorosa. El estudio propone un ejercicio diario de solo 12 minutos, basado en la visualización neutra de la expareja. Claro, lo que este tipo dice, que si vos durante 2 semanas practicás 12 minutos por día para neutralizar en tu cabeza a otra persona, lo puedes hacer. ¿Cómo?
4: ¿Cómo?
1: Sacándole todo tipo de virtud o defecto, haciéndolo o neutro, poniéndola a esa persona en tu cabeza como alguien como, más.
2: Como narado. Claro.
1: No, borrarle como lo malo y también lo bueno. Claro, ¿entendés? Claro. Ponerlo en la fila.
3: Claro, que quede solo.
2: Ese es un don nadie en tu
1: montón,
2: mente.
1: Mira. Que quede en el montón.
4: Yo, cuando alguna de mis amigas se pelea con alguien, nos juntamos a destrozarlo. Y no, bueno, no es tan fácil. O sea, es algo que te alivia un poquitito, pero no, nada, ¿no?
1: ¿Y sabes qué te propone?
2: ¿Qué?
1: Te propone hacer esta técnica, esta práctica de 12 minutos por día y sí, te prohíbe usar música triste.
5: Ah, claro.
2: Está bien. Dice, sí, es la verdad, música triste
1: para esta terapia,
2: es una terapia.
1: Para esta terapia, no, al contrario. No,
5: para esta terapia, tenés no, que usar alegre.
2: Cuando vos estás triste, no, a veces escuchás música triste.
1: La música triste
2: es para,
1: revolverte el puñal.
3: Te hunde la música triste, claro, claro. Es peor.
1: Te prohíbe, para la técnica esta, prohíbe el uso de música triste. Chau fotos. Claro. Y pensamientos hipotéticos por lo que pudo haber sido.
3: Claro, pudo haber sido.
2: Sí.
3: Claro.
1: Esta terapia es lo que dice, que en estos 12 minutos por día esa persona la tenés que mandar al montón.
4: Claro,
2: claro, que sea una más.
3: Benedetti dice,
1: una persona más.
3: Te inauguro en recuerdo.
1: ¿Qué dice?
5: Te inauguro en recuerdo.
3: Te inauguro en recuerdo, eso es lo que hay que hacer. Te inauguro en
5: recuerdo.
3: Yo
5: creo que se puede, sí. Sí, sí.
1: Dice que el desamor, la base del desamor es sacarle todo tipo de apego y virtud a la persona que uno ama. Es decir, hacerlo quedar como una
5: el apego más, sobre todo.
2: Claro. Es un
1: dice que uno mismo lo engancha en su cabeza, en sus recuerdos, sí, romantizando a veces situaciones que nunca fueron.
4: Sí, re
1: idealizando.
2: Sí, total. Es que el tiempo romantiza las situaciones también.
1: Y viste que uno, cuando está muy enamorado y enganchado, te imaginás como un gran videoclip en cámara lenta, con cosas hermosas.
2: Ay, yo re.
1: Y bueno.
2: No, pero ¿sabes qué? Me imagino a veces que me pongo una música que está romántica o algo así, y yo me creo una escena en mi cabeza. Como romantizo en un momento que tal vez no lo hice o nunca pasó, pero en mi cabeza como que me hago toda una película y lo
1: y
2: veo.
1: Y que viene él con un lindo regalo, te lo propone.
2: Claro.
6: Escucha, pensado en uno.
1: Sí. ¿Vos es que soñás, Marcela, cuando romantizás a alguien?
5: No sé, ¿sabes qué me pasa últimamente? Me quedé pensando en esta técnica. Yo trabajé tanto el desapego desde,
1: qué bueno eso,
5: desde hace dos, desde que murió mamá. Eso lo trabajé
1: yo
5: por
1: creo
5: la
1: que
5: muerte.
1: Antes lo venías laburando.
5: Sí, de antes, no, por eso. Sí. Y entonces, imagínate que creo que me, no sé, no me pasa que me quedo enganchada. No, es que, o sea, pero bueno,
3: cuando una sobrevive,
5: uno, ojalá lo hubiera vivido esto de joven, ¿no? El joven sufría, viste, porque romantizás todo.
2: Todo.
5: Ah, y aparte después si te seguís enterando del otro, es peor. Hmm. Si,
3: claro, te seguís clavando puñales.
5: Claro.
2: Es que de alguna forma todo
5: ahora
2: cuando
5: no me
2: muere.
5: Pasa.
3: No, si vos calentás el Polo Norte. Claro.
5: No. Pero digo, bueno, tengo como un mecanismo que no te sé explicar, que doy vuelta a la página y chau.
4: Qué buenísimo. Me
5: sí,
4: encanta.
5: Ahora.
4: Sí.
1: Bueno, estos son 15 días, 12 minutos por día. Y chau, amor.
2: Adiós.
1: Es que es para gente muy especial esto.
3: Ah, bueno.
1: Sí, yo admiro a la gente. Admiro a la gente, está muy enganchada. Un día bajó la persiana y chao.
2: Y lo ves con otro. Después.
4: A mí también.
2: Está admirable esa gente.
4: Ay, a mí
3: no,
4: también.
3: Sí, a mí
2: ay, cómo me gustaría.
3: A mí me ha pasado con gente que he querido mucho y no amorosa, no con interés sexual.
6: Claro.
3: No te quiero más y no te quiero más. Y se terminó
1: pero
3: acá.
1: Para mí es más fácil cuando no estás enamorado. Porque una cosa es querer a un amigo, una amiga, qué sé yo. Es más fácil buscarle el chau porque sí, seguramente te lastimó con algo. Ahora, cuando vos estás, todos hemos estado enamorados, acá todos hemos sufrido por amor, qué sé yo, en algún momento de la vida. Y es tremendo, chicos, porque
4: es tremendo.
1: Es difícil cortar. Y hay gente que no corta nunca en su vida.
2: Sí.
1: Y vos decís, loca, pará, hace 10 años te separaste.
2: A mí me pasó con una persona que yo, que hace mucho igual, que tenía como reasumida, como que yo sentía que estaba, y lo soñaba todo el tiempo.
5: Oh.
2: O sea, como que despierta, yo sentía que la tenía manejada. Después soñé.
3: Tu inconsciente lo tenías ahí.
2: Evidentemente nada resuelto, mi amor.
3: No lo recomiendo, pero yo soñé, hice una y yo soñé que le pegaba.
5: Ah, bueno.
3: Y le decía, por este no, hijo de puta, por aquello.
4: Bueno, pero no está mal, porque son pensamientos
3: sí está
4: oscuros.
3: Mal.
4: No, porque son pensamientos oscuros. Y ahí te sacás la bronca en el sueño.
1: Claro, me la saqué en el sueño.
4: Y bueno, y después vivís tranquila, vas más liviana por la vida.
1: ¿Me ves lo divina que estoy?
4: Claro, por eso.
1: A mí.
4: Pero no es que lo vas a hacer. Que si no, solo es una fantasía. Se queda en el terreno de la fantasía, del pensamiento oscuro.
3: La sublimación se llama.
4: Claro, eso a mí me funciona también.
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0: Cristian, buen día. Federico de Ramos Mejía.
1: Buen día, Fede.
0: Me regalé empezar con el álbum de figuritas, volver a aquellas épocas.
1: Qué lindo.
0: De la emoción de abrir el paquetito y a ver qué era lo que nos tocaba. Esa sensación que vuelve a renacer. Así que bueno, arranqué por ahí. Ayer me compré 10 paquetitos y empecé. Así que le mando un saludo a todos y buen fin de largo.
1: Abrazo grande, Federico. Vos sabés que estoy a esto, ¿eh? Estoy a esto, el álbum de figuritas. Por ahora no caigo, pero estoy a esto nada más.
2: Buen día, Cris. Bueno, ¿qué momento me regalé entre lunes y martes? Ayer me fui, tenía un turno con el médico. Después de ahí me fui a la casa de una amiga, almorcé con ella. Y a la tarde nos sentamos a tomar sol y jugamos a las cartas.
1: Qué bien.
2: Así que bueno, ese es el momento que me regalé. Que tengas un muy lindo día. Besos.
1: ¿Quién te quita lo bailado? Por supuesto, qué lindo. Por acá, tres de mi Instagram, arroba Cristian Riquelme. Paula me dice: buen día, Cris. ¿Qué hice por mí ayer? Me fui a un bodegón de pastas con una amiga del alma cuando salimos del hospi. Comimos, nos reímos hasta el cansancio. Nos fuimos con la panza llena de lasaña y el corazón lleno de alegría. Y además le pusimos un poco de onda al peor día de la semana. Besote. Mirá qué lindo eso. Qué bien cuando cortás así la rutina de esa manera, ¿no? Qué bien. Más mensajes por acá. Buen día, Cris. Me regalo todos los martes mi clase de natación, mi clase de zumba. Es mi cable a tierra, me cuenta Romina. Buen día, Cris. Ayer me regalé dormir desde las 9 de la noche después de 14 horas de trabajo. No hice más que llegar, ducharme y escuchar a mi cuerpo que quería dormir. Mucho más con el frío. Saludos desde Resistencia, Chaco. Manda Natalia. Qué lindo también, ¿eh? Cuando uno dice, bueno, me voy a dormir ahora y te vas a dormir ahora de verdad. Mar, hola, Cris, desde Necochea. Soy Maru. Ayer me inspiró a salir a correr por la bella costa de mi ciudad y detenerme a observar el mar. Qué lindos momentos. Me regalo prácticamente todos los días parar el entrenamiento un toque y escuchar tu buen día. Ah, bueno. Así nos despertamos juntos, compartiendo lo mejor del Club del Moro en la 100. Baja un poco la temperatura. 8 grados, 8 décimas la actual. Yeah. 5 y 20 de la mañana en todo el país y algunos títulos importantes para compartir a esta hora. Allanaron una clínica de González Catán en la que operaba una red de falsos médicos y hay 29 detenidos. Dos de los sospechosos cuentan con antecedentes por los delitos de homicidio y robos a camiones en la ruta. Usaban matrículas de más de 50 doctores. El gobierno de Estados Unidos denunció que hay un golpe de Estado en marcha en Bolivia. El vicesecretario de Estado, Christopher Landó, pidió a los mandatarios de Brasil y Colombia que respalden al presidente Rodrigo Paz. Boca empató 1-1 con Cruzeiro en la Bombonera y complicó su clasificación en la Copa Libertadores. Miguel Merentiel y Fagner anotaron los goles del encuentro. Además, Gerson fue expulsado por una fuerte patada a Leandro Paredes. El Xeneize se jugará su pase a los octavos de final en la última jornada con Universidad Católica. 5 de la mañana, 21 minutos, 8 grados, 8 décimas. La temperatura que bajó un poquito ahora y recordad que para las 7 de la mañana vuelve a bajar otro poco más todavía, así que vamos a sentir algo más de fresco. Para hoy la máxima de 15 grados. Una jornada con el cielo parcialmente nublado en la ciudad de Buenos Aires.
3: Científicos rusos acaban de revivir una planta, escuchen, estaba extinta hace 32.000 años.
4: ¡Wow! ¡Ay, qué quilombo se va a armar!
3: Encontraron unas semillas congeladas en la Siberia. En una madriguera de una ardilla. Se ve que la ardilla se le había llevado para comer.
5: La ardilla,
3: comer.
5: Sí, la ardilla. Ella era acumuladora.
3: Quedó congelada la ardilla. 32.000 años pasaron. Sí. Y un científico agarró. Es como Jurassic Park esto.
4: ¿Se acuerdan cuando
3: vimos Jurassic Park y se fue un mosquito?
4: Sí.
3: Lo mismo. En una antigua madriguera de una ardilla ártica encontraron una especie de digo, una especie, por no saber ni qué era al principio, de semillas. Y la pudieron cultivar. y finalmente dio
5: positiva.
6: Mira,
3: creció. Sí. Es como una plantita, como si fuera una palmera.
4: Ojo a ver qué pasa con eso. Después se transforma en algo gigante.
3: El tema que vos decís,
4: come gente.
1: Y lo hacen con plantas.
3: El tema que vos decís.
6: Sí, tengan cuidado.
3: Vos decís, esto es una pavada, ¿para qué me cambia la vida una plantita? ¿Qué sé yo? El tema es que hay un montón de cosas que ya está comprobado que se pueden recuperar del pasado con una no con la semilla en sí, con una muestra solamente. Es decir, muchas especies vegetales y animales las van a poder traer al hoy. ¿Se acuerdan lo que hicieron con unos lobos?
5: Sí. Claro, salieron en la tapa. La Bárbara Streisand se hizo tres perros de un perro.
3: Pero eso es clonación, es otra cosa.
5: ¿Y no es lo mismo?
3: No, porque ellos clonan con un animal.
4: Porque esto es algo que ya no existe ahora. Hace muchos años.
3: Esto hace 32.000 años que no existía más, que el mundo desconocía de esto. ¿Entendés?
1: Y la clonación no es con la misma edad.
3: Especies nuevas que no. ¿Qué?
1: Con la clonación no es con la misma edad.
3: Por eso, la clonación es con la edad que de la muestra que toman, pero es otra cosa la clonación. Mm. Esto es cómo recuperan algo que estaba extinto, lo traen al hoy.
4: Como que yo por laboratorio más... me puedo poner la cola de los 18.
3: Sí.
4: ¿No? Sí. Como algo así. Sí. Como para bajarlo a tierra, ¿no?
5: Para hacerlo más llano, en un lenguaje.
3: Para que todos entiendan.
4: Para que entiendan. ¿Viste cómo dice? Para que tenga Doña Rosa.
3: Es que vos sos Doña Rosa.
4: Sí, claro.
3: Ya. Vamos a ir a los 18 años de cada uno. Solo, ¿qué querés tus 18? Pedí lo que quieras, una sola cosa. No comprende
1: El tímpano ya tenía roto ahí, pero no quiero eso. Quiero
4: fuerte.
1: La energía que tenía para jugar al fútbol en ese momento.
3: Pero si estás lleno de más energía que ahora.
7: Por Dios.
4: Sí, pero andá a trabajar otra radio.
8: Lo que era.
4: Acá no te quiero con la energía de los 18.
1: Pero esa energía de los 18 cuando jugaba al fútbol. Sí. ¿Qué me mirás?
6: No, estaba pensando qué quería yo de mis 18.
3: ¿Vos decís qué querés?
6: El cuerpo.
1: ¿No tenés el cuerpo?
6: No, el cuerpo ese, el que 18? Tenía los 18.
4: Sí.
6: Claro. No, el que tengo ahora.
1: Está bien ahora igual.
6: Basta. Quiero el cuerpo que tenía a los 18. La cara, todo. El pelo, con los que me hacía la permanente con los bigudíes. Y tenía rulos.
4: Ah, sí.
1: De verdad. Sí, con los bigotes.
6: Y me hacía unas mechas. Y usaban las mechas. Mechas quiero.
5: Está bien, Luchi.
3: ¿Vos,
5: ayer?
3: Vos, Luchita.
4: No, bueno,
3: vos.
4: Y yo antes de ayer.
6: Anteayer tenía
3: eso. No, bueno, yo tenía 20.
8: No, Santi, 20... no le pitas, Santi, por favor. Bueno. Me hace mal escuchar que tengo 20.
6: Y bueno,
3: Marcela, me voy. Dale un carterazo.
8: Dale una cachetada y vamos.
5: ¿Sabes que no tiene miedo a nada, Marcela, evidentemente? Sí. ¿Eh? Esta chica no tiene miedo a nada, evidentemente.
8: Claro. Cuando me pregunta mi edad, me duele. O sea,
6: pará.
8: No es que pará.
6: Soy joven.
3: ¿Para qué edad querés? ¿Qué edad querés?
8: Me estoy diciendo. 19 estoy joya.
3: Bueno, decí 19. Si está en transedad.
8: Sí, yo 19.
4: Nadie te va a decir.
5: Yo durante 5 años tuve 35 años.
8: ¿Viste? No, igual volviendo
3: a. ¿Qué querés vos, Fernando, de tu 18?
7: Yo quiero más. Más lomo, gimnasio y más placar. Más ropa. Claro, ropa.
6: Los 18 tenías.
1: ¿Los 18 tenías todo eso?
7: No tenía.
1: Y bueno, ¿qué querés de tus 18?
8: De tus 18.
7: No, quisiera.
8: No de los 18 en papel.
3: ¿Quieren la virilidad de los 18, la firmeza física, la
7: sí, la jugaba mucho, pero mucho el fútbol.
1: Flequillo. Pues Santiago.
3: No, todos tenemos pelo 18, chicos. Sí, la energía, chicos. ¿Sabes qué extraño yo a los 18?
4: Sí.
3: Cuando te voy a hacer pedo y otro día estabas bárbaro.
6: Sí, eso, sí.
4: La recuperación. Podías
6: estar días sin dormir.
1: La resaca, claro.
4: Sí.
3: ¿Vos, Costi?
5: La ilusión intacta.
3: Ajá. ¿Bebe vos?
9: La inocencia.
6: Ay, Marcela. Sí, la inocencia también. Poder comer y no engordar.
3: Sí. ¿Majú?
4: Las tetas. Los
5: no
4: pechos.
5: Tenía pecho tenía. En esa
4: porque
5: época,
4: no tenía,
5: vos.
4: Estaba mucho más cómodo, está bien, pesaba 112.000 kilos menos. Pero sí, los pechos chicos quiero, de nuevo, turgentes y pequeños. Ay, qué
3: asqueroso. ¿Te vas a operar?
4: Cuando tenga plata me opero. Pero sí, en algún momento
3: bastante,
4: sí.
3: Es bastante jodida.
4: Sí.
3: Es más fácil ponerse que sacarse, ¿no?
5: Mi tía que
4: sí,
5: travesti,
4: tampoco es algo muy barato.
1: Ah, ¿sí?
3: ¿Qué le pasó a tu tía?
5: Ella se fue a sacar los pechitos y el cirujano le dijo, es más barato que se ponga que se saque. Bueno, póngame, le dijo.
3: ¿La obra social no te cubre eso?
4: No, el plan que yo tengo
5: En esa época no.
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1: Según un estudio, los hombres que usan los pantalones muy, muy ajustados al cuerpo disfrutan relacionarse más con otros hombres.
2: ¡Qué prejuicioso!
3: Dicho de otra manera,
4: ahora le dicen pantalón. Ahora
1: no, dicen chupín. Relacionarse no significa que tener.
2: Que te gusten. Claro. O sea, claro. Que claro. Te guste la pierna.
1: Sí. El famoso ultra skinny de la moda.
2: Nunca.
1: ¿Se acuerdan que en un momento empezaron a venir tan ajustados que empezaron a hacer los jeans con tela de camisa?
5: Era calza,
2: nunca
5: claro.
2: Nunca le quedaron bien esos pantalones.
1: Para mí a nadie.
2: A nadie. Sí. A nadie. Ni buen lomo, ni flaco, ni alto. No, es un espanto el chupín en el hombre.
1: Tenés que ser muy alto y tener las piernas
2: ni muy flaca.
1: Hablo, ¿viste que el de tela de camisa, el jean camisero?
2: Sí, claro.
1: Que es muy finita el jean, no es tela de pantalón, y es tela de camisa. Elástica, claro. Elastizado. En un momento se usó tan ajustado que era una calza.
2: Ay, sí. Claro, sí, qué horror.
6: Muy de futbolista cuando gana su primer manguito, pantalón chupín.
1: El zapato puntudo marrón.
2: Ese zapato.
1: Me encanta.
2: Qué desgraciado, esos zapatos con ese chupín.
7: ¿Hace cuánto se usaba eso?
5: Pero hace mucho, claro.
1: Ocho, nueve años. Antes de la pandemia.
2: El chupín con 2015, el zapato ese, sí.
1: 2016.
7: Bueno, las chicas también usaban pantalón muy ajustado. Yo, como a mí en mi vida me estoy priorizo estar cómoda, yo dejé de usar jean, justamente. Y ahora volví, porque se usan, y hay un montón, mucha variedad de jeans así bien anchos. Yo había usaba más jean.
2: Lo que pasa es que el chupín era elastizado, era re cómodo.
1: Mirá lo que me pasó a mí. Yo uno que pensé que era gigante, que era medio over, me lo pongo hace... ¿Cuándo volvió esta moda así de todo flojo? Hace dos, tres años.
2: El año pasado.
1: Bueno, pará. Me los pongo un día para venir acá a la radio y cuando me veo, vos es que digo, yo no puedo andar con esto porque sentí que eran gigantes, pero gigantes.
2: Sí.
1: Y hoy en día cuando me pongo esos jeans pienso que son ajustados.
7: Mira,
1: cómo va cambiando el ojo.
2: Mucho cambia.
1: Igual la moda es cíclica y se van a volver a usar reajustados también.
7: Sí.
1: Lo bueno que me parece que ahora todo tiende a que se use todo, es decir, lo que te guste a vos.
2: Sí.
1: Lo que vos te sientas cómodo.
5: Claro, puedes usar un día chupín, otro día oversize si querés.
2: Sí. Obvio que cada uno se pone lo que quiere, pero el chupín es ingrato.
7: Sí, a mí no me gusta.
1: Y la moda para mí, la más fea, cuando sale chupín, después sacan unos que son como unos chiripá, que eran muy ajustados como en el muñón y después caía como un pañal.
7: Sí.
1: ¿Se acuerdan de eso?
2: Sí.
5: Cagado.
6: Usaba Pachano.
7: Mis sobrinos tenían y cuando yo le decía, ¿qué quieres para tu cumpleaños?
1: Majo lo usó mucho también.
2: Yo
5: babucha.
7: La babucha. A mí igual la babucha, me encanta.
2: Sí.
1: Para mí no le queda bien a nadie porque te acorta tanto que es imposible.
2: Sí, pero sí, me encanta.
7: Yo tengo un par de babuchas que, viste, cuando vos haces limpieza de placar, digo, ay, la voy a dejar. No. Estas van a volver en algún momento, yo lo sé. Y las dejo.
2: Son súper cómodas. Lo que pasa es que, bueno, por ahí no sé si te favorece.
7: No, pero a los hombres no les gusta que las mujeres usen babucha.
2: No, pero no sé por qué no les gusta.
6: ¿Por qué? Porque te masculinizan.
1: Muchos futbolistas también.
5: El futbolista en un momento usaba mucho la babucha.
4: Le luce más también.
2: A mí me gusta más en la mujer que en el hombre la babucha.
7: A mí me gusta en la mujer también. En el hombre no me gusta.
1: Lo que pasa es que el futbolista tiene unas piernas espectaculares, pero si tienes mucha pierna, también no te favorece. Digamos,
5: para mí no queda bien,
2: Y siempre te hace petizo, no es algo que te estiliza.
1: Yo no vi a nadie que le quedara bien la babucha. Sí, el skinny, pero la babucha no.
2: Ay,
1: igual, chicos, para gusto los colores.
2: Cada uno más bien.
7: Sí. Claro.
2: Pero es cruel. Eso extremo para mí.
1: ¿Qué moda seguiste, Sorbo, que te sentiste disfrazado?
5: La de la que se usó, de hecho vuelve, la de las zapatillas de las pezuñas.
2: No. Sí. Uy, sí.
5: Ahora están volviendo. Y
2: ahora sí.
5: Me las ponía
2: un tiempito ya.
5: Digo,
1: sí. ¿Vos, Edith?
7: A mí no me gustaba y lo usaba el vestido bobo.
2: Sí.
5: El vestido bobo
7: era un vestido como que.
2: Que tiene el corte abajo de las lolas.
7: Claro.
5: Horrible.
2: O de embarazada.
7: El jopo de los.
6: De los 80.
1: Jopo.
7: Sí, yo le fui a la peluquería y le dije, no me hagas el flequillo para usar jopo. Y el tipo me cortó el pelo porque era el único corte que se usaba. Y bueno, al final caí en el jopo. Y yo odiaba el jopo y me lo tenía que hacer.
1: ¿Quién más? ¿Vos, Cuti?
6: Yo en un verano decidí que tenía que tener ondas porque no se usaba más Starlacia. Y ahí perdí todo mi cabello porque el líquido para permanente estaba vencido y quedé. Quedé.
5: ¿Te quemó?
6: Rosa el pelo, rosa y como un afro. No, fue terrible.
1: ¿Vos, Fernando?
8: No, yo no sé si disfrazado, pero sí me acuerdo la moda, viste, que era remera blanca abajo y arriba la chomba, que vos decís,
2: sí,
8: ¿por qué me ponía?
2: Sí,
8: ponían
2: las dos cosas.
8: Una remera blanca lisa
2: y la chomba.
8: Y una chomba arriba. Y arriba una chomba, entonces del cuellito de la chomba se veía, era muy, muy un ganso total, pero se usaba.
1: Igual remera blanca, para mí la remera blanca es la prenda de la,
2: es lo más
1: de la vida.
2: Siempre va abajo de algo, aparte.
8: Siempre es actual.
1: Para mí la remera blanca abajo y una camisa jean, una camisa escocesa arriba y todo, o una camisa blanca también.
5: Pero es distinto una camisa arriba de la remera. Usar la camisa abierta.
1: Claro. Se usó mucho la chomba.
2: Pero se usaba mucho. Muchísimo.
6: Igual da tan limpio. Da tan limpio. Decís, qué hombre impecable.
5: La remera blanca.
2: Impecable.
1: ¿Vos, Bebe, una moda que has seguido?
9: Y yo soy medio desastroso, pero a mí, por ejemplo, me gustaba usar las remeras sin mangas y todo el mundo decía que era horrible eso. Pero porque yo quiero la comodidad.
2: Claro.
9: No, la remera sin mangas es otra cosa.
5: O sea,
9: no,
5: hasta el hombro.
1: Me encanta. A mí, a mí la remera sin mangas me gusta, la musculosa no, pero la remera sin mangas me encanta.
2: La que es.
1: La con la manga cortada.
2: Claro, va hasta el hombro, digamos, la manga.
1: ¿Vos, Majita?
2: Sí, yo caí en todas. Caí en la permanente, o sea, la base. Sí. Me hice la base, me pelé un costado, me pelé toda la nuca. En los pelos caí en todas. La tuve naranja, lo tuve violeta, lo tuve todos colores. Caí en la de las pezuñas. Yo caí en todas. El nevado.
1: ¿Saben qué dicen? Nevado. ¿Cuál es el secreto de la moda?
7: ¿Cuál?
1: Divertirse, justamente.
2: Claro. Sí.
1: Así que bueno, que es tan personal, es tan particular lo que te gusta, lo que te
2: es
1: queda.
2: Que
1: lo
2: que es, tal cual.
1: ¿Qué sé yo? Sí. ¿Quién es quién para decir esto sí, esto no? Obviamente que hay gente que sabe mucho de moda, pero después está lo que a vos te guste, lo que vos te sentís cómodo. Entonces, contra eso no hay con qué darle.

0: 8 grados, 8 décimas la temperatura en la ciudad. Todavía muy oscuro, todavía, por supuesto. Así se mantiene. Es temprano, viste, hablamos en Capicúa, cuesta todo a esta hora. Máxima de 15 para hoy, una jornada con el cielo parcialmente nublado por delante.
1: ¿Lo tienen al actor Matthew McConaughey?
2: Sí. ¡Claro!
3: Sí.
1: Ganador del Oscar, él. Sí. Muy buen actor.
4: Muy buen estrella actor.
1: Pero escuchen lo que contó. Él, en su momento más alto, dijo, tengo que irme de acá, dejar Hollywood, y se fue a vivir como un desconocido a Perú. El ganador del Oscar pasó, escucha, pasó 20, igual se fue 22 días, tampoco.
2: Ah,
1: se fue
2: de vacaciones.
3: De vacaciones.
2: Ay,
3: hay que jugar.
1: Pero pasó 22 días. Esto es un poco para, con todo respeto lo digo, pero es un poco la tilinguería de Hollywood, ¿no?
3: Sí.
1: Hay gente como que está muy abrumada del éxito, de los millones, de la fortuna, qué sé yo. Entonces él necesitaba pisar la tierra.
3: Me perdí.
1: Escucha, se fue a Perú, y se cambió el nombre. ¿Sabes cómo se puso?
2: ¿Cómo?
1: Si es Matthew.
3: Mateo Gamulán se puso. Mateo Gamulán.
1: ¿Por qué Gamulán?
3: Porque Montgomery.
1: No, McConaughey.
3: Va, parecido, asobero.
1: Bueno, se fue a vivir a Perú haciéndose llamar como Mateo.
3: Claro,
1: dice que vivió 22 Mateo. Días sin luz, sin ningún tipo de lujo, sin nada.
3: Sí.
1: Escucha, viví 22 días haciéndome pasar por otra persona.
3: Ay, qué
1: era
3: hippie.
1: Era simplemente Mateo. me mezclé con la gente del lugar.
3: Ay, mirá,
1: y escuchá, ahora. De lujo, sin nada.
3: Sí.
1: Escucha, viví 22 días haciéndome pasar por otra persona.
3: Ay, qué
1: era
3: hippie.
1: Simplemente Mateo.

0: Macheu, la huancaína, Macheu a la huancaína. Se puso la huancaína de
1: apellido. Este es el Mateo Magori. La gente miraba este la foto.
0: Es igual. Loca. Es no, igual. Si se llama Mateo. ¿Vos
1: Mateo
0: Magón
1: aquí? No,
0: yo soy Mateo. No, soy Mateo, yo. Porque a veces que habla así la gente que habla español.
1: Escucha, él dice que se fue a Perú porque necesitaba encontrar mi vocación, comprobarla, dice.
0: Ay, mira, con 100 millones de dólares en la...
1: Escucha, sabía que la tenía, solamente tenía que volver a demostrarlo.
0: Claro.
1: Por eso me cuestioné.
0: Está bien.
1: Él lo que quería saber es que se había hecho famoso por la fama o por su verdadera vocación. Y en Perú... Él se dio cuenta que su vocación era la que sentía.
0: Tanto darle el ceviche, dijo, sí, soy actor. I'm an actor.
1: ¿Por qué necesitas ir a Perú para reencontrar?
0: Aparte, primero, ¿por qué se fue a Perú? Segundo,
1: no, para mí va en la búsqueda de la ayahuasca y todas estas cosas.
0: Sí, para mí fue eso.
2: El Perú es precioso para vivir.
0: Pero aparte es una belleza. Digo.
1: No, pero sin nada...
0: Pero es
1: no
0: como, claro,
3: no, si, pero sí, medio snob parece lo que
1: es. Es muy snob.
4: ¿No estará haciendo una búsqueda por alguna película nueva?
1: No, esa es la palabra, es snob.
3: Es no.
0: Sí,
3: no,
0: para mí
2: que robaba, había una actriz que robaba y que cuando la detiene la policía dice, no, estoy preparando un papel de una ladrona.
1: Bueno, escucha. Mateo.
0: Sí.
1: Macheu. Necesitaba poner los pies en la tierra.
0: Claro. Qué divino.
1: Así dice que me fui, dice, ¡boom! Me fui a Perú. Boom.
0: Lo loco es que
1: ¿cómo
0: lo
1: se traduce,
0: cuenta,
1: bebé, esto?
4: ¿En inglés, cómo decirlo?
1: No, ¿cómo se traduce? Porque muchas estrellas hacen esto. Cuando hay una búsqueda espiritual.
4: Sí, son unos boludos. En realidad, porque si quería poner los pies en la tierra, podía salir al jardín de la casa.
0: Sí. Total. Además, podía. Total. ¿Viste? Decís, no, hace un día que no uso el celular. No, hace otra cosa.
4: No, era para.
0: Macheo.
4: Se fue 20 días. Se fue de vacación.
0: Se fue de vacación.
4: En realidad,
0: a Perú.
4: Se fue de vacación.
1: Igual,
0: no
1: para.
0: Es que largó todo y donó la plata en la iglesia.
1: En Hollywood hay una mirada sobre Sudamérica.
0: Sí.
1: Como que es un lugar, digamos, con su mística y sus cosas a descubrir, y mucho menos contaminado por muchas cuestiones. Entonces, si me fui a Perú, seguramente me interné en algún lugar.
4: Pero aclaró dónde estuvo, que estuvo en Lima o estuvo...
0: Claro.
1: No sabemos.
4: En la selva. Porque a lo mejor estuvo en un 5 estrellas en Lima.
0: Claro, sí.
3: Divino.
0: Comiendo ceviche.
2: No, bebe, dice que vivía porque dice sin que no, servicios.
1: Sin nada y sin
0: claro,
1: luz
0: dice
1: y sin
0: que
1: nada.
4: Sin luz. No, no creo que... Sí, nada.
1: Él en realidad se fue por 6 meses, a los 20 días dijo, yo de acá me voy.
4: Sí, me da la mierda.
0: Me voy a probar una nueva vida.
1: Con los mosquitos.
0: Claro, dijo, alcanzó. Me arrepentí, soy actor, ya lo sé, descubrí mi vocación. Sí. I'm an actor. Bueno, se volvió.
1: El tema es cómo se fue a despedir de la gente, dice que la gente se emocionaba y lloraba. Sí.
0: Mirá,
1: al final de los 22 días, las lágrimas en los ojos me emocionaron.
2: 22 dice. Días, mirá.
0: Además,
1: los abrazos que nos dimos en la tristeza.
0: Pará, tiene un ego, bueno, Mateo, bueno. Que te la encargo. Porque salir a contar esto y decir que la gente lloraba cuando él se iba. Mateo, anda a terapia, de verdad.
4: 22 días, aparte.
0: Vos y tu ego vayan a terapia.
1: No, mujer. Igual hay que ponerle el contexto. No, chicos, contado eso allá, en la Meca del capitalismo y todo, suena como... Es progre, ¿entendés?
0: De búsqueda, suena a búsqueda.
1: Claro, me fui al Machu Picchu y mi internet, sí. Y estuve con gente
0: con los pobres, con los pobres hermanos.
1: Con los chamanes, viviendo sin ningún tipo de lujo y qué sé yo. ¿Viste cuando iban todos a tomar la ayahuasca?
4: Claro.
3: Se puso de moda en una época.
1: Claro, es darte, imagínate desde allá, es darte un baño como de cosa
3: de humanidad.
1: Espiritual, mística y humanística que,
0: claro.
1: Que
0: siempre va. Sí, de búsqueda.
2: Igual a lo mejor
0: ¿no?
2: le pasó algo en la vida. Acá hubo una cantante.
1: Volvió todo picado igual.
2: Sí, claro.
0: Todo hubo con el caladril, se gastó toda la guita en el caladril.
2: Como hubiera quedado nunca. Acá, era más barato.
1: Volvería macho, nunca más.
0: Tengo un peso. Me gasté todo en off, caladril y antialérgico. Mira cómo tengo los ojos hinchados, dos patadas.
1: ¿No querés volver?
0: No.
1: Me regalado, dice.
0: No,
1: me
0: no.
1: Regalado,
0: volví. Ni con os devuelvo.
2: No, yo te decía que a lo mejor le pasó algo, por ejemplo, en su vida amorosa. Acá hubo una cantante que Gardel le besaba los ojos y le decía, enséñame a cantar. Y ella se
1: estamos con Matthew McConaughey y vos vivís con Gardel. ¿Qué tiene que ver Gardel acá, hija?
2: Claro, no, pero yo estoy hablando de alguien mucho más talentoso y mucho más importante, que fue Ada Falcón. Ada se enamora de un señor que estaba casado y un día llega la mujer del músico y la intenta matar. Y ella donó todo a Cáritas y se fue y terminó en un convento. A los casi 90 años le encuentran dos cineastas y le muestran sus propias películas y ella mira y dice, pobrecita, como que no era ella. O sea, nunca

0: nunca más volvió. A lo mejor le pasó eso al pobre Matthew.
1: Pero este volvió.
2: Pero que volvió a los 20 días.
0: Esto le pasó más rápido que Ada.
3: Este volvió a los 20 días, se fue a Target, se patinó toda la guita en boludeces.
1: Sí, déjense joder.
3: A Walgreens. Eso negocio One Dollar, ¿cómo es que llaman? Claro. Se hizo mierda la guita ahí.
4: Llegó a Walgreens y dijo, dame todo esto para que te tenga un... Volvió con sarna, todo picado, cosas.
0: Tengo claro. Matthew lo recordamos por qué papel.
1: Interestelar.
4: Ganó, ahora. No, Interestelar no, y él ganó en la película. ¿Se acuerdan que hizo de un enfermo de HIV?
1: Sí, ah, 80. Sí.
4: No, que aparte, adelgazó no sé cuántos kilos.
3: Muy fachero, además, ¿no?
4: Muy fachero.
3: Es un tipo muy fachero, es una estrella. Es una media estrella, pero no tuviste huevo, Matthew. Te volviste a los 20 días, cagón.
0: Ahora, acá está, fue el hombre más lindo del mundo. Es ahí es donde
3: belleza.
0: Piró.
3: Sí, es una belleza de tipo. Pero a los mosquitos le tiene un cagazo. Sí. Se comió 3 papas a la huancaína y dijo, no hay más. No,
4: qué rico ir a comer a Perú.
2: Ay, claro, rico. Comió 3 papas a la huancaína y dijo, uy, estoy re loco, esto es re loco lo que hice.
3: Qué rico la comida
4: que está considerada
3: peruana,
4: la comida más peruana rica. En este momento, la comida más rica del mundo.
0: Y no te lo niego,
3: O sea que mi sobrino está allá en este momento, todos los días me manda fotos de lo que va comiendo, me conoce. Ay, por favor, los platos, las cosas que hay, Dios mío, qué belleza.
4: No, igual no es el turismo que fue a hacer él fue una cosa mucho más
3: espiritual. No, él fue a drogarse.
4: Seguramente fue alguna tribu o alguna. Claro.
2: No, bueno.
1: Por ahí nada que ver, ¿no? Pero por la duda.
3: Capaz que re bueno el vago.
4: Igual para. Es un poco tilingo, salía a contar esto como si fuera. Tenés que ir a cosas para reencontrarte, estás sin luz. Claro. Que la gente llore después de 20. Llora claro. Porque te vas.
1: Sí, que son 2 años, 3 años.
4: ¿Cuándo se ve el pesado este?
3: Se va el gringo este. Es que en realidad lo
4: no se baña, dice.
3: Que lo cuenta.
2: No, igual eso está lleno de gringos que van a la selva allí en Perú. Yo vi un documental de un chico que había tenido depresión y que fue a hacer estos viajes así
1: místicos
2: y que le fue muy bien. O sea, no sabe si está curado. Está muy bien el documental, la verdad, hablando un poco de cómo hacen estas cosas, estos viajes de ayahuasca y todas estas cosas que lo tienen que hacer. Hay mucho chanta, pero hay personas serias que te acompañan a hacerlo.
3: Es que está bien. El tema es que lo cuenta.
0: Yo fui a la selva peruana, en una localidad que se llama Tarapoto. Ajá. Y de verdad es una cosa tan bella que 22 días
4: Pero nosotros estamos acostumbrados a eso, pues somos sudamericanos, pero los gringos de allá arriba. Imagínate, como te decía, en la meca del capitalismo, contado esto, es una excentricidad. ¿Entendés?
2: Claro.
4: Dice, ay, mirá qué
3: sí, mal.
1: Fue.
2: Como las excursiones que se hacen a la favela.
3: Y al nivel que está él, además, ¿no?
1: ¿Qué comiste?
3: Que no debe haber estado en pata nunca en su vida. Este estuvo 2 días en patio y escribió un libro.

0: Escuchen esto, según un estudio, en casi el 100% de las relaciones, de los vínculos de a dos, hay una parte que tiene frío y otra que tiene calor.
1: Sí, en mi casa.
0: En todas las parejas hay una parte que tiene frío y otra que tiene calor. Una
1: siempre.
0: Que se destapa cuando duerme y otra que se destapa por demás. Una que sube la calefacción y otra que la baja.
1: Sí. Sí, sí, una que... Bueno, hay, no sé, hay gente que no soporta el aire acondicionado, por ejemplo. Y la otra mitad se muere de calor.
2: Ah, es verdad, sí.
1: ¿Cómo haces con
0: el aire acondicionado
1: con
0: tiene
1: mujer?
0: Que estar muy leve. El aire claro. Muy frío me,
1: no, me... Bueno, nosotros no podríamos estar juntos.
2: Claro.
1: Solo por eso.
2: Yo creo que fue en el caso...
0: ¿Te gusta el aire bien frío vos?
1: A mí me gusta el aire frío, me gusta taparme. Además, sufro mucho el calor.
2: Claro, a mí también. No. Yo creo que fue el inicio de mi separación con Batata. Cuando... Sí. Yo empecé a tener mucho calor. Yo ponía el aire acondicionado para dormir y él no lo soportaba, entonces dormía en otra habitación.
1: Sí, en verano en mi casa es un tema. Juan me dice: Gorda, ya me siento mal del frío que tengo.
0: No, es tremendo.
1: No sé por qué.
3: Porque a lo mejor tenés la temperatura distinta. Vi una película de la Coca Sarli que llamaba Fiebre.
0: Ay, por favor, Falcón y la Coca Sarli.
3: Que ella sentía fiebre.
1: Alguien joven, te pido un ejemplo.
0: Alguien de ahora.
4: Alguien vivo. Alguien vivo.
1: Con un joven, vivo. Dame un tiktokero de ejemplo.
3: No, prefiero seguir viendo películas de la Coca Sarli. Y la Coca tenía fiebre en la película y le decía, entonces la agarra así, siempre ella la agarraba un chacarero, una cosa así, y decía, ¿qué le pasa? Y ella decía, tengo fiebre.
1: Pero fiebre. Ay, bebé, de calentura.
0: Bebe, correte al lado que tiene fiebre.
3: Sí. No, porque a lo bebé, mejor Maju sería nuestra Coca Sarli.
2: Bebe está calorado hoy, por ejemplo, porque está en remera. Viste que es un día.
0: Es para
2: frío.
0: Mostrar los tubos.
5: Sí, sí, no, pero no es para estar en remera, bebé.
6: La rompiste en el teatro el viernes, bebé.
7: Bueno.
6: Había gente afuera, sold out.
7: Por eso tengo el calor del público.
1: Ay, claro, todavía en la piel.
2: Yo también.
0: Bebe, en tu casa, temple. ¿Quién es la friolenta?
7: Se invirtió la historia. Más o menos para la misma época, ella se pasó para el calor y yo para el frío. Entonces ahora estamos... O sea, seguimos enfrentados, pero...
1: Claro, con pero diferentes
2: se cruzaron de vereda.
7: Exacto, claro. Sí.
3: No, igual, bebé, por favor no se separen, porque si vos te separás de Silvana es como si separaran mis padres. Te pido, por favor, que no.
7: No.
1: Eso no va a
7: ser. Me abrigo y listo.
0: ¿Sorbo en tu casa?
5: Ella es la friolenta. Muy friolenta.
0: Vos sos friolenta.
5: ¿Viste? Y ella, es más, ayer estaba hablando de eso.
1: ¿Celestita es más friolenta que más vos?
5: Sí. A ver, yo me abrigo.
0: A mí Sorbo me impresiona, chicos, porque para afuera es joda. ¿Vieron eso? Esa mañana fresquita de verano, pero fresquitos son 16 grados. En verano.
6: Y camperita liviana.
0: Sorbo viene con camperón.
1: Se pone buzo.
6: Sí, abrochado. Sí, el otro día hizo el programa con el gorro de lana, ¿te acuerdas? Sí,
1: ahora, no quiero saber la calefacción de tu casa, pues si vos sos friolento y Celestita es más friolenta que vos.
5: Aire calor.
1: ¿Qué aire viven calor. Adentro del horno? ¿Duermen?
2: Oh, no, es un sauna tu casa.
5: Igual, por ejemplo.
0: Pero Celestita es muy chiquitita y muy delgadita.
1: Claro.
5: Pero muy friolenta.
1: No así él.
5: ¿Qué? ¿Perdón?
0: ¿Qué?
1: No,
3: ¿qué
1: sí,
3: me dijiste? Fuerte, qué fuerte. Qué fuerte. Oh,
1: te he hecho un
0: Adonis.
1: Toro.
0: Sí.
1: Es un bombonazo.
5: Pero sí, pero ella es... Ah, bueno,
0: un Adonis.
6: Manuel Adonis.
0: Te he hecho un Adonis. Sí.
1: No te conviene.
5: Voy para...
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5: Y ella es más friolenta que yo.
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0: Uliese, Uliese, Uliese, buen día, ¿qué tal?
1: Buen día.
2: Hola.
1: Qué frío.
2: ¿Cómo está? Buen día, Polina.
0: Sí, fresquita la mañana.
1: Sí, fresco.
2: Está lindo.
3: Linda.
0: Miércoles 20 ya.
1: Sí. Qué rápido.
2: Ya estamos,
0: sí,
2: ¿no?
0: Rápido.
2: Chicos, es la semana de la escarapela esta que
4: andamos empezó el lunes.
3: Semana de mayo.
4: Por eso todas con la escarapela en el Martín Fierro. Y claro, y hasta el lunes próximo. Claro. Semana de mayo.
2: Hay que usarla. Después ponemos la bandera solo para el mundial. Dale. Vamos, póngase el pico.
1: Arriba de temprano, Anita.
2: Dale.
0: Pero el mundial ya empieza. Comenzando la mañana, chicos. Un día que va a estar como Costi.
4: Un día, Santi, que está frío. Mi voz no es la habitual. Voy a pedir disculpas desde ya. Hace frío. O sea, en este momento la térmica es de 7.
0: Tampoco
4: siete,
0: tenés la voz de una castrati.
4: Ah, empezamos. Temprano, bueno. Temprano empezamos con la denigración.
0: No tenés la voz de Luchi tampoco. Tan bonita.
4: No, bueno, no, igual, porque Luchi tiene ovarios y yo no.
1: ¿Cómo?
2: Vos pero también tenés ovario, no, mamá.
0: Escucha. Ay, pero no digo por eso.
4: Nah, va tipo, a ser frío, Santi.
0: Cubero no tiene ovarios y tiene voz finita.
4: Ay, pero yo no tuve ni esa suerte. Bueno. Escucha, va a ser frío, Santi, pero en este momento hace 7 grados de térmica, pero no es un frío que te aterra.
0: Eso por ir en bola a los lugares. ¿Tú fuiste de lugar?
4: No, el lunes yo pasé mucho frío, mucho frío.
2: Es que el lunes hizo un frío de morirse y ustedes todas despechugadas.
5: Todas entretas.
2: Sí. Ah, yo. Sí. Así no puede ser.
0: El frío entra por los pechos.
2: Entra, te agarro.
4: Tengo 2 encima.
0: 6:15. Tenés que tomar agua, Costi, mucha cantidad de líquido.
4: Estoy tomando un tecito que me dice un Twinings, porque a mí me gusta el té inglés.
2: Pero, el té deshidrata. Tenés que tomar agua para que te hidrate. Con electrolitos.
1: Habló la Nutri.
0: No, es
2: cierto.
1: Tiene razón.
2: Tiene razón lo que dice Luchi.
0: El té. El té, las cuerdas vocales, te las hace como más áspera.
2: Te las seca.
0: Sí.
2: Me la seca.
0: Bueno.
2: ¿Cómo me la seca? Carlos, me la seca.
0: Bueno, ¿qué premios tenemos, Fer, para hoy?
1: Señor, tenemos bicicletas de Top Mega, regalazo ya, para comenzar este día miércoles con un premiazo. Los premios de Barraza, la gift card de las Margaritas, los Rogeles de Marcela, las cenas en Sushi Club y las camisetas alternativas de River, el millonario que juega este. Esta noche, camisetas alternativas entonces del equipo.
0: ¿A qué hora juega River
1: hoy? Codet.
4: A las 9, bueno, seguro.
2: Ay, ¿qué pasa que hay tanto fútbol?
4: Porque están apurados con lo del Mundial.
2: 20, hay que meter 20, todo 20, antes.
0: 20:30.
1: 21:30. Es el horario internacional. 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
0: No, pero tengo problema importante. Estoy harto,
1: sí,
0: con Fer,
1: no se me está solucionando. Sí, y la semana que viene también, tenés fútbol, Atención.
4: Ay, Santi, pero
1: la última semana antes del Mundial.
4: Hoy la vas a romper, hay mucha expectativa con la gala.
0: Sí,
4: la,
0: pero
4: la
0: mismo. Bueno, ustedes también les dito.
3: No, el fútbol a nosotros
0: igual
3: nos liquida.
4: Sea un público futbolero el tuyo.
3: Es re futbolero. Familiar,
0: ¿sabes,
3: digamos?
0: ¿Sabes que no le pega igual a todos los canales?
3: ¿Cómo?
0: Que no le pegue igual a todos, no le saca a todos,
3: claro,
0: igual.
3: Por ejemplo, nosotros mantuvimos nuestro rating con los Martín Fierro, pero no así pasa con el fútbol.
2: Y bueno,
3: porque el fútbol, sí, pero
6: es el público de fútbol.
2: Sí. Claro, evidentemente el público es el mismo, comparten.
3: Sí, tal cual.
0: Bueno, buen día. Estoy poniendo el tuitazo en arroba Santiago Alborno en Twitter porque tengo. Ahí está, bicicleta regalamos.
2: Ay,
1: qué lindo. Mega. Impresionante.
2: Qué lindo. Hello.
4: Recién casi me mato una bicicleta.
1: ¿Por qué?
2: Ay, qué forma fea de morir.
1: ¿A vos? ¿O vos mandás una bicicleta?
4: No, él a mí, porque si él tiene una bicisenda, ¿por qué va por el medio de la calle?
2: Ah, porque el que va en bici cree que es más ecológico que y sano que vos y que tiene más derecho.
0: Bueno, ver arroba Santiago del Moro en Twitter.
2: Agoba.
0: Puso el tuitazo de hoy. Regalamos camisetas de River, las alternativas.
2: Qué lindo, regalitos.
0: Y regalamos bicis que son de Argentina por el Mundial.
1: Pero
2: populares.
0: Mírenlas, arroba Santiago del Moro en Twitter. Buen día. Ya ponen el hashtag numeral del Club del Moro. El tránsito, bebé, ¿cómo viene?
7: Todo tranquilo por ahora, no hay inconvenientes en los accesos. En este momento, trenes, subtes y premetro funcionan normalmente.
0: Bueno, a ver, hoy que tenemos. Hoy es el día de las abejas.
2: Qué importantes.
6: Siempre decís, ¿no?
2: Sí.
0: Dicen que es el ser vivo más importante para el la existencia humana.
2: Si no, no hay comida. Se acaban las abejas.
0: La existencia humana y existencia animal en general, sí.
4: Igual, ¿a quién le gustan las abejas?
2: A mí me fascinan las abejas. Hermosas. Son hermosas.
4: Pero te pican.
2: Yo tenía terror. Si se sienten amenazadas como todo ser vivo.
5: Ahora me gustan. Son, me parecen muy lindas.
0: Aesthetic.
5: Me parece muy aesthetic. Real, muy aesthetic.
3: Yo soy alérgica.
2: Te llega a poner un acto,
4: te pica una abeja y te perdemos.
2: Es importante saberlo y tenés que andar con un duodecadrón.
3: No, claro, me tengo que ir a la guardia rápidamente
2: a dar una inyección.
0: Mi vieja también es alérgica.
1: Yo no conozco gente que haya que le haya picado una abeja.
4: Ay, ¿no viste la película Mi Primer Beso?
2: A mí me
6: picó. No, me picó. Una vez una abeja ahí.
1: Que va también, tiene una pita aterrizada. Es Heathrow eso.
6: Pican.
1: Es barata.
6: Aparte la abeja salía de tu casa, chicos.
0: Es que muere.
6: Pica y muere.
0: La abeja pica y muere.
6: Porque, claro, la, el aguijón es como que agarra toda la, la interna del cuerpo. Sí, y se, sí. se separa.
0: Hoy es el día de las cartas de amor también.
4: ¡Ay, qué lindo!
5: Me encanta. Me encanta hacer cartas
0: cuando
5: de amor.
0: Cuando recibes esas cartas de amor con esas declaraciones.
5: ¡Ay, qué lindo!
3: ¿Se siguen haciendo cartas de amor?
0: No, sí, no seguramente. Sé pará, te deben, no te deben mandar una carta, pero te deben mandar
2: un mensaje.
5: Mira, no, sí, está, un mail. No es tan habitual hacer cartas de amor, pero las que, el que las hace o la que las hace
4: las
5: es el último romántico. La última romántica.
2: Ah, sí, es hermoso.
0: No, no, pero... Claro, pero vos parece un poco más grande, Luchi, pero me imagino los pendejos más chiquitos, cuando te declarás a alguien o le decís a alguien que te gusta, ese mensaje que mandás, escrito con algo lindo, es un poco el efecto de la carta de amor.
2: Claro,
0: es lo mismo.
2: Es lo que para nosotros era la carta.
3: El WhatsApp. Ah. Decís un mensaje por WhatsApp.
0: Yo digo WhatsApp o un mensaje en un directo, en una red.
2: En WhatsApp.
5: Pero no es lo mismo la carta de amor.
6: Yo
5: no,
6: romántico deja ya.
0: No, yo no.
5: Grita a mano.
3: Para mí es vintage.
1: Yo dejo notitas, por ejemplo.
5: Notitas, sí.
4: ¿Qué le pones? ¿Te amo?
6: ¿Te querés casar conmigo?
1: Bueno, sí, te querés casar conmigo, le dije el viernes a la noche, por ejemplo. Pero, no sé, tiene una campera, entonces anoto en un papelito chiquitito, y yo te amo.
6: El viernes a la noche, no.
1: Estoy pensando en vos y le dejo en el bolsillito, entonces
2: lo
1: agarra y se ve que se... Ay, mira qué lindo.
2: Cachetazo para ustedes.
5: Sí, sí, aprendan.
0: Es el último romántico.
5: Aprendan, loco.
1: Un gesto, nada más. Ustedes también lo hacen. Lo que pasa es que a lo mejor para algunos es cool. Sí, sí,
0: es el León Santafesino.
1: La bruja,
4: Es Leo Matioli.
1: Salí de acá.
0: Leo Matioli.
2: Las verdaderas cartas de amor. Que la mujer...
0: De a uno, chicos, porque parece una charla borracho.
5: No, que la mujer mantiene la notita todavía. Digo, la otra vez que fue el cumpleaños de mi hijo... unas amigas le hicieron una tarjeta con el cumpleaños. Me parece que la mujer todavía alguna notita mantiene, me parece.
0: Pero yo pienso, no sé, lo que escribió mi abuela, que escribía todo el tiempo.
1: Ah, no, bueno.
5: Ah, claro,
0: mi vieja menos, yo un poco menos, y ahora nada.
2: Sí. No. Las cartas
0: se
2: antes
0: perdió
2: desnudaban
0: esa,
2: verdades.
0: Esa cosa de, no, y se perdió esa cosa de escribir.
1: Sí.
0: A puño y letra.
2: Porque no hay tiempo tampoco.
0: Cambió
2: la manera de comunicar. Vos sabés que Madame Curie, que ganó dos premios Nobel de física y química por el descubrimiento del radio del polonio junto con su marido, cuando él muere, se pone de novio, tiene un amantazgo con Pierre Langevin, que era otro físico. Y ellos se carteaban, pero él estaba casado. Un día la ex mujer de él, la mujer de él en ese momento, encuentra todas las cartas que se mandaron, que eran tremendas, y las manda a la prensa, y la prensa en ese momento las publica todas. Y entonces, ¿sabés quién sale a respaldarla con una carta espectacular, hermosa, que la buscan en internet, la encuentran? Albert Einstein.
0: Alita se aprendió esto.
2: No,
0: y
6: hoy meto esta información.
2: No, porque yo quise hacer la vida de ella. Yo soy una fanática. No, anda a chequearlo, anda a buscar lo que está. Y entonces él la banca y le manda una carta hermosa que se la manda a ella y la manda después. Es publicada la carta donde él.
0: Se publicaron todos.
2: Todo se publicaba.
4: O sea, al final era lo mismo que un móvil de Guati. Era lo mismo, claro, pero con cartas.
2: Siempre hubo quilombo con la exposición pública de las
5: siempre
2: cosas.
5: Siempre gustó. La vida privada siempre llamó la atención.
3: Sí, obvio.
5: Y antes aparecían esas cartas, viste que estaban las cartas de Sarmiento con no sé quién.
4: Con Aurelia Vélez, era la hija de Vélez Arfiel, claro.
0: Bueno, chicos, día de las cartas de amor, todos hemos recibido o hemos escrito alguna. Y es algo, es único. Declararle tu amor a alguien a través de una carta y plasmar eso en un papel es único. Es cierto que es muy de otra época, pero hoy los mensajes siguen estando, existiendo. Hoy clavas un MD.
2: Un MD. ¿Estás bien con las palabras, Santi? ¿Estás bien?
3: Actualizado.
4: Qué bueno que lo reconozco.
2: Muy moderno.
4: Qué bueno que reconozcas. Sí, qué lindo, sí, claro. Sí, claro.
2: Bueno, hay que
0: reconocerlo. Buen día, 8:23. Así empezó Fernando Carlos, chico, mirá, casado.
5: Sí.
4: Cartas de amor.
5: Así, una cartita, una cosita. Sí,
2: las notitas que deja. Qué
0: un
2: lindo.
0: Fueguito. Mm.
2: Un fueguito. Un
5: fueguito.
0: Me gustás. Uy, ¿cómo me pones?
6: ¡No! Me dice la antorcha.
4: Antorcha.
5: Me dice la antorcha, me dio mami.
0: Manda otra.
4: Bombita, no.
6: ¿Me querés? ¿Me querés?
0: Buen día, ¿cómo Majú?
5: Like a bow.
4: No.
5: Try a bow.
0: Dejala,
5: sí. Dije try a bow. Así era, try a bow.
2: Déjela.
0: No, sí, bueno. ¿Qué permiso tenemos, Fer?
1: Tenemos de todo, señor, porque se van las bicicletas de Top Mega, las gift cards de las Margaritas, los rogeles de Marcela, los premios de Barraza, las cenas en Sushi Club y camisetas alternativas de River. Gentileza de Seven Sports. 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
0: Escúchame, ahora tenemos 6:30 el brindis, después a las 7:30 el hola. Y a las 8 el yendo, nos contás en qué línea, de dónde vas, dejás tu mensaje de voz, ¿dónde?
4: Al 11-3700-0100.
0: 11-3700-0100. 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
0: Bueno, miércoles 20. Hacemos una tanda cortita y volvemos en esto. ¿Qué fue y será?
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8: Bueno, 6:33. Buen día. Te saludamos en esta mañana. Puliese, puliese, puliese. Vamos a brindar como cada día. Y pedimos y agradecemos salud, por la vida, por la Argentina, por nosotros, por ustedes que están ahí, por esta familia radial, el Club del Moro en la 100. Chin, chin, salud.
9: Hola, buen día. Mi brindis de hoy es para todos los amantes del membrillo. Me levanté temprano para hacer pepas para mis sobrinas. Saludos a todos.
10: ¡Qué rico!
11: Ay, ¡qué rico, nena!
12: Seguir soñando en un
13: rico. Soy de Ciudad Evita. Comenzando el día yendo a trabajar, escuchándolos como siempre. Hoy brindo por mi hija Madison, que esta vez quedó despierta en casa. Le mando un abrazo grande.
11: Un beso.
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15: Brindo por la salud, por el trabajo, por el amor, por ustedes que me acompañan todas las mañanas. Y brindo también por los chiquitos del Garrahan, que trabajo ahí. Y bueno, besos, oh, chicos.
11: Ay, mi amor, un beso para el Garrahan. Para la casa Garrahan también.
16: Buen día, chicos. Mi brindis de hoy es para mi gran amigo Germán Zapito Solari de Paraná, Entre Ríos.
11: Ay.
16: Y toda su familia. Un Zapito. Saludo grande. Silvio, de San José, Entre Ríos.
11: Mi amor, fue compañero mío en la escuela.
17: No te creo.
8: No.
11: Un beso.
8: ¿El sapo?
11: Sí.
8: ¿Edith? Acá tenemos el nuestro.
11: Sí, acá tenemos nuestra zapa.
18: Oli, oli, buenos días. Mi brindis de hoy es para con ustedes, por la hermosa compañía que nos hacen todas las mañanas, mientras que uno se va preparando para salir a trabajar.
11: Ay, mi amor, un beso muy grande.
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20: Nada, el brindis para hoy es por tener trabajo y salud y bueno, un gran abrazo a todos y muy lindo el programa.
11: Ay, mi amor, un beso.
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22: Hola chicos, buen día. Hoy brindo por mi familia, por mis hijos, mi esposa, mis padres, mis hermanos, mis amigos.
11: Qué lindo, un beso.
23: Mi brindis para el día de hoy es para todos los oyentes de la radio y para todos ustedes, para mi familia. Y nada, que Dios los bendiga.
11: Igualmente, mi amor. Dios te bendiga.
24: Yo quisiera brindar hoy porque tengo una familia que siempre soñé y los amo.
11: Ay, mi amor, qué lindo.
8: Bueno, un beso para toda la gente que arranca la mañana con nosotros, que nos comparte sus cosas. Después de tanto tiempo se agradece mucho. El programa que escuchas y recomendas el Club del Moro en la 100. Bueno, ¿cómo va a estar hoy este miércoles?
17: Bueno, va a ser frío, Santi. La máxima va a llegar a aproximadamente 15 grados. Pero atención, porque mañana y pasado menos. La máxima va a ser de 12 o 13.
8: ¿Por qué no le damos hoy el tiempo a Fernando? Que tiene mejor la voz, ¿querés? Costi,
17: no, como mal. Tú quieras.
8: Así no te exigís tanto. No. A ver, vos, Fer, ¿cómo estás?
25: Anda tranqui.
8: Bueno, tampoco Bocelli, ¿eh?
11: Sí. Claro.
0: Bueno, para un poco.
8: Bueno, no, porque Fernando Carlos se le castiga mucho la voz, ¿viste?
0: Sí, sí, hace mucho que no.
11: Se queda, la agarra, se pone nervioso ayer, y la
8: bombonera. A él le gusta mucho libre, hacer el amor al sereno.
0: Tres horitas. Sí. Y a la mujer también.
11: ¿Al sereno?
0: Y sí, solo, ¿no?
8: No, al rocío, en rocío.
11: Ah, a la intemperie.
8: Y bueno, el sereno de la noche.
11: Ah, mira. Ah, yo entendí.
0: Entendimos que era el sereno del estacionamiento.
1: Míralo, Fernando. Qué abierto.
8: No, no, en el sereno gusta, en el rocío de la noche, en esa calma de la noche.
11: Ay, ¿se le dice el sereno eso?
17: No era el sereno el que cae a las 7 de la tarde.
1: No sabía.
0: Claro, el que iba a cuidar.
11: Con el atardecer cae el sereno.
8: Claro. Cuando se hace de noche.
17: ¿Y por qué se le dice sereno?
0: Porque está tranquilo.
17: No, pues.
11: Me perdí.
8: La mar estaba serena.
2: Serena.
11: Serena. Ay, qué impotencia me daba.
8: Radio La Colifata empezó a reír. Con O.
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11: Violencia me generan esas canciones.
17: La Luchi me mira como diciendo: ¿qué le pasa a esta gente?
11: Así nos divertíamos nosotros, Luchi.
3: Bueno, está bien. Claro.
11: Cantando canciones con las diferentes vocales.
8: Escucha. Estaba serena. Es de lo mismo del trencito paraba en Rusia.
11: Andar en tren.
17: Es la misma,
11: en
17: sí, es lo mismo.
11: Ay, exacto.
17: Ahí va.
11: Perrita.
8: Estaba serena.
11: Ah, es karaoke. Estaba la mar.
8: Sí.
11: Y se ponía cada vez más rápido.
8: Bien italiano esto, ¿no?
11: Sí, parece. Hermoso, es una canción hermosa.
17: A mí me da Nápoles. Ahí está.
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8: Bueno, hoy es el día, escuchen, de ser millonario. Oh, como si fuera tan fácil, ¿no?
1: Ah, bueno, menos mal que me avisaron.
11: ¿Quién quiere ser millonario?
8: A ver, y hay hoy que es el día de... El día de las abejas, como dijimos. Día del... Hoy es el día del borracho, chicos.
17: No, no es 14, qué raro.
11: Salud. ¿Por qué le ponen el día del borracho? ¿En homenaje a algún borracho mundial, conocido?
8: Día mundial del borracho. Qué tremendo cuando el alcohol te maneja la vida.
11: Ay, un desastre.
8: Qué vicio de mierda, de destructivo que es el alcohol.
11: Sí.
8: O cuando... Casi o peor que el pucho.
11: Y sí, son dos vicios
17: espantosos. Es más rápido, es más rápido que el pucho.
8: Sí.
17: Te destruye mucho
8: que
17: más
8: me
17: rápido.
8: Me explicaba un médico que el otro día les contaba que me decía que poca gente habla de lo que hace el alcohol con el páncreas.
11: Claro, lo destroza.
8: Que te lo detona, porque mucha gente siempre piensa en el hígado.
11: Los, en el hígado, los riñones. No, es el páncreas.
8: El páncreas es
11: irrecuperable.
17: Y con el vaso también.
8: Pero lo que tiene el páncreas es que no se puede.
11: No se recupera. No puede,
8: claro.
11: No te puedes. No sé si pasa como con el hígado, viste, que te por pedacitos. No sé cómo decirlo. Sí.
8: Como pobrecito.
11: Viste que en el hígado te sacan un pedacito de hígado y después podés seguir viviendo. Yo no sé si con el páncreas pasa lo mismo.
8: No.
11: Es
8: no,
11: muy
8: no.
11: vital. Se te rompe y se te rompe, digamos.
8: Bueno, así que mucho cuidado, mucha precaución con el alcohol.
11: Debe ser para tomar conciencia, ¿no?
8: Sí, seguramente es por eso.
11: No vamos a festejar
8: brindando. Y obviamente si chupás no tenés que manejar, ¿no? Obviamente. Buen día. 6:40 de esta mañana. ¿Qué premios tenemos, Fer?
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8: ¿Vos sabés que un día como hoy del año 1873 cambiaba el mundo?
11: ¿Por?
8: Porque un hombre llamado Levi Strauss patentaba lo que hoy conocemos como jean.
0: El Levi.
11: Ah, el
0: Levi's.
11: Del
0: Levi.
11: ¿Se pronuncia así, Levi's?
8: Levi's.
11: Levi's. Ah, yo pensé que era Levi's. Me compré unos Levi's.
1: Pero acá Levi's le decimos Levi.
11: Sí, obvio.
8: Bueno, ese hombre que nos parece una marca a nosotros, que hoy de hecho lo es, muy importante, ese hombre registra una tela especial con ropa hecha para los mineros. Él vendía, fabricaba ropa para laburo, como en Buaca.
11: Sí.
8: Bueno, y él veía que la gente que iba a trabajar en las minas se le percudía muy rápido la ropa y se rompía. Entonces generó un tramado muy particular, que es el jean, el blue jean, y era una tela resistente para trabajar en las minas, básicamente. Y después todo eso deviene en el jean, que es la prenda más importante de la historia de la moda.
11: Sí, sí, es lo mejor.
8: Que cruzó generaciones, rangos etarios, clases sociales, todo el mundo es jean.
11: Y no hay nada.
8: Que se renueva. La prenda.
3: Que se renueva todo el tiempo.
8: Algo que le haga sombra al jean.
11: Claro, nada lo pudo reemplazar. Nada. Nada.
3: Todavía no.
17: Es que es fiel también. Es
11: perfecto el jean, chicos, es perfecto.
4: No, aparte se fue adaptando a el jean elastizado, no elastizado, con más todo. Algodón, va con bien, menos algodón.
11: Sí, tenés de todos los modelos también, porque también hay jeans que parecen joggings, está tremendo.
4: Sí, claro, se fue adaptando todo. A todas las prendas, sí, pero sigue existiendo.
11: A todos los eventos se adapta el jean.
3: Con
11: a
3: tecnología todo. Lo han sabido reinventar. Con el paso del
8: tiempo. Sí, pero
3: fíjate
8: que debe haber sido lo único que quedó de aquel entonces hasta el día de hoy.
11: Que se sostiene, debe ser, sí, lo único.
8: A mí me encanta ese jean bien grueso, bien de jean.
11: Ah, ¿te gusta el jean como el Levi's original, digamos? Sí, así, claro. ¿Te gusta duro?
8: Me encanta.
17: Claro. Sí, pero es cierto, vos no usás otra tela que no sea esa cuando usás un jean, Santi.
8: Me encanta. Es que para mí el jean es ese. No el tan...
11: O sea, ¿no te gusta usar los que están rotos y así? ¿Te gusta solo el liso?
4: Pero está cargando. El pesado.
11: El pesado, el jean grueso.
8: No me viste. Se ve que no me miraste nunca, Luchi.
11: Sí, te miro, pero tal vez te gusta usarlo de la otra manera y no tanto roto.
8: Pero si tengo tu jean todo roto.
11: No, es la tela, es un tipo de tela.
17: Además, a ti te gusta la tela pesada, el jean.
11: Ahora no se usa tanto esa tela más gruesa, que el jean era grueso. Ahora tiene spandex, es más elastizado, más liviano.
8: Tiene más tecnología.
11: Claro,
8: ahora.
11: El jean
8: y tratan de abaratarlo
11: antes,
8: más también.
3: Ya, por algo hay de invierno y de verano.
11: Era duro.
8: Pero ¿saben que el jean es una cosa sola?
4: ¿Cómo?
8: Nosotros pensamos que el jean es todo distinto. Hablo del jean,
11: sí.
8: No de las otras mezclas con spandex y eso. El jean es uno solo y el modelo, obviamente, puede ser más bajo, más ancho, más chupín, más. Pero después se van a gastar. Y de acuerdo a cómo lo laven y lo gasten, es lo que a vos te parece un tipo de jean u otro.
11: Claro. Sí.
8: Pero el género es uno solo.
11: Claro, se gasta con piedra, ¿no?
17: La piedra pómez, pero no sabes el olor que tiene el jean cuando llega a tu casa. Mamá toda la vida hizo.
11: Tiene de hecho, podrido.
17: El primer jean que yo usé en mi vida me lo hizo mi mamá con sus manos laboriosas. Y entonces, en la costura
11: manos
17: es...
11: de mi madre!
17: En el jean, en la costura antes era contratemporada. En invierno hacías cosas de verano, etcétera. ¿Cuándo llegaba el jean a casa? Un olor a pescado. Era el puerto.
11: Sí, pues tiene como olor a pescado, a podrido, a bacalao.
17: Sí, claro. Bueno, no sé por qué será.
8: Claro, se tiñe y después se lava y se desgasta. Entonces vos después comprar lo que está más. Y esa rajadura, esas roturas que tienen es por gastado, lo gastan especial. Gasto.
11: Cuando te comprabas los más truchos, tenían más color, es verdad eso. Viste que era más oscuro.
8: No, es por trucho, no trucho. Es por cómo esté lavado y gastado.
4: La
8: jeanería en el mundo de la moda es como un rubro aparte. Una marca que hace jeans tiene que contratar a un tercero que se los haga. Todas las marcas acá que venden jeans.
11: Sí, de hecho.
8: No pueden producir ellos.
11: Son pocas las fábricas que hacen.
4: Por lo muy general pocas. Es tercerizado.
8: Estaban en pergamino, pero generalmente el mundo de la moda es como un rubro aparte. Una marca que hace jeans tiene que contratar a un tercero que se los haga. Todas las marcas acá que venden jeans.
11: Sí, de hecho.
8: No lo pueden producir ellos.

0: Porque labure de eso. Viene sí. un señor y te dice, bueno, ¿cómo querés tu jean? ¿Dónde tienen que ir? Avío se llama, ¿dónde va la etiqueta? ¿Dónde va el botón? ¿Dónde va la cosa? Y elegís todo y después te lo arman y te lo mandan.
1: Sí, sí, por lo general es así.
0: Bueno, buen día. Y todos tenemos un jean favorito, ¿viste?
2: Sí, sí.
1: Ay, sí, que lo usás siempre.
2: Ya no, no, voy
3: el
2: a
3: que
2: entrar.
3: No te falla nunca, ¿viste?
1: Sí, lo lavo, me lo pongo una vez más y lo lavo.
4: Sí. Sí, yo les conté, yo volví a usar jeans porque a mí me gusta estar cómoda y ahora los jeans son divinos.
1: Y porque son over, sí.
2: Son enormes,
4: estos
2: claro.
4: anchos me fascinan, ojalá que no se vaya nunca esta moda.
0: No, ay, yo sí. creo que no puedo volver.
4: Yo, bueno, yo dejé
2: no sé
4: de usar jeans,
2: volver,
4: a mí
2: sí.
4: no me gustaban los chupines ni los así tan elastizados, no me gustaban tan ajustados, entonces ya era una prenda que había decidido... dejar de usar porque
0: es que
4: me
0: el jean cuando
4: incómoda.
0: Me ajustó te incomoda
2: claro.
0: todo el
2: sí,
0: tiempo
2: no, no, sí. fuera
5: lo duro del jean para mí en eso cambia porque con el spandex uno
4: sí,
5: se bancaba
4: cómodo,
5: uno.
4: Pero igual a mí no me gustaba.
1: Santi, ¿no sentís que te pones un pantalón un poquito menos oversize que otro y decís
0: lo contaba el otro día
5: esto. Es que ya no se sí. aguanta ¿viste? Claro, no se aguanta
0: tremendo, estás en calza
5: claro. Sí, no aguantar el jean pegado al cuerpo.
4: No.
5: Nos hemos
4: sí.
5: acostumbrado a lo holgado que es divino.
0: Y la comodidad de
5: claro.
0: eso.
4: Divino.
0: Fundamental. Bueno, buen día, chicos.

0: Un día como hoy nacía Joe Cocker.
1: Ay, qué divino.
2: Ay, déjate el capo.
1: Déjate el
0: Pero no podemos ir al cumpleaños porque ya murió por ahí.
2: No, bueno, claro. Pero vamos al cementerio, aunque sea.
1: O sea, si vamos, no va a haber nadie, ¿no? En la casa. No se murió hace mucho.
0: No, murió en el 2014, hace mil años que murió.
1: Ah, pensé que se había muerto.
3: Lo tenías, ¿eh?
1: Murió hace sí. poco. Me encanta ese tema.
3: Sí, estabas pendiente.
0: Qué cantante,
1: qué cantante.
4: Tremendo cantante. Una vida. Hay un documental que apareció después de su muerte que te muestra que tuvo una vida bastante triste, pobre, bastante complicada, pero enorme cantante. Su actuación en Woodstock en el 69 quedó para la historia.
0: Tenía voz de borracho cuando cantaba.
1: Sí,
0: bueno.
1: Te iba a decir eso, una voz rota, gastada.
0: Canta como Diango, ¿viste? Son mis padres artísticos.
1: Canta.
0: Vos, Costi, estás muy Joe Cocker hoy.
2: Con la sí, vocecita. Claro, no me dejé la barba para hoy.
1: Podrías cantar esta. Es un Cocker inglés.
2: Cocker Spanish. Cocker Spanish.
0: ¿Se acuerdan cuando estaban de moda los Cocker, los perros Cocker?
2: Yo tuve toda la vida Cocker.
0: Pero no los vi nunca más.
2: Sí, es cierto, son perros que se ponen de moda.
1: Sí.
2: Muy fiel, son hermosos.
1: Pero rompían todo.
3: Tremendo.
1: Love is where we belong.
0: ¿Cómo, Majo?
1: Let us lean on a side and let us build a giant.
0: Que no pega una palabra.
1: Aparte todos la miramos como diciendo, esta la va a pegar, la próxima la pega. Vos tenés que imaginar en el boliche que no olvídate, nos llevaste ahí.
0: Bueno, y hoy, chicos, este cumple 80 años. ¿Quién, Costi?
2: Hoy, no sé.
1: Pepe.
0: Escuchá.
2: Pepe ya cumplió la semana pasada.
0: De apellido Sarkisian, pensé que lo ibas a saber. Cherilín.
2: Ay, mi amor.
1: Cherilín.
2: La más. La más. La única.
0: La dueña de Charlato.
1: Cher.
2: La única. La única. La única.
1: Brava. Ay, ahí
2: the
1: va.
2: Way of, mira, The Way of Love, Bang Bang. Los otros días te mandé Bang Bang. Nada, la mejor del mundo.
1: Ay, a este vamos, chicos. No nos voy a perder el cumpleaños de
3: Para pasar el helado.
1: Claro.
3: Claro,
1: claro, sabes la cantidad de helado. Happy birthday, Cher.
2: 80, claro, un adiós.
1: 80 la Cher, chicos. 80 la Cher.
0: La cumple Charlize.
1: La Charlize. ¿Cómo es el apellido?
0: ¿Se acuerda que contábamos? El apellido es Sarkisian.
1: Mira vos.
0: Y se llama Cherilín.
1: Ella ay, la Cherilín.
2: ¿Es armenia? No, ella es de pueblo originario de. Ella es Cherokee.
1: Ah, chicos, todo con Che.
0: Es Cherokee la Cher.
1: Es Cherokee la Cher Cherilín.
2: Pero salía vestida de india ella.
0: Para,
1: camioneta.
0: Vos sabés que contábamos la otra vez Cherokee. Que Cher puso un emprendimiento de helado, gelatería, que en realidad no son locales, son como camioncitos que tiene con la venta de helados, claro. Y fue un éxito.
1: Como si fuera
0: un
1: food truck.
0: ¿Eh? ¿Cómo?
2: ¿Eh? ¿Qué? ¿Oye, ahora qué?
0: Fustra.
2: Fustra. Fustra.
3: Fustra.

0: Ay, Dios mío.
1: Ay, Santiago, vamos, agarrar las cosas que
2: es una variedad.
0: Sola, igual, vete. Fustra, bueno, tiene fustra de.
2: El hipódromo, muy
1: bien. Pero bien que me entendieron, ¿eh?
0: Y hemos estado días creando la carta de helados de Cherlato, porque sí se llama su emprendimiento Cherlato. Dulce de cherle, chernilla.
1: Cherquelate.
0: Chernizado.
1: Chertrilla.
0: Chertrilla, sí.
1: De chernera.
3: Chirmón.
0: Chertrayo.
3: Sí, igual el que más salió era Putos del Bosque, ¿se acuerdan?
0: Ah, ese güey.
3: Ese es el que más salió.
1: Ese le
3: debía
1: fuerte. Se vendió bien.
4: Sí.
0: Bueno, pero Putos del Bosque no es de Cher, es de tu tía.
1: Claro, claro. La de Cher es de la Chuyá. Sí. Porque, la heladería porno.
3: La Chuyá, qué bueno, no,
0: es. Para. Porque Costa, el día que hablábamos de la heladería de Cher, de Cherlato, dijo que un día unos familiares de ella, para sacar a una tía de la calle de la prostitución, le montaron un kiosco en la casa con la ventana que daba a la calle y le anexaron heladería. La tía también con sobrepeso y un día de la ansiedad se comió todos los gustos.
3: Sí. Claro, entonces yo le decía a la tía Virginia, le decía dulce de leche, no hay. Vainilla, no hay. Te dice, ¿qué le quedó? ¿No traes al whisky? Nah, entonces, no, un fracaso.
0: Sí, sí. Bueno, un feliz cumpleaños para Cher.
1: Sí, Happy Cher Day.
0: Escucha.
1: Happy Cher Day.
3: La pandereta, sale la pandereta.
0: Igual esta canción no es de ella, ¿eh?
1: No.
0: Esta canción es de Nancy Sinatra. Pon la original, Guille.
3: Bang, bang.
0: Bang, bang. Qué temazo este.
3: Bang.
0: Esta canción la usa Tarantino en
3: Kill Bill.
0: En Kill Bill.
1: Claro, Kill Bill.
2: Qué bueno. Qué
0: pero pon la original de Nancy Sinatra. Si es que Nancy Sinatra era la. Era la amante de Elvis.
1: ¿Posta?
0: Y era la hija nada más y nada menos que de Frank.
2: Frank.
0: Y saca esta canción y el mundo estalla, chicos. Escuchá lo que es esto.
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0: Qué bueno, qué bueno.
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0: Bang, bang.
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3: Bang,
0: esto
3: bang.
0: Tenés que conocer Luchi y vos.
1: Lo conozco, te mazo.
0: Claro,
1: todas
0: estas
1: encanta.
0: Pirujas que escuchamos ahora vienen de acá. Claro. Mi vieja tiene un disco de esto. Claro, esto escuchaba mi vieja cuando era adolescente.
3: Claro.
0: Bueno, buen día, 8:53.
6: ¡Nueva York!
0: A ver, ¿qué más tenemos hoy?
1: Con
0: ¿cómo estás, Marlo? Cumpleaños.
6: Sí, ¿cómo te va, Santiago?
1: Mucho fútbol.
0: ¿Metralleta lo imita?
6: Sí, Santiago, ¿cómo te va?
1: Imita a Fernando.
0: Escucha, hoy cumpleaños de Iker Casillas.
2: Ah, el arquero español. Claro,
3: del
2: Chip. El Real Madrid. Muchos años.
1: El Iker.
5: Un verano Nueva York.
0: Un buen día como hoy moría. Un día como hoy moría Robin Gibb, que no sabemos cuál es.
2: El de los VGs.
0: Sí, ya sé, pero no sé cuál.
1: ¿Cuál de los tres?
7: Robin. Espérate, Barry Robin Morris. Robin era el flaquito con cara de ratita. Que era.
3: Ah, bien. Ay, gracias, bebé. Gracias.
1: Gracias
3: por
1: sí.
3: Decir de vos.
7: Bueno,
1: que
7: si
1: sí,
7: mirás la foto.
1: El rubiecito.
7: Claro, era el flaquito con cara de ratita.
1: Medio monito también.
7: Que era el cantante, el solista original de los VGs. Barry, el grandote de barba,
1: que estaba bueno.
7: Empieza a compartir más a partir de Fiebre de Sábado por la Noche en el 79, si no me equivoco.
1: Sí.
7: Acá me está mostrando.
0: Que gustaba de uno, estaba enamorado de uno. ¿Cuál?
3: No, el de Barbarita, el que dijo Maju.
7: Ese claro, es Barry.
1: El de barba, el Barry. Grandote.
4: Claro, ese estaba re bueno.
1: El otro me dio un lauchín.
4: No, pero, tiene que estar bueno.
7: Pero este era originalmente la primera voz de los VGs.
1: El que más escuchaba, digamos.
0: Qué bandaza los VGs, chicos.
1: Bandaza.
0: ¿Cómo?
1: Ese era.
3: ¿Cómo el maneja que el idioma? ¿Vos te das cuenta que le nombrás una cosa?
2: El falsete.
3: Los tonos.
7: El del falsete era Barry.
1: Ah, mira.
3: Me va, escucha.
0: Justamente el día de las abejas, mira hoy.
1: Mira, el día de las abejas. Lo
2: para
1: bien.
2: Mí estamos para esta canción. Vos dijiste que esta semana cantábamos.
3: Sí, estamos para esta canción.
2: En VGs estamos.
8: es algo más.
1: Siempre que vengo yo cantar la que no me la sé.
2: Luchi, anda practicando para el viernes esta canción.
1: Este es un icono, es un tipo himno.
0: Es que vos conoces tres canciones de tres artistas nomás.
1: Bueno, pero no le den, tiene 14 años. ¿Cuánto tiene esta nena?
2: Claro.
1: 11. Bueno.
0: Yo la de Luchi sabía más de música que ahora.
2: Pero podemos practicar.
1: Bueno, Sony, tampoco me hagas
3: bueno,
1: el
3: bueno,
1: así.
3: Bueno, pobrecita no. Mi chica.
1: La traen para pegarle.
0: Que escuchás,
1: en otras épocas, Santi, eso era antiguo ya los 20.
0: No, el por eso, pero tenés que con Spotify ahora escuchar música, es tan fácil.
1: Sí.
0: Porque podés ir de lugar a lugar. Tenés que encerrar un día, Luchita, y empezar. Voy de acá para allá, de acá para allá.
1: Sí, no somos igual, Rey. Yo les conté la otra vez que empecé a escuchar tipo un montón de música en inglés.
9: Nosotros somos de una época que poníamos un cassette y teníamos que esperar que la radio la pasara la canción que queríamos escuchar. Y ahí la teníamos para que quedara limpia, que no la pisara el locutor.
3: Porque había Bebe Sanso que te pisaba la canción.
1: No, es que, ¿sabes qué me pasa con estas canciones de hoy en día? Llega un momento que me aturde, ¿viste? Y quiero escuchar otras cosas que ya pasaron de moda.
0: Te
1: sacaste
0: a escuchar la. Claro. ¿Cómo es la?
1: Esa es la mía.
0: El oscuro. No,
3: el oscuro no se ve.
10: No se ve. El oscuro no se ve.
1: Quiero una mamá.
10: Vos pones en Spotify culo y te salen 1000 canciones.
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0: Ahora, ¿cómo cambió el mundo? Porque yo cuando tenía la de Luchi ya tenía Nevermind en mi colección de CDs.
10: Pero vos tuviste una madre muy musical. Tuviste esa suerte.
3: Eso favorece muchísimo.
1: Claro, mis padres no son musicales.
10: Yo no conocía nada.
2: Era
10: no fui
2: otra
10: conociendo
2: época.
10: De grande.
0: Pero qué linda la música, chicos. Qué lindo escuchar música. Qué placer escuchar música. Me encanta, amo. Bueno, si querés vender, por eso Dios me dio este ritmo para esta voz, para cantar.
3: Claro.
0: Qué lindo cantar bien. Hoy vamos a cantar. Hoy cantamos.
1: Ay, qué lindo.
0: Así la gente se nos caga de risa.
1: Qué lindo.
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12: Let's take our time tonight. 7 de la mañana, 13 minutos, comenzando una nueva hora. Buen día, buen día, buen día a la gente que se va sumando poco a poco esta mañana. Gracias por estar ahí, del otro lado. ¿Cómo estar hoy?
13: Hoy va a estar fresquito, ¿no? Sí, fresco, 8 grados. No vamos a llegar a 15, pero hay mucho, pero mucho sol para la jornada de miércoles. Lluvias recién, y si me apuran, dentro de una semana.
12: Bueno, qué bueno, pues
14: ha llegado mucho. Bien, que se vayan.
12: No, igual es fundamental que llueva, pero
14: sí,
12: tampoco
14: obvio,
12: tanto.
14: Sí, obvio, pero claro.
12: Bueno, buen día. Bueno, chicos, tengo una historia que es escalofriante.
13: Ay, ¿qué pasó? ¿Qué pasó?
12: Para contarles. ¿Saben que Mango es una de las marcas más importantes de España?
14: Ay, me encantaba.
12: Es un imperio.
13: Sí, claro.
12: Pero no es la Mango que conociste acá, es la Mango original. Es como si fuera un Zara.
14: Claro, sí.
12: Bueno, algo parecido.
14: Sí, parecido.
12: Esta marca pertenece a una familia y ahora han detenido al hijo del dueño porque el dueño murió en un accidente rarísimo.
14: No.
12: Lo tiraron de una montaña, supuestamente un accidente, y dicen que el hijo es el que lo tiró.
14: ¡No!
15: ¡Tira!
12: La justicia española reabrió la investigación por la muerte de Isaac Andic, que es el hombre que era el dueño Sara, no, de
13: Andic,
12: de Mango.
13: ¿Se llama?
12: Andic, sí. Ellos fueron a caminar por las afueras de Barcelona con su hijo, Jonathan. Era la única persona que estaba con él. Y en ese momento cae por un barranco y muere.
14: No me digas que fue el hijo. Claro. Es una película, chicos.
15: Sí, es una película.
12: La trágica muerte fue en el año 2024.
14: Hace nada.
12: Es una de las fortunas más grandes de España.
14: No me digas.
12: Y a partir de ese momento el hijo quedó como sospechoso, ¿viste? Ahora finalmente lo detuvieron.
14: ¡Ay, qué loco eso!
12: Sí.
15: Porque parece que lo empujó el viejo.
13: Sí. ¿Cómo al viejo?
10: Al padre.
14: ¿El hijo tendrá algún tipo de trastorno o algo?
15: Tenía ganas de heredar, me parece.
14: Bueno, una pelea. Tenés que odiar a alguien, a tu papá, para matarlo. Totalmente.
10: ¿En qué contexto lo tirás? Claro. Estás charlando, che, pum, lo tenés. La sangre
13: mirá,
10: fría.
13: Mirá qué lindo el paisaje.
14: Mirá, fíjate ahí. Agarrame ese pasto.
10: Fíjate lo que hay abajo. Mirá cómo se ve. No,
14: o a lo mejor tenía todo planeado y el hijo lo llevó a caminar por ahí porque ya sabía que él se lo iba a sacar encima al padre.
13: Lo que dijo en su momento el pibe, que él sale a caminar con su padre y en un momento escucha como un desprendimiento de piedras y cuando gira ve que su padre que está cayendo directamente.
10: Claro, dice, claro, se derrumbó.
15: Lo que dice. Sí.
14: Hay que ver si pudieron comprobar que era verdad ahora, ese derrumbamiento.
13: Claro, es raro que lo detengan.
10: Claro, pero ahora deben haber visto algo. Años.
16: No, lo que pasa es que el chico tenía unas llamadas, o sea, cuando empiezan a investigar, el teléfono celular de él no está limpio.
10: Ay, quilombo ahí.
14: Bueno, ahí pasó.
10: Eso se llama parricidio, cuando matas a tu papá.
15: ¿Tu papá o tu mamá?
10: O tu mamá.
14: Sí. Igual, qué odio, ¿no? Para con el padre, para matarlo.
13: Todos estos temas son esguita.
10: ¿Es guita? Claro. ¿Decís que hay plata acá?
13: Siempre. No, es una guita que no llegó, o que no le dieron, o que le escatimaron, o el padre...
14: Sí,
13: no
14: un sé, maltrato.
13: Otra pareja, claro.
10: También hay gente que hereda en vida, viste, que te hace la herencia y te deja afuera. Eso pasa mucho en Europa, o se ven las películas por lo menos, pero te dejan afuera de todo. Vos decís, pero ¿cómo? Soy tu hijo y hereda a la sobrina.
16: Ah, bueno, sí, pero porque allá las leyes son distintas. Acá están los Joclender y en Estados Unidos los Menéndez. Los Menéndez al día de hoy no pueden hablar por teléfono.
13: No.
16: O sea, ellos a los Menéndez que matan a los padres los descubren.
15: Está la serie, está buena.
10: Está toda la serie, sí, lo vi.
16: Ah, no, yo lo sé porque leí un libro.
15: Sí, pero
16: entonces, los matan, los hijos matan a sus propios padres por guita y empiezan a vivir una vida loca, decirte un crucero en Grecia.
10: Sí, cosas locas.
16: Dicen, no, pará, evidentemente acá algo. Y ahí empiezan a investigar. Y ellos los descubren por el humo que salía de los cadáveres, del disparo.
10: No.
13: Bueno.
14: Claro, acá escucha, es una de
13: la policía
14: fortunas.
13: Incorporó informes en cuanto a las pericias. Dicen que lo que se basaron es en la posición de ambos hombres en el sendero.
10: Ah.
13: Y lo fueron descubriendo esto por el análisis de los teléfonos móviles. Es decir, que el hijo del empresario estaba en un lugar y él estaba en otro. Mm. Dice que todo esto fue como planeado por él. Claro. Entonces él pasó de ser un testigo a ser sospechoso.
10: Ahora, ¿cómo dejás en un teléfono la huella de que podés haber planificado un crimen? Y tenés que ser un papá.
15: No,
10: bueno,
15: pero
10: es alguien que no sabe.
15: El celular tiene todo lo que vos haces. Absolutamente todo. Lo único que tenés que hacer es, ¿sabes qué? Tirarlo en el fondo del mar y tener un celular nuevo.
16: Ay, pero estás promoviendo
13: por favor.
10: El delito.
17: Escuchen. Es un poco la trama de Succession, chicos. Lo que pasa es que la familia lo apoya a él,
13: Al chico,
17: tiene 45 años, es el mayor, tiene dos hermanos y dicen que tenían mala relación, pero creen que es inocente.
15: Y porque ya heredaron.
13: Según los reportes, según los reportes, las diferencias giran en torno a que el Jonathan se hace cargo de la empresa en el año 2014. Mm. Ah. El padre, Isaac, le cede el
14: puesto. Claro, la presidencia debe haber sido el nuevo CEO.
13: El CEO de la compañía. Y después de varios años de que no le vaya bien, el padre se cansó y vuelve él.
10: Ahí hubo quilombo, ¿ves? Ahí empezaron los problemas.
14: Lo subestimó.
13: Pero luego desplazó y retomó finalmente tras una crisis comercial.
10: Rajá, le dijo Rajá.
14: No hay un mango,
13: acá
14: le dijo
13: esa marca. Se dice que iba a venir mango ahora acá en Argentina.
10: Sí.
13: Es una marca muy importante en Europa.
10: Sí, sí.
13: Muy importante.
16: Pero estuvo acá cuando éramos...
10: ¿Tuvo? No tenía ropa de mango.
16: Pero, o era otra.
15: No, estuvo, pero está también a través de otra marca.
13: No, chicos, no.
10: Charro.
13: El mango que existe acá, como el diésel y todas esas marcas, son las marcas de los 90, le robaron el nombre.
16: Ah, mira, no sabía.
13: ¿Entendés? En ese momento, como no se conocía nada, todas esas marcas, o algunas de ellas, eran con nombres
10: robados. Claro,
13: claro. Mango existía en Europa y te hacían un mango acá.
14: Claro. ¿Entendés? Y tenían cada tanto sacan colecciones especiales de diseño, con diseñadores particulares especiales.
10: Para mí al pibe le agarró una bronca cuando el papá volvió porque él fracasó en la gestión y lo limpió y no se lo bancó. Capaz que le dijo, vamos a caminar un rato y charlemos un poco.
14: Charlemos tanto para tirarlo.
10: Sí, vamos, papá, charlemos.
14: Vámonos de acuerdo.
13: No está bien psicológicamente. Una foto, le dijo. Ponete que te saco una foto.
10: Un pasito más atrás, pa.
14: O a lo mejor era algo que hacían habitualmente, digamos, porque el padre accedería a caminar. A lo mejor se llevaban bien.
13: Parece una película esto, ¿no?
16: Ya va a ser una película.
13: Claro. Vos te das cuenta que haya guita o no haya guita, las miserias humanas son miserias humanas.
14: Las mismas,
13: cuanto más guita hay, más miseria humana se ve.
10: Es cierto eso. Porque además esa gente, la guita, ya tenía todo resuelto en la vida, ¿me entendés? Sí. No, ya tenían todo, pero es siempre la avaricia. Vos tenés la casa, querés la quinta, después querés el campo, tenés la moto, después querés la camioneta. Sí, es como que siempre nunca te conformás, ¿viste?
14: A mí me suena a serie o a película que el padre lo denigraba, le decía inútil.
10: No te servís para nada.
14: No servís para
10: mierda. 10 años haciendo nada en esta empresa. Me destruiste, me trajiste abajo.
14: Va, me suena a ese tipo de películas, ¿viste?
10: Y hay padres que lo hacen sin decirlo,
14: que le dio la
15: oportunidad. Dice que en esos 4 años perdió casi 100 millones de euros.
14: El no servía para una mierda. ¿Viste?
17: Pero a veces
16: es responsabilidad. Pero el que está muerto es el viejo, ¿no?
17: Responsabilidad de los padres, a veces con los hijos, divide y reinarás y no generan seguridad en esos hijos, que son los
14: que van a heredar. Hay que ver cómo eran los chicos, ¿no?
13: Igual,
14: claro.
13: Chicos, me resulta raro porque me resulta descabellado que un chico salga para matar a su padre.
14: Pero es una película.
10: Empujarlo
13: por una montaña. Frío.
14: Sí, y tener
13: debe
14: todo
13: tener
14: planeado.
13: Alguna justicia que nosotros desconocemos aún, algo para...
14: Un modo. Claro, debe haber otras pruebas.
13: Sospechoso y detenerlo, ¿no?
14: ¿Por qué
13: 7:21, de... qué quilombo.
14: Terrible. Qué mango de locos.
18: De confesar, no sé preparar café. En un tiempo de fútbol.
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18: Aunque te dé lo mismo.
13: Buen día. Termo, tránsito.
14: ¡Vamos!

0: Buen día. ¿Cómo va a estar hoy?
1: Bueno, hoy una jornada fría, ¿eh? Después va a ir aumentando paulatinamente la temperatura. Llegaremos a 15 en una jornada soleada. Miércoles para caminar por la vereda del sol.
2: ¿Cómo está el enamorado?
3: Pues está loco, ¿eh?
0: Para la gente que no sabe, Fernando Carlos, nuestro compañero, se casó.
1: Claro, el sábado.
3: Fernando, querido, aplaudimos.
4: Casado.
1: Gracias.
5: Se casó escondida, chicos. No le dijo a nadie.
6: Un casamiento secreto fue, claro.
0: ¿Cómo que no? Sí.
5: Qué hermoso igual.
0: Sí, fue un casamiento secreto.
3: No sé, sí, fue secreto.
5: Gordi, claro. Nos casamos. Dale, ¿cuándo nos casamos? El viernes a la mañana, ¿en dónde?
1: Sábado.
5: Sábado a la mañana en casa. Pero a nadie.
0: Yo no sé de qué poner a casarte a tu casa un sábado a la mañana.
5: Yo tampoco.
6: Como hizo Elizabeth Taylor con Richard Burton, ¿entendés? Fue un casamiento secreto.
5: Pero me contaba el Fer que necesitas más testigos que si vas a un civil común.
1: Sí.
5: El portero.
0: Éramos 72 en el living.
7: Sí, claro. Mirá vos, y nosotros
5: encontramos nosotros cuatro. Bien, gracias, bien, ¿eh?
7: Nosotros, mirá que éramos poquito.
5: Claro.
1: Los amigos estuvieron.
0: Chicos, ¿se dan cuenta que el mundo cambió? Que antes los casamientos eran todo el tiempo.
5: Sí.
0: La gente que hace. Lo que bajaron los casamientos y la natalidad en los últimos 10, 15 años es alarmante.
5: Y también me parece que se pusieron un poquito más humildes los casamientos. No solamente que se casan menos,
0: pero cambió la manera de vincularse.
5: Claro. Bueno, cambió el concepto de familia para mi gusto también.
0: Pero pará, fijémonos. En la época de nuestras abuelas se tenían que casar para irse de la casa.
6: Claro.
5: Sí. Daba otra.
0: Ya nuestros padres
5: estaban un poco casados.
0: Menos. Claro. Ya nosotros no.
5: No.
0: Y
5: no.
0: Nuestros hijos, imagínate.
5: Menos.
6: ¿No? Pero es cierto lo que dicen ahora, que hay menos nenitos en el jardín y nenas.
5: Sí, claro.
6: ¿Es cierto? No pregunto, no sé.
0: Acá 10 años va a haber 40% menos de chicos en los jardines.
5: Los jardines, por ejemplo, sacaron una de las salitas seguro, o dos salitas. Sí. Quedaron con una sola salita de jardín. ¿Cómo volás con una alita? Dice Pablo.
6: Ponete alita, salita.
0: No,
6: salita. No la dejes entrar.
0: La salita. Te quiero escondida.
5: Sí, qué hermoso
0: tema. Me caso escondida. Por eso Fernando Carlos es muy lindo que se case.
5: Es
0: muy
5: precioso. Lindo.
0: Tengan hijos también, ¿no pueden tener hijos ya o no?
1: Sí, si quisiéramos sí, pero no.
5: ¿Me
1: están pensando?
6: No.
5: Papá carísimo, te vas a salir. Te vas de vacaciones.
1: No es nuestra intención.
5: No.
8: Gracias. Venite que se liberó un turnito para mañana, para
5: ya
8: el viernes.
5: Son cuatro.
1: No. Gracias, pero no.
9: No, cada uno tiene sus hijos.
5: Sí, son muy.
1: Sí, claro.
5: Y ellos, la verdad, que muy bien han ensamblado.
1: El perro, muy bien.
8: El perro.
5: Ya el perro. Ya
9: no, es un desafío una familia.
1: Claro. Los nenes no quieren un hermanito.
9: Unir
5: ya es un montón.
6: ¿A qué hora termina el homenaje?
5: Ya es un montón.
0: Para y Maju también ensambló familia.
5: Sí, qué bien, hemos ensamblado.
1: ¿Está buscando también, Maju? ¿Está buscando?
5: Sí, estoy buscando.
6: Sí.
5: Yo los admiro, ellos dos. Vos sabés que usando fuerza para
0: acá. Maju está buscando cirujano.
1: Los Messi.
0: Para las Lola.
5: Yo estoy buscando cirujano. Son hermosos.
0: Maju, yo estuve averiguando.
5: ¿Estuviste averiguando?
0: ¿En serio? Sí, lo cubre la obra social, cuesta.
5: ¿Viste? Me escribieron muchos asesorándome, eso. Así que me voy a poner en campaña.
6: Te vas a empapar.
3: Pero Majo, después te vuelven a crecer igual, creo, ¿eh?
6: Ay, bueno, chica, está antes del cirujano. Está,
3: de verdad.
5: No. Es como el pelo.
9: Claro. Claro. Depende, te vuelven a crecer, pero no tanto como
5: depende
9: las
5: cómo
9: uñas.
5: Sean las. Si es de grasa, si es de glándula, te vuelven a crecer igual.
9: Todas las que se hicieron
0: la Lola, Bajo se quiere reducir el busto.
1: Busto.
5: Sí, el busto. El bustoc.
0: Pero tiene que salir de vos, Majita, eso.
5: Sí, tengo que tomar la decisión.
6: Porque es fácil, pero
0: es como Guille, que el viernes va a hacerse la vasectomía. Y nosotros opinamos, vamos a ir a darle.
5: Tan livianamente.
9: ¿A qué hora venís el viernes a trabajar?
8: Sí, vengo, ¿cómo no? 8 horas de ayuno, así que voy a venir medio de mal humor porque no voy a tener nada en el estómago.
5: Es en ayunas, ¿no?
7: Y después no va a tener nada en los huevos.
8: Huevo, Guille.
1: A las 13 estamos
6: esta noche. Cueste lo que cueste, porque el viernes tenemos que cortar.
8: Huevo.
6: Las
8: 13 es la cita.
0: Lo que hace Guille es la siesta. Es algo muy responsable lo que hace.
5: La poda, va a ser una poda.
0: Muy responsable.
7: Todo lo que están escuchando.
6: Sabe que si no.
0: Un papá que ya cerró la fábrica, claro. Y que dice hasta acá llegué con esto, y por respeto a él y a sus hijos y a un montón de cosas, dice, voy a tomar esta medida adulta.
8: Mi jefe de prensa.
5: Y de pirata. Sí, no,
0: y de está pirata. Muy bien, me llena. Cero. No, me llena de orgullo porque...
2: No, está buenísimo. Porque no es por sembrar la duda, pero ayer en La Matanza descubrieron una clínica donde los médicos no eran de verdad.
7: Claro,
5: usaban sellos
7: de otro médico.
2: Entonces vos imagínate que, bueno, Guille no es donde se va a operar Guille, pero dice, che, negro, ¿qué tenés hoy?
5: Y dice, huevo tengo los testículos de Bilondo.
0: Pero no le cortan los testículos, chicos.
5: Ayer dijiste que lo castraba.
0: Ahora no.
5: Ahora no lo castra.
7: Yo entendí que lo iban a castrar. No, todos pensamos que iba a venir con el vaso.
5: Vos dijiste o sea que los huevitos en el vaso. Es más, recuerdo que lo habíamos cargado con hacer una conserva con eso.
8: Claro. Voy a mejorar al tipo.
7: Después es una milanesa a caballo.
5: Salgamos de ahí, pobre chico. Va a llegar muy traumado si no la cirugía.
9: El lunes no sé cómo mirarte, se me va a ir la vista ahí abajo.
5: Es rápido sí. Eso, ¿no? Que saltó.
0: Bueno, basta.
7: Me pone una gomita.
0: Vamos a algo rico y lindo. Sí. Vuelan. Atención.
5: Ay, ay, ay.
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0: 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Vamos con el hola, hola, los chicos rumbo al cole.
10: Buenos días.
11: Hola a todos los argentinos, un abrazo desde Tucumán, a despertar.
5: Beso Tucumán.
11: Muy buen día para todos, la verdad que la radio está espectacular. Te acompañan todos los días para levantarte, irte cuando no tenés ganas. Gracias por acompañarnos todos los días.
5: Gracias a vos por estar todos los días ahí.
12: Hola Club del Moro, les mando un beso enorme a todos. Me alegran las mañanas todos los días.
5: Un beso, mi amor.
13: Hola, soy Coqui, estoy
5: yendo
13: al colegio con
5: Rufino
13: y Mateo y les mando un beso.
5: Un beso, mi vida.
14: Hola Club del Moro, soy Rosario. Hola. Y mi saludo para hoy es para mí, para mi mamá, para mi papá y para ustedes.
5: Ay, mi amor, un beso.
15: Bueno, mi brindis para hoy es para mi mujer, para mí y para nuestro futuro hijo. Hoy a mis 46 años, por fin me tocó el título de papá. Y hoy quiero brindar con ustedes, con la vida, por eso.
5: Pero qué lindo. Sí. Beso. Un beso. Citaciones. Ya es.
16: Hola, queríamos decirle un feliz cumpleaños a Mariano, que sea muy feliz, que disfrute mucho su día. Hace 3 meses que estamos viviendo en Buenos Aires, vinimos desde Tierra del Fuego. Un abrazo grande.
5: Wow, un beso.
17: Buenos días, chicos. ¿Cómo están? Escuchándolos, como todos los días, tomando unos matecitos. Acá desde Brasil, saluditos.
5: ¡Esa, Brasil! Más buenos mates.
18: Soy Camille Lafe, le mando un saludo a mi papá y a mi hermana. Beso. Que los queremos. Besos.
5: Beso.
19: Beso.
0: Escucha Luchi.
5: Ahí viene la canción de la Luchi.

0: Bueno, 7:33 de esta mañana, buen día. A los que se van sumando esta mañana.
1: Con todos los guachitos, pasando la mal y pues ya no.
0: ¿Cómo está hoy, Costi?
2: Frío, Santi, una máxima que va a rondar los 15-16 grados.
0: Ahí está. El tránsito, ¿cómo viene?
3: Actualizamos la información del tránsito. Choque en Garay, Santiago del Estero. Choque en la autopista del Oeste, altura kilómetro 24, sentido Capital Federal. Trenes, subtes y premetro están ok.
4: Se hubiera agarrado con Tuti.
0: Buen día.

0: ¿Qué permisos tenemos, Fer, para hoy?
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0: Bueno, tengo acá la nota que habla de que unos estudiantes universitarios que piden eliminar matemáticas porque les atrasa la cursada.
3: Qué pena.
4: Oh, bueno. Pero y depende qué carrera sea.
3: Qué carrera.
0: El Centro
3: carrera,
0: de Estudiantes chico. De la Universidad de Ezeiza propone revisar el régimen de correlativas en cuanto a las materias que tienen que cursar, porque dice que los atrasa. Claro, el tema es que estés estudiando vos. Porque matemática en la facultad para algunas carreras es fundamental.
3: Claro. A mí igual, si está puesto es por todo.
5: Debe ser algunas carreras.
0: Ahora, ¿qué materia matemática, no?
3: Horrenda.
0: ¿Qué filtro que es matemática?
6: Bueno, lo que pasa es que hay chicos que tienen una facilidad, son los menos, pero tienen una facilidad muy particular, y hay chicos que no, como física también. Para mí, tienen razón.
5: A la mayoría
0: pero de física, cabeza. Pero física es más. La podés estudiar.
2: Es más y es más puntual igual física que en una carrera.
3: Es
2: más puntual en una carrera. Difícil,
0: pero vos, para utilizando el sentido común y todo, la podés estudiar.
3: Vos para ingeniería no podés sacar ni matemática ni física, pero por ahí para psicología estaba pensando.
5: Hay que ver qué carreras son.
0: Porque igual si para no, yo no. Quiero que el profesional que el día de mañana me atienda esté lo más capacitado posible.
3: A mí
0: posible.
3: Me asusta un poco esta idea de empezar a decir, bueno, como está la inteligencia artificial, también saco una materia. Como está ahora la matemática, que no la necesito tanto para psicología, la saco. Ojo con eso, porque nosotros además tenemos una universidad muy, muy importante, buena. Que ha formado grandes médicos, ingenieros, científicos, todo. Entonces,
0: pero ahora, de toda la mesa acá y de allá atrás, ¿quién es bueno para matemáticas? No. ¿Quién tiene el don?
2: Sí, yo tengo el don.
0: Sí. ¿Vos?
2: Sí.
0: ¿En serio? ¿Matemáticas?
5: Sorbo, qué ingeniero.
3: ¿Sabés bueno, que yo me lo acompaño a Sorbo un
2: bien,
3: poco?
2: Bien, Luchi, claro.
0: No, Luchi,
3: no puedes. Puede ser que se me aburra matemática, pero yo cuando me pongo a estudiar bien matemática y entiendo el problema o la situación, me sale bárbaro.
5: Tenés facilidad.
0: Me encanta. Vamos. ¿Cuánto es 532 por 7?
6: ¿Sin calculadora?
0: Sin obviamente.
6: No, sí, claro. Están claro.
3: Vamos, Luchi. 3.000...
2: Mirá, Luchi,
3: 3.724.
2: Buena, Luchi. ¡Apa! ¡Qué velocidad!
0: Fuerte el aplauso, chicos. Vamos, ahora para vos, Sorbo.
3: Es mi amiga Casey.
0: 861 por 9. No, pero agarra la calculadora.
4: No, que no agarras. Bueno, para esto dijiste.
5: No. Está. Bueno, no, ¿te acordás que iba uno lo de Susana que se tocaban los botones y hacía los cálculos?
2: Ay, el otro día vi un video de unos chicos en India que hacen movimientos con los dedos.
5: Sí.
2: ¿Y viste?
5: Y van haciéndolo.
2: Y de repente se las cuenta.
3: Bueno, pero es como una ayudita como para, ¿viste?
2: No, no.
3: La imaginación te ayuda.
2: Son cálculos grandes, como dice Santi.
5: Sí,
2: y de repente empiezan a mover los dedos rápido.
5: 1.344.000 y los pibes empiezan con los deditos. Tic, tic, tic.
0: Había un señor que...
6: No, pero si agarrás la calculadora no vale.
5: Y no, claro.
2: Hay que hacerlo. No, pero estos chicos, yo te digo que vi el
5: video. No, ellos
2: no agarran calculadora. Hacen como movimientos con los dedos, como decirte, van haciendo así, se pegan los dedos. Y en 10 segundos hacer una cuenta rápida.
0: Multiplicar es lo más fácil. Las jodidas son las divisiones por 3, 4, 5, 6.
3: Ay, las divisiones todo como me daban en coma a veces que no me daban número exacto.
5: Todo es imposible.
3: Qué bajón.
4: Pero Luchi acaba de decir que eras buena.
0: Las matemáticas, y vos sabés que cuando iba al colegio, yo tenía la calculadora científica que me encantaba porque era tanta botonera.
5: ¿Cuánta cosa tenía?
3: Nunca la supe usar. Todo me parecía re difícil.
0: Coseno, escuchá. Y yo discutía siempre porque le decía a la profesora: ¿para qué queremos aprender tantas cosas si acá está todo?
5: Claro.
0: ¿Entendés?
5: Como la IA.
0: Pero bueno, sirve para agilizar la cabeza, para un montón de cosas. Por algo está.
5: Sí, tal cual.
6: Sí, yo creo que la educación se merece una revisión exhaustiva de cómo dan los contenidos y todo eso. Yo.
0: Hagamos algo, digamos que no vaya nadie.
5: No, quieren ir a la facultad.
6: No,
5: pero
6: me parece que a veces la crisis
0: es antiguo.
6: No es antiguo ir al colegio.
4: Las nuevas generaciones.
6: La forma de educar sí es antiguo. Yo considero humildemente
2: la maestra
6: que hay un error en el sentido, por ejemplo, cuando vos te va mal en matemática y en física, ¿qué hacen tus padres? Te mandan a un, y te va muy bien, por ejemplo, en literatura, te mandan a un profesor particular de matemática y de física, y sí, para mí es al revés.
5: Y te torturan
6: con eso.
5: Tienes
6: que ir a un profesor y hacer extra de literatura si te gusta literatura. ¿Para qué insistir con algo que no tiene ningún sentido?
5: Es cierto.
6: Conceptualmente, pero no está bien eso.
5: Lo que pasa es que el colegio te da un pantallazo global de lo que es todo.
6: Perdón, Edith, pero está bien, pero me parece que
7: aprendés a abstraer conocimiento, por más que te guste la literatura, tener una habilidad en la matemática, después lo vas a usar en la vida en otras situaciones.
0: Miren, pero chicos, seguir ahondando en algo. Mi hija profesora y directora toda la vida de colegio, sí, y me dijo siempre una cosa cuando yo era chico que me parecía de avanzada, que me decía, lo importante es que el alumno cuando sale
5: esté preparado
0: pueda
5: para
0: pensar.
5: Todo.
4: Es que es eso.
0: ¿Entendés? Es que es eso. Usar el sentido común. Porque la mitad de los conocimientos no se va a acordar nunca más de todo eso. Lo importante es que los chicos cuando salen puedan pensar y discernir.
5: Sí, sabes que lo importante que también haya...
0: Pero para, yo entiendo, sí, sí, yo entiendo dónde ve Edith, porque es fundamental potenciar lo que uno trae.
5: Claro.
0: Porque si vos sos bueno para una cosa, no te potencian en eso y te quieren como llenar de otro conocimiento que no es lo tuyo. Ni
5: no te,
0: te
5: llenan,
0: nunca.
5: Estudian poco, tampoco es que estudian tanto.
0: Por eso, pero para mí nunca está de más el aprender. Nunca está de más. De hecho, todo te termina sirviendo. Lo que sí, el colegio te debería preparar mucho más para potenciar tu aptitud para lo que querés hacer el resto de tu vida.
5: Claro. Sí, para la vida también. El colegio se podría aprender a manejar, por ejemplo, digo yo. Una herramienta espectacular para los pibes secundarios último año.
0: Estudiar finanzas, chicos.
5: Educación financiera
6: es fundamental. Y
4: mira, los otros días hablábamos con un chico que salió de Gran Hermano, no importa el nombre. Y él dice, yo gané mucha guita, pero como no seas, dice, perdí todo. Claro. Y yo digo, pero ¿cuánto ganas? No, me dice, mucha plata. Entonces, como no tenés educación financiera, también igual hablamos de educación financiera acá en Recoleta, donde estamos parados.
7: Hay mucha gente que no tiene educación financiera, pero tiene una persona que sí le maneja justamente ese dinero. Sí. Esa persona tampoco tenía a un tercero que lo ayude.
5: La educación financiera te sirve para la diaria, no necesitas tener plata. Claro, te sirve para ver qué haces con el sueldo, con lo poco, lo mucho que ganes, porque si no, pareciera que la educación financiera es solo para ricos.
6: Gente guita, claro.
5: Es al revés.
4: Al revés. La ruina de mi carrera del yo estudiaba economía fue análisis matemático 2. Para mí era imposible. Y mirá que a mí me gustaba. Pero a mí el sexto caso de factoreo me alejó de la UBA.
0: Con esa voz te desconocemos. Es como otra persona.
7: Es una nueva.
5: Otra persona.
0: Osta
5: persona.
0: No es Costa, es Osta.
5: Osta persona.
0: Bueno, buen día.
5: Gonzalo Osta. En 10 me voy.
7: Por ahí es otra, porque todavía no nombró a Borges, a Pepito.
2: A Samuel.
0: Mira qué nota tengo acá.
5: ¿De
0: tengo
5: qué?
0: Un artículo que habla del papel higiénico. Y se pasó la historia.
5: Higiénico.
4: ¿En serio?
5: Higiénico. Dentrífrico.
0: Dice, la tendencia que está reemplazando los baños en el 2026 es más limpio y práctico.
4: ¿Pero qué hace?
5: La toalla. Sería.
6: A ver.
0: Hay que estar preparado para afrontar el futuro sin un montón de productos que conocemos al día de hoy. Hay muchas cosas que van a desaparecer.
5: El papel va a desaparecer.
6: Sí, es medio retro. Mucha tala de árboles. Ojo.
5: Claro, sí. ¿Y con qué se reemplaza? Porque el tema está bien.
0: El futuro ya está acá. Y una de las primeras víctimas es el papel higiénico del futuro.
5: ¿Volvemos a la soga?
0: ¿A qué?
4: La soga.
5: A la soga, ¿te acordás?
6: Claro.
5: En la antigüedad era la soga.
7: ¿Te acordás como si vos te hubiese limpiado con soga, Anita?
4: Esto es muy cierto. Ella lo hace actualmente.
0: ¿Sabés lo que joden en Europa?
5: A la hoja.
0: Ellos están como recién conociendo el como si fuera el bidet.
5: Claro, sí. No tienen bidet.
0: El chorrito de agua incorporado al inodoro.
5: Claro.
0: El
5: bidet del bidet.
0: Smart Toilet es el smart, es como si fueran inodoro inteligente.
5: Sí. Claro, pues ellos no tienen nada de eso.
0: No. chicos, qué asco en el mundo que no usan bidet.
3: A mí me parece súper bien. A mí ese para mí tiene que haber la duchita en el inodoro. Yo siempre lo dije esto. Dar esa zancadilla de un metro para sentarte en un... No.
5: Tenés que pegarte una corrida, tenés que pegarte.
3: Sí. Pero es re higiénico el bidet también. O sea, lo tengo más tener bidet que te limpias en culo. Para mí la duchita te la pasás y chao.
0: No. Que a mí me da todo asco eso porque...
3: Bueno, pero es una actividad asquerosa. En sí mismo es asqueroso.
5: Pero tiene un poco más de lógica que esté incorporado al inodoro.
3: Claro.
0: Sí. Bueno, tiene más lógica. Las marcas más importantes de inodoros se están sacando estos inodoros inteligentes. Viste que traen todo, traen como música.
3: Se lo calientan, te calientan el asiento.
0: No me parece necesario a mí.
5: Hace mal porque te invita a quedarte horas.
3: A mí me pasó una cosa terrible hace poquito. Fui a animar un cumpleaños de una señora con mucho dinero y para que no me viera me hicieron pasar como a la habitación, al baño del hijo, que tenía como un inodoro que no entendía nada yo. Y entonces quise tirar la cadena y apreté botones y salía agua para un lado, un chorro de cosas para el otro, una cosa que hace ruido como que te seca, tipo viste que te secas las manos,
5: sale.
3: Te seca el culo con seco, en aire seco, una cosa, empezó a hacer un quilombo y salí yo.
0: Bueno, esto es un smart...
5: Era eso. Claro, debe ser eso.
0: Inteligente.
3: Hay que hacer un curso para usarlo.
5: Porque también, o sea, está bien todo con el bidet, pero la toallita es muy ingrata. Entonces está bueno que el inodoro tenga... ese aire caliente que te seque la colacha, porque la toalla...
0: La se seca con el papel higiénico.
5: Claro, pero entonces no estamos evitando usar papel.
3: Claro, porque seguimos
5: lo
3: en
5: que
3: la misma.
5: Quieren
3: no,
5: es dejar de usar papel.
0: No, lo que dice es que se usa menos papel. No es que no vamos a usar más papel, se usa menos.
3: El protocolo sería, me seco, me limpio con el agua del bidet o el bidemático, lo que tenga ahí. ¿Sería ese el protocolo?
0: Claro.
3: La misma.
5: ¿Quieren
3: dejar
5: de usar papel?
0: No, lo que dice es que se usa menos papel. No es que no vamos a usar más papel, se usa menos.
3: El protocolo sería, me seco.

0: No, estamos mucho. Muy acostumbrados al papel.
1: Salvo que mucho. Te venga el inodoro con ese aire caliente.
2: Y encima viste que el traste se acostumbra rápido al doble hoja.
3: Sí, a la
2: ese hoja simple no te lo quiere.
0: Sí. ¿Por qué compran doble hoja? Si es recontra mucho más contaminante, todo es un quilombo.
4: Bueno, Anita parece que vive en la selva Amazon.
1: Pero mirá la colita. Mirá el tamaño de culitos que hay acá. No se limpia bueno, con hoja simple.
2: 7:46, chicos, buen día. Uno que intenta meter algo de la ciencia.
0: Sí, se va para cualquier cosa.
5: No, aparte cambio de. Se viene como un cambio de época entonces.
2: Sí, sí.
0: Paradigma.
2: Bueno, presenta Cetro Hogar al número uno del deporte con este aplauso, Fernando Carlos.
3: A ver, ¿cómo encontrar la mejor forma para describir lo que fue ayer? Un robo, un escándalo, vergüenza. Robinho, dijeron ayer en la conferencia de prensa, Boca fue claramente perjudicado en la Bombonera, donde no pudo salir de la igualdad frente a Cruzeiro. Ganaba por 1-0 con gol de Merentiel. Luego le empataron, jugó con un hombre menos. Luego el equipo brasileño, por una plancha tremenda que hasta generó preocupación, no solo en Boca, sino también en la selección argentina, sobre una de las rodillas de Leandro Paredes. Terminó el partido de todas formas Costa, el mediocampista, con normalidad, pero pasaron cosas raras, porque Merentiel en algún momento sobre el final del encuentro con una linda definición ponía el 2-1 y el VAR, viste que hay recomendaciones para el árbitro para no buscar hormigas sino elefantes, en el sentido de no busquemos lo chiquitito, lo imperceptible, viste, lo mínimo. Fueron al VAR en el empate de Cruzeiro y la verdad no fue una mano desencadenante ni la acomodó. Estuvo bien el VAR en advertir al árbitro. El árbitro va a la pantalla y dice, la verdad, esta mano no incide para nada. Cobra el tanto de Cruzeiro, bien sancionado. Pero con esa maniobra de Merentiel, que le daba el triunfo a Boca y tranquilidad de cara a lo que se viene para la clasificación en la fase de grupos, encontrar una mano que la verdad todavía no hay una imagen.
6: La está clara. Buscando todavía.
3: Sí, no hay una imagen.
6: La respuesta del árbitro fue igual para los dos goles, pero en una cobró gol y en el otro
3: y
6: cobró
3: el,
6: gol.
3: No,
6: o sea, la respuesta dijo, las dos son casuales.
3: Sí.
6: Y en una me cobraste gol y en otra me cobraste gol.
3: Y en la otra lo anula la acción previa por una supuesta mano de Milton Delgado. Y sobre el final, en la última jugada del partido, literal, porque fue esa maniobra y terminó el partido, hay una clara mano de Lucas Romero, el mediocampista argentino, el ex Vélez, el ex Independiente, en donde sin intención, pero acá no se juzga la intención, sino ampliar volumen, deliberado, desvía la trayectoria de la pelota. Bueno, la verdad que fue una mano clara, clarísima mano, en donde el VAR no llamó al árbitro, el árbitro paró el partido, terminó el partido directamente, con lo cual todos los jugadores de Boca se le fueron al humo. Paredes diciéndole, es una vergüenza, estás estudiando,
6: que fue a ver todas
3: adentro de la cancha, no lo llamaron. El árbitro puede decir, bueno, o el VAR habrá entendido que no era una mano penal. La verdad, grueso error. Este árbitro, Valenzuela, será uno de los representantes de la FIFA para el Mundial de Fútbol. Mamita lo que se nos viene. Ante gran cantidad de partidos van muchos, pero muchos árbitros que, por su desempeño, la verdad, no merecen ir. Pero claro, alguien tiene que dirigir los 104 partidos que va a tener el Mundial de Fútbol. Así que prepárense para barbaridades. Pero ayer a Boca le metieron la mano en el bolsillo. Fue claramente perjudicado y lo complica de cara a lo que se viene. Porque si bien el jueves próximo, ganándole a Católica, se mete en la siguiente instancia, le sirve un solo resultado, que es ganar o ganar. Es cierto que ayer hizo todo lo posible y que en el primer tiempo se hubiese ido al descanso con una ventaja mayor al 1-0. Sí, es verdad. Pero a Boca también es cierto que le cuesta los partidos definitorios y mucho más como local. Le pasó frente a Racing, frente a Independiente, con Alianza Lima, con Huracán en el campeonato, hace muy poco que quedó eliminado. Y el jueves tiene, sí, una verdadera final. Eso no quita que lo hayan perjudicado, y lo decimos otra vez, no le cobraron un penalazo en la última jugada del partido, después el penal había que convertirlo, es cierto, pero la verdad es que fue perjudicado. El conjunto de Úbeda, que hizo todo para ganar y no pudo, empató, espera resultados y

0: El jueves, como local, frente a la Católica de Chile, se juega una final.
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3: 7:51 de esta mañana. Mañana fría, máxima de cuánto para hoy.
4: 15:16.
3: Estamos en el Club del Moro, tu familia radial. ¿Cómo está el tránsito, bebé?
5: Sumamos a los choques que tuvimos tempranito, demoras en el tren San Martín.
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3: Che, qué noche tengo hoy en Gran Hermano.
7: Qué lindo.
6: Fuertecita, power, ¿eh?
3: Hoy con el repechaje, los nuevos.
7: Hoy va. ¿Se sabe la cantidad, Santi?
4: Sí, lo dijo el lunes muchos, en el Martín Fierro.
7: Pero lo dijo al pasar, no lo dijo muy...
3: Sí, después les cuento todo. Bueno, escuchen. 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

0: Bueno, yendo, ¿dónde en esta mañana? Buen día.
1: Buen día, Club del Moro. Yendo desde Moreno a Palermo en el 57. Gracias por estar todos los días del otro lado.
2: Un beso.
3: Acá Diana de Villa Auxiliar, arriba del 115, yendo al trabajo.
2: ¡Esa, 115!
3: Bien, chicos, yendo a trabajar en el 129, camino hacia Varela. Besos.
2: Besos.
4: Yendo en el 76 hacia Chacarita y después con el 19 a Caballito.
5: Muy bien.
2: Beso.
6: Hola, hola, queridos de la 100. Yendo, ahí te tengo, en el 153.
2: Se escucha la puerta.
7: Buen día, Club del Moro. Yendo a trabajar con el 101 de Parque Patricio Soldate. Nos vemos.
2: Un beso.
8: Buen día, chicos del Club del Moro, viajando en la línea 100 hasta Retiro.
2: Un beso.
9: Quiero Casanova esperando el 172 para ir para Ramos a trabajar.
2: Esa, beso.
10: Buenos días para todos. Voy en el 24 que va hacia Villa del Parque.
5: Villa del Parque, claro.
11: Hola, hola, buen día, Sergio de Varela, yendo a tomar el Roca a Barracas. Espero que tengan un lindo día.
2: Un beso.
12: David

0: ¿Este sos vos, Luchi?
1: No, no soy yo, pero sacame porque me violenta. Me pone, me agarra.
2: No, pero porque, ¿sabes qué pasa? Esta canción es la única que vos me lo ponés y se me pone de buen humor en un minuto. Y yo
0: ¿Qué te pone de buen humor?
2: No, es como que me dan ganas de pararme en la silla, ¿entendés? Y saltar en el techo.
0: Para el nieve,
3: y él no se negó.
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0: 8 de la mañana, 6 minutos. 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
2: Qué rico.
0: Unos buenos sanguchitos hasta ahora.
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0: Bueno, los argentinos tenemos que...
7: Hambre, generosidad, picardía, solidaridad,
6: inflación,
7: felicidad,
2: historia, bueno,
0: tenemos, frío. Tenemos a Messi, tenemos a Gardel, a Maradona,
6: sí. A Ginóbili,
7: a Mirta, Ginóbili,
6: a Colapinto,
2: Papa, sí, claro, a Gardel,
0: al Papa,
2: Colobar, a Santi del Moro,
6: a Santi del Moro, claro,
0: claro, a Luchi, al a
6: Sorbo. Tenemos a gracias, Sorbo. Gracias.
0: Bien ahí. Bueno, Argentina tiene un sireno que deslumbra.
2: ¡Ay, qué hermoso!
0: Se llama Eduardo.
2: ¿El Edu?
0: Eduardo combina natación, apnea y arte con cola de sirena. Él deslumbra desde Puerto Madryn. Genio. Se lo conoce como el cisnero más... Perdón, el cisnero, no, el sireno.
7: No, el sireno.
0: El sireno, no cisnero. El sireno más austral del mundo.
2: Pero, ay, qué lindo.
7: No sé por qué se ríen acá.
2: No, no nos reímos. Escucha. No, de alegría.
0: A ver, pregúntame a qué te dedicas.
2: ¿A qué te dedicas, Santiago?
0: Soy sireno.
2: Mira. Ah, está bien.
7: Ay, me bueno. Encanta.
2: Sireno. Y, bueno. ¿Y por qué zona estás trabajando?
7: En Puerto Madryn.
1: ¿A dónde abarca tu trabajo?
0: En Madryn. Mira, mira, ahí le mandé la foto, mira.
2: En Madryn.
6: A ver.
0: Ah, terrible.
6: Ah, mirá,
0: es espectacular.
2: Es un laburo solo para lugares que hay mar.
0: No, a mí me encanta porque son otras profesiones.
2: Me gusta que se abra.
0: Es algo nuevo. ¿Saben qué? Yo pensé en un momento que esta gente practicaba esto casi como un deporte. ¿Y sabes que tiene una salida laboral?
7: Claro, sí, porque si quieren hacer exhibiciones, lo contratan.
0: En los eventos. Hay mucho evento que ponen a sirenas y sirenos en la pileta. Viste, no se va a un
1: me
0: hotel.
1: Cuesta más un sireno igual, ¿eh? No digo que sirena? Esté mal. Y me cuesta más verlo. Lo veo ahí y no me da muy... muchas ganas de tirarme arriba.
0: Bueno, nosotros para gusto los colores.
6: Claro.
1: Bueno, no, claro. está bien.
0: Vos porque nos viste a nosotros con la coleta.
2: Sí.
1: Hay que ver eso.
2: A mí
1: también
2: me da claustrofobia ponerme esa pollerita tan cerradita.
6: ¿Querés caminar y no podés?
2: ¿Querés caminar?
7: No es una pollera, es una aleta.
8: No, queda muy linda así.
6: Dale, visualmente. No diga
0: volver. Acá me preguntan si podría venir al riachuelo el sireno.
1: Claro.
2: Ese es el tema.
0: No sé, las aguas hervidas, si puede ser.
7: Claro. Ay, ahora hay ríos que están peores.
1: En una mujer me parece que se ve más sexy, pero un tipo me da como más Aquaman. Más
0: Anita,
1: que
0: deconstruiste.
1: Pero
0: atrás,
7: Aquaman aparte tenía piernas.
0: Mirá, si mañana tu hijo viene y me dice, mamá, quiero ser sireno.
1: No pasa nada, me encanta. Y yo te hago una pileta para vos, mi amor, y te hago todo, te traigo lo que quieras, todo el océano Índico acá mismo.
8: Me imagino.
1: Pero esto que estoy viendo yo ahora, esta cola de colores.
6: Vos, me evoca, ¿no?
7: Yo sé lo que querés decir, Anita Martínez.
1: No, me da como una cosa como
2: muy
1: que...
2: fluo.
1: ¿Qué sé yo? ¿Viste? No me invita a nada. Es que no te, igual para mí no es nada sexy, nada para invitar. Yo siento que es algo más cómo se sienten identificados ellos, como los Therian. Estos son sirenos.
6: No, puede ser que sea Therian, no. ¿O no?
1: No. A ver, ¿cómo lo ves vos,
0: Santi? Sirenians. Es casi un deporte para mucha gente. Hay escuelas de sirena.
8: Sí.
0: Nunca había escuchado sireno. Pensé
2: por eso te digo. Para mí es una gran salida laboral.
1: Eso sí.
0: Pero
1: yo en los
0: claro,
1: 90,
0: es una salida laboral.
2: En los 90 trabajaba en un boliche ahí enfrente a River, que había una gran pecera y había sirenas en un momento de la noche.
6: ¿Sirenas mujeres
0: ahí también?
2: Sirenas mujeres. Sí.
6: ¿Tiburones con la sirena?
0: ¿No era Junior eso?
2: Claro, Junior.
7: Junior en la esquina, qué bueno eso.
2: Ahí había sirena, en un momento de la noche había sirena.
7: Era un boliche del hijo de un expresidente.
2: Entre otras cosas.
7: Claro, pero perdón, ¿ustedes no vieron la sirenita? Está el rey Tritón. Es un sireno, es el papá de la sirenita.
8: Se dice sirena, pero es genérico. No es. Claro, no,
1: es sirene.
8: Claro.
5: Irene, yo y mi otro yo.
0: No, este sireno es Eduardo, escucha. Es el sireno más austral del mundo. Él claro. te da la tarjeta con
7: y te dice, soy el sireno más austral.
2: Pero qué frío. Igual tiene un QR, me parece.
0: Su práctica combina el deporte, ¿ves que es deporte?
2: Claro.
0: Arte y el sirenismo. Mirá. Claro, es la categoría.
1: Fuera de joda, tenés que estar re preparado para sirenear, porque es pendular.
0: Tenés que pendular,
1: digamos, la pelvis para no ahogarte.
2: Tenés que saber moverte. Claro. Más difícil que nadar. Rítmico. Es como nadar mariposa.
1: Nadar atado.
0: Hay una foto de Eduardo con su cola de sireno, con las otras sirenas chicas.
2: Que me encanta. Si vos esa foto, decís, la verdad que Eduardo es el
0: Entendió
2: mejor.
0: Todo. Bueno, el sirenismo tiene que ver con la apnea, y con una preparación que se certifica a nivel internacional. Claro, no es que sos sireno acá.
1: Claro.
0: Sos sireno en el mundo.
7: En el mundo. No, lo que pasa es lo de la apnea es por lo de la respiración.
6: Internacional.
0: Obviamente, porque ellos tienen que meterse al agua y andar un ratito sin
2: salir. No es una boludez, posta que no.
0: Vos lo llamás para un evento. ¿Vieron? ¿Nunca fue un evento que hay sirenas?
7: Sí.
6: No, yo no fui.
0: Yo fui
6: no,
0: un día a la presentación de un edificio, una torre, ¿viste? Que vendían... Y habían hecho como el piso, como la planta baja, digamos, como la parte del Zoom, de la pileta, todo. Y el evento era ahí abajo, y había una pileta espectacular, como un sinfín. Y había 3-4 sirenas que se tiraban, nadaban un poquito y salían.
1: No,
0: era parte de la presentación.
1: Lo más arriba fue la Morsipam, la
0: que
1: había. No llegué a una sirena.
0: ¿A qué?
1: No, qué sé yo. Que nunca fui a un evento donde hay un sirena. Me parece re lindo igual llegar a un lugar y que haya como esa instalación puesta, pero no abunda acá.
0: Es algo artístico.
1: Es algo artístico. Claro. Me parece que...
0: En vez de ver bailarinas...
2: Es una performance.
1: Sí. Este chico está en la Patagonia, ¿verdad?
7: En Puerto Madryn.
1: Qué lindo.
2: Ahora, el frío que debe tener, eso porque es está arriba, sí. O sea...
0: Igual es más fácil, porque el frío, viste, que te achica todo.
2: Claro, pero...
0: Porque no puedes ser sireno y
1: tener mucho tener un pedazo bulto.
2: No, eso no. Pero debe tener mucho frío en el pecho, porque ponele
0: Edith,
2: que la...
0: Edith, que tiene... Es más papona.
1: Sí.
0: Para sirena da...
8: Yo puedo.
6: No,
1: disimula,
8: disimula. Tengo una calza ahora.
0: Es muy ajustado eso.
8: Puedo poner para mostrarles cómo puedo ser sirena.
2: En un momento se usó mucho el tema de la sirena y se ponían esas... Lo que van las piernas como... Para dormir, para mirar tele.
8: A mi hija le compré, cuando era más chica, así para que juegue, se vendía, fuimos de vacaciones y había
2: un lugar donde vendía. Claro, a las nenas les re gustaba.
8: La verdad que se lo puso y no podía ni nadar, no podía ni jugar ni nada, era chiquita, pues tendría 5 años. Lo usó dos minutos y lo tiramos.
2: Lo que pasa es que la tenés de felpudo a la nena ahí en la casa, porque no se puede mover.
8: Era un peligro, la verdad era un peligro.
1: A mí me parece que hay que pasar por esto. También ustedes deberían, como hombres de la mesa, pasar por esto.
8: ¿Por qué?
2: ¿Ser sireno? ¿Hacerse los sirenos?
1: Claro, para...
7: Sí. Igual a la sirena, la sirena es un ser mitológico. Las sirenas estaban en la isla de Creta y con su canto endulzaban los oídos de los hombres y ellos llevaban sus barcos hasta ahí y ellas los mataban. Entonces Ulises, esto está relatado en la Odisea, lo que hace es tapar las orejas de sus marineros con cera de abejas.
1: Ay, qué
7: y él se ata a un mástil.
8: Claro.
7: Para no caer en el embrujo de las sirenas. Sirena. Y bueno, así llegó a destino.
8: Claro.
7: La Odisea, chicos. Bueno.
1: Sí, la Odisea.
0: Bueno, chicos, un beso para Eduardo y un aplauso para él.
2: Sí, un beso,
0: él.
2: Edu.
0: El primer sireno austral.
7: El mundo exterior.
0: Escucha. Cierran los ojos y vuelan a ir a mar.
2: Ay, es verdad. Ay, la letita.
0: Arraba.
9: Y sueñas con ir arriba.
2: Ay, ay, ay.
9: ¡Qué equivocación! No ves que tu propio mundo no tiene comparación.
0: Buen día.
9: ¿Qué puede haber allá afuera que cause tal emoción?
0: Bienvenida, Marcelita Tauro.
10: Buen día, ¿cómo va? ¿Todo bien?
11: Hola, Marce.
0: ¿Qué tal, Marce?
10: Todo bien. Todo tranquilo. ¿Ustedes?
0: Bueno, bárbaro.
10: ¿Todo tranquilo?
0: Genial, Marce, miércoles. Mañana fresca. ¿Cómo sigue el día de hoy?
7: Frío, Santi. Vamos a llegar a 15, 16 grados con suerte por la tarde.
0: ¿Viste cómo tiene la voz Costita?
11: Sí, no tiene voz.
0: Eso por ir desnudo al Martín Fierro.
7: Yo no estaba desnuda, no estaba, tenía hasta una estola de piel.
1: Pero tenía los pechos al aire. Pecho,
7: yo te ¿cómo los pechos al aire? Te Luchi, vi, respeto.
1: Te vi, Costita, te vi.
0: Buen día.
12: Buenos días.
0: ¿Cómo está el tránsito, bebé?
6: Tranquilo por ahora, recordamos las demoras en el tren San Martín. El resto de los accidentes se resolvió ya.
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0: Buen día. Bueno, el ejército intercambió una tonelada de membrillos por un repuesto para una camioneta.
2: Pero, ¿por qué se...? Qué rico el membrillo.
11: Un trueque hizo.
2: Qué rico el membrillo.
0: Señor, no sé por qué te sirve el membrillo.
2: Pero además, ¿por qué, en qué momento fue, che, se me rompió la camioneta, tengo 7 kilos de membrillo?
11: Bueno, ay, yo tengo...
0: Un ejército argentino llamó la atención en redes sociales por un particular mecanismo de intercambio. Permutaron una tonelada de membrillos frescos por repuestos de una camioneta Chevrolet S10. El proceso fue difundido en la red social X y rápidamente se viralizó.
2: Y sí, chico, ¿qué pensás?
0: Claro, permuto 1000 kilos de membrillo por los repuestos de la camioneta que necesitaba.
2: Claro, no es trueque.
0: Bueno, hay que rebuscarse.
2: Está bien, no es trueque, que es permuta. El tipo, a ver, si pica, pica. Sí,
7: pero ¿cuánto sale una tonelada de membrillo?
1: Y depende, ¿cuánto está el kilo? ¿El cuarto de membrillo? No sé. A ver, ya te
0: averiguo.
1: ¿Pero
0: membrillo si no es para jalea? No, no sé.
1: No, sirve para pepas. Para las pepas, para la torta esta de membrillo.
0: Pero tiene que
1: también
0: ser el dulce.
1: Para dulce.
6: El dulce de membrillo es una de las cosas más exquisitas del mundo. Sí. Bueno, pero esa es la materia prima.
2: No, bueno, también la podés hacer como compotas y después la comes con crema y es muy rambea.
11: Lo que pasa es que difícil, está difícil conseguir el dulce.
2: A mí no me falta.
1: Pasa que vos no sos team membrillo, vos sos team batata seguramente.
0: No, a mí me gusta, pero... Pará,
11: no, lo que pasa es que el dulce está...
0: De 3.000 kilos de membrillo me cagaste la vida.
11: La jalea cuesta ahora.
1: Te cagás en serio la vida.
11: La jalea cuesta conseguirla ahora.
1: La jalea de membrillo.
0: Era rica la jalea.
11: Es rica la jalea de membrillo. A mí me encanta la jalea. La conseguís no todos lados. En cambio, el dulce de membrillo lo conseguís.
2: El tema es que, bueno, tenés que tener gente que te ayude a hacer jaleas, a hacer mermelada.
7: Sí. Y bueno, son soldados, dijo Santi.
0: No, pero el soldado te las dan. Deben tener el regimiento, mucho membrillo.
2: Y en el mismo membrillar.
7: ¿De dónde sale el membrillo? ¿Es una planta?
1: Sí,
7: ¿qué
1: es? Es un árbol.
0: En mi casa había, una, es como si fuera una pera dura.
2: Claro, durísima es, ¿eh?
0: Pero es una roca. Es rico. Es imposible. Sí. No, pero es imposible comerla.
5: Pero no se come.
0: Que la planta claro. Y la comes.
2: No, es que la tenés que cocinar.
5: Que no se come, la tenés que hacer sí o sí, ¿o no?
2: Sí o sí la tenés que cocinar. Yo te digo, necesitas mucho espacio, primero para guardar el membrillo y después para cocinarlo.
0: Que se pudra. Lo
2: claro.
0: Rápido.
1: En cámara se guarda. Y toda la fruta que vos cosechás se tiene que guardar en cámara. Ay, si no querés echar.
5: Bueno, ¿quién tiene,
1: cámara? Yo soy el INTA. Tenés una sucursal del INTA acá.
5: Vos en tu casa no tenés una cámara.
1: No, no, pero me compré una heladera que trabaja como cámara. Cuando saco.
0: ¿Membrillo no tenés?
1: No, membrillo no tengo.
0: Qué raro, porque es una planta muy.
1: Sí, es una planta fácil.
0: Gaucha.
1: Sí.
0: Pero es una planta que resiste mucho. Y es una fruta que se usa justamente para ser cocida y con una preparación especial, para hacer justamente el dulce.
1: Tiene mucha fibra.
0: O la jalea o la mermelada.
11: Claro. Yo hice una vez membrillo, jalea de membrillo. No, no era jalea, mermelada. Una amiga mía tenía en el campo un montón, y me dijo, llévate y hacés mermelada. Y me llevé y me salió como una olla enorme. La verdad que no pensé que rendía tanto. Y a todo el mundo le regalaba.
1: Siempre te la da para la panza, porque tiene musila.
11: Claro. Por eso digo, deben tener el ejército. Al hacerla casera, no te dura mucho. No es que vos podés guardarla en la heladera y tenerla mucho tiempo. No, la tenés que consumir rápidamente.
1: Bueno, hay que poner un negocio y la vendemos. Vendemos, hacemos pastelitos.
0: Pero si nosotros no tenemos los membrillos.
1: Pero eso, claro. Esta gente, bueno, pero esta gente tiene. ¿Permutamos por alguna camioneta de alguno de ustedes? Claro.
0: ¿Qué tiene para permutar? Usted está bueno. ¿Qué puede permutar, Sorbo, vos?
2: La nariz. ¿Qué?
5: Bueno.
8: Ah, bueno. ¿Qué?
5: Ya vas a venir vos ahora, ¿eh?
2: Tenés que operar, ¿eh? No es mi voz. Pedí la grabación, no es mi voz.
0: Permuto pecho, así bajo.
2: Sí.
0: Dos.
2: Se regeneran aparte.
5: Yo tengo algo que es de mucho valor.
8: Que
5: mucho
8: nadie valor, tiene.
5: Que nadie tiene. Y son los botines de un jugador de fútbol profesional, no, mundialista. Marcelo.
0: ¿Y permutas por qué?
5: El brasileño.
2: Marcelo brasileño.
8: Mucho gusto, Marcelo brasileño.
7: Es conocido el jugador, después hay que ver el...
5: Campeón con el Real Madrid.
7: No, pero bueno, la veracidad de esos botines.
8: Si allá, ¿no?, tenés que explicar quién es Marcelo brasileño.
5: No, Marcelo es jugador, es muy conocido.
7: Jugador conocido, pero hay que ver de qué manera lo consiguió.
2: ¿Se llama así Marcelo brasileño?
5: No, dije
2: Marcelo
5: brasileño para que se entienda.
8: Yo soy Marcelo la Argentina.
7: Ex lateral del Real Madrid, todo el que tenía los pelos largos, una porra.
8: Perfecto,
7: tremenda.
8: No sé quién es.
2: No es conocido. Okay. Yo no te lo permuto por nada.
8: Me quedo con los membrillos.
2: Sí, no.
8: Te digo, ¿sabes qué? No, dame una camperita de a donde vayas voy y te la permito.
5: Ahí está, listo, ahí va.
2: Ahí
5: una campera de DBI. Buenísimo.
2: Toma los botines.
5: Me gusta.
8: Y ahí te la cambio.
0: ¿Pero qué pedís a cambio? ¿Qué necesitas?
2: Claro, ¿por qué los cambiás?
0: Lo permuto.
8: Y la campera, le dije.
5: Y ya, hay no, que ver, hay...
8: Me sirve más que los botines de Marcelo. El
0: a ver, Edith, vos qué permutás.
11: Yo estoy para permutar el vestido que me puse para los Martín Fierro de Fernando Corona.
0: Tuyo. Pensé que era de.
5: Ah, ¿no lo devolviste?
8: No, te lo deja. Lo devolvés.
5: No se devuelve.
8: Permuto.
5: Yo pensé que te lo da así, Adi.
8: Si te lo hacen.
5: Y después se devuelve.
1: No lo quieren.
5: ¿Por qué no se lo devolviste?
8: No volvés sí, no a usar.
11: Sí, pero no, alguna no, vez si tengo algún museo, evento.
1: Déjalo pasar un tiempo teatro, y usarlo.
11: Vuelvo a hacer el museo mío, de mis cosas.
1: Claro.
7: Hacer cortinas. Sí.
8: O si no, a la casa del teatro. Lo
11: a la casa del teatro.
1: Esa es linda.
11: Ahí está.
7: Cuán eso linda.
0: Está
7: bueno. Qué bueno.
0: Si no, Fernando.
7: Y yo tengo servicios en Supreme Villurquiza primero.
8: Eso sí, nos interesa a nosotros.
7: Y después muchas camisetas de fútbol. Buenas.
2: ¿Y piolas a cambio de qué?
7: Histórica. Y a cambio de milanesas de peseto.
1: Ay, qué rico.
8: Ah, pero pensé bueno que de cambio.
7: Me llenas el freezer de milanesas.
13: Mm. Vas a quedar debiendo.
7: Tranquilo.
2: Qué bien. Qué buena peluca. Permuta esa.
13: No, pelucas son mías, no las voy a cambiar. Tengo unos zapatos que me dijeron que eran de Susana Jiménez. Tengo.
0: Pero no es que valioso tenés. ¿Qué,
2: no,
0: qué cosa
2: cambiás?
0: Cambiar,
2: si querés claro preguntar,
0: no entiendo la consigna.
7: Que quisiera, por Dios. Santiago,
8: tenemos
7: por
8: problemas
7: Dios
8: de comprensión hoy.
2: Te dije que no viniéramos hoy, que era un día difícil.
5: Hoy era para quedarnos en casa.
8: Dale. No, no, no por costa, nosotros.
5: No yo.
0: Maquillaje.
1: Se angustió.
13: No voy a ni peluca, ni maquillaje, ni nada que se les ocurra que tenga que ver con la belleza.
8: ¿Y
13: no
8: qué? ¿Qué
13: nada, decís? No tengo nada.
1: ¿La Biblia, un libro, algún...?
8: No, podés leerle un capítulo de La Contadora, algo. A cambio de...
13: Y pero van a decir que no vale nada, Marcela.
1: No.
8: ¿Cómo que no vale nada?
0: Majita, ¿qué tenés vos?
2: Yo tengo, puedo dar pechos. ¿Y sabés qué ando necesitando? Que
0: ¿qué?
2: No tengo una almohadilla eléctrica.
5: ¿Cómo eléctrica?
1: Está buena, la calentita.
2: La perdí.
1: Yo te traigo
2: eléctrica
1: la mía, ma.
2: Y yo te doy un kilo de pecho.
1: Agarro.
5: Hace unas milanesas bárbaras.
2: ¿Celestita
5: con
2: tiene teta?
5: ¿Vos me? No, bueno. Está.
1: Ay,
2: es raro
5: Santiago, decile algo.
2: Es raro, lo formulé raro. Sí, sí, perdón.
1: La expusimos a Celestita al pedo. Sin comerla ni beberla, Celestita.
2: Perdón.
7: No, y lo peor fue la respuesta de él.
1: Sí, también.
5: Yo me la quedé mirando porque yo no me esperaba esa pregunta.
1: No, es terrible.
0: Más de 20,000 pesos cuesta la almohadilla.
2: Sí. Sí, bueno, pero yo es lo que necesito ahora.
5: Lo hardy, ¿no?
2: También porque tengo unos repollitos de Bruselas que los compré y se me están echando a perder y no.
1: Hacelos hoy con aceite balsámico.
0: No, ¿sabes cómo les haces a los repollitos?
1: ¿Cómo?
0: Los metes en una bandeja al horno.
2: Sí.
0: Y los condimentás con aceite de oliva, pimentón,
2: claro,
0: todo lo que tenga le pones.
2: Sí.
13: Ah, sí, la gente está muerta de ganas de comer.
0: Y los cortás al medio como pero lo largo. Muy no lo ancho.
2: Para, te hago una pregunta, porque yo los hiervo y después los meto.
1: No.
13: No, mi querida, no.
0: Los lavás y los cortás a lo largo y los secás y los mandás al horno con aceite de oliva, lo condimentás bien con todo lo que tengas.
2: Y
0: que se doren bien.
2: Ah, ves que a mí me daba fiaca hacerlo, porque tengo que hervir y después.
0: Pero apurate porque te echan a perder,
2: Por eso, digo, si quieren repollito hoy, Y hoy, ahora se los traigo y me dan una almohadilla eléctrica.
0: Bueno, buen día. No es muy tentador igual.
2: No.
0: Buen día, 8:25, chicos. ¿Vos, Luchi, tenés algo para permutar?
1: Sí, estaba esperando que me preguntes, Santi. Me quedé como...
0: ¿Y qué tenés?
1: Y yo voy a dar mis uñas, que sirven para todo. Sirven de pala, sirven para rascar, sirven para agarrar, para todo. Y yo, a cambio, quiero pelo. Si me pueden dar pelo.
13: ¿Cómo te doy? Pelo, le gusta el pelo como a mí.
0: Guille me tiene, mira lo peludo que es.
1: Sí, Guille, te voy a pasar la...
2: Cortito.
1: Sí, quiero pelo.
0: Pará, no, yo quiero un pelo largo.
2: No, le va a hacer una peluquita de pelito,
1: claro.
2: Pelito corto.
1: Yo imagínate, quiero pelo mucho.
0: Imagínate a la Luchi con los pendejos de Guille en la cabeza.
2: Todos pegaditos, negro, pegadito.
8: Pero lo puede tener.
1: Lo puso para las cejas, sino para poner, porque yo tengo la ceja rubia.
2: Ponete
1: en
2: las piernas.
0: Ah, hermosa te van a quedar las cejas de pendejo.
1: De la pestaña mejor.
2: No veo la hora de ver ese
1: claro, café. De pestaña va mejor.
8: Bárbaro, me daría impresión que te pongas pelo de Guille.
1: Sí. Pero la pestaña
14: tengo,
1: viene bien.
14: Está muy crecido el pecho, chico.
2: Y bueno, está bien. Dale a Luchi.
1: Dalo.
14: Mirá qué lindo te va a quedar, Luchi. Esto,
1: sí, bien. Para la pestaña quiero, ya quedamos.
0: ¿Qué? Se mira encima, Guille. Se va a quedar remera.
14: ¡Qué asco! Es un asco.
1: Basta, Guille, basta.
14: Pero no sabes qué calentito.
1: Santi,
14: para
1: yo.
14: Una cabeza.
1: Yo tengo un metegol para permutar, te digo, porque por ahí
0: esto
1: viene
0: bueno,
1: bien.
0: Es buena, eso es buena. Me gusta.
1: Tengo un metegol bueno, al pedo nuevo.
2: ¿Qué querés?
1: Está impecable.
2: Yo te lo canjeo. ¿Qué necesitas?
1: Un gallinero.
2: Ay, no,
13: a ver,
2: anda con eso.
13: Un gallinero.
0: ¿Qué tenés gallina también
1: bueno,
0: ahora?
1: Bueno, entendés que no. Yo juego fuerte porque la verdad que vine y puse un metegol. Fue lo mejor que puse en la mesa.
2: Yo el metegol te lo reacepto. Lo que pasa es que no tengo gallinero.
1: Bueno, te doy el metegol y cuando podés me da lo que vos querés. Pero llévate el metegol.
2: Amor te doy. Dale.
1: Siempre das amor.
0: ¿Y en qué contexto llega un metegol a tu casa?
1: Lo teníamos para Lolo. Teníamos un metegol, teníamos un tejo también.
0: En el quinto. No quiero preguntar qué es el tejo. Sí.
5: Una sala de juegos tenía Lolo.
2: Pero bien, Lolo, ¿eh?
5: Sí, bien.
8: No, sí, yo también tengo un metegol. Recordar que no lo usamos.
2: Mirá cuántos metegoles hay en el grupo.
1: De repente.
5: Yo quiero uno, ¿eh?
1: De repente también.
8: Yo lo traigo.
1: Metegol.
2: No tengo problemas.
0: Vos es que el otro día que fuimos al Sofitel, que jugué al metegol, hacía rato que no jugaba al metegol, me di cuenta, sí. Cuando estábamos jugando con la Luchi, que tengo tengo una tendinitis en un brazo.
13: Pero eso te quedó del tenis.
0: No, eso me quedó de entrenar. Tengo en un brazo, sí, cuando quise hacer, viste que hacía movimiento como de muñeca.
5: El giro de muñeca.
1: Sí.
0: El giro de muñeca me di cuenta y que con la mano izquierda tengo una tendinitis que no me dejaba hacer
1: el
0: brazo.
1: ¿En la muñeca?
5: Yo decía eso,
0: no, en el brazo.
5: Cosa,
1: mira vos.
13: No te creo, porque yo la semana pasada peiné 4 pelucas seguidas y quedé.
5: ¿Qué es la diferencia? Uno jugando al metegol.
13: Y bueno, cada una con su enfermedad. Quedé resentida de la muñeca.
0: ¿Cómo peinando pelucas?
13: Ay, ojalá. Tenía que terminar de ver una novela porque tenía que terminar de verla. Y digo, ¿qué puedo hacer mientras veo la novela?
0: Bebé.
2: Yo. ¿Qué hacemos, bebé?
13: Entonces,
14: yo me voy a ir un rato antes.
2: Media hoy.
13: Yo agarro el pie, el cabezal de la peluca, los alfileres que tienen que tener cabecita.
1: Sí.
13: Entonces ahí, pim, pim, pim, pinchás la peluca. Y después empezás con un broche, bebé, o lo que consigas. Si tenés clips también sirven. Empezás a buclear o la podés hacer lacia. Y algo muy importante, bebé. Esto es un dato que te paso, es un tip.
14: ¿Sirve para hacer mientras mirás el partido?
13: ¿Por qué no?
14: Perfecto. Ahora, imagínate el traumatólogo que dice Costa y viene y dice, ¿qué pasó? Me lesioné peinando la peluca.
1: Y bueno. Está para todo.
13: No creo que se sorprenda igual.
2: No, le va a llamar más la atención.
13: Lo raro sería que vos le digas me lesioné peinando peluca.
0: Buen día.
2: Vamos.
0: Que ¿sabes que siento que no debe haber ningún programa en el mundo que hable de pelucas como nosotros?
1: No.
8: De las cosas que hablamos en general.
0: Es un tema, pero es un tema muy de nicho.
2: Muy y muy de este programa además. Muy recurrente.
1: Es misceláneo.
8: Y acá tenés 3 con pelos así.
1: Sí.
8: Que nos importan.
0: ¿Qué pasa, no solo?
15: 8:30.
16: Me estaba
2: durmiendo
16: y me morfé la palabra. Vamos, 8:30.
0: ¿Todo bien, no? 8:29.
1: Sí.
16: No preguntes esas cosas.
13: Pues es que el lunes cuando ganamos el Martín Fierro con el programa de Vero, bajo la escalerita atrás para irte a hacer las fotos, te hacen las notas. Estaba encendida la paso, ¿no?
8: Ay, no la vi.
13: ¿Y por qué?
0: No la vi. ¿Por qué no fuiste atrás?
11: Claro, sí, igual fui atrás. Te invitan a ir igual atrás.
13: No, pero la paso no estaba. No estaba escenario. Santi. Ah, abajo sí. Estaba la escalerita que no se veía nada. Y en la Fasolo estaba al lado.
11: Ahí no fue. Claro.
0: Bueno, 8:30, chicos, ahora sí, vamos. Sacan una hoja.
11: Ahora sí.
0: Ay, abrimos llegó. El diccionario. ¿Qué es el mendrugo?
1: ¿Mendrugo?
0: Mendrugo.
1: ¿Como
0: mendrugo?
1: Pedací, como algo, como si una limosna.
15: Lo que sobra del guiso en la olla.
1: Mendrugo. Me da, claro, como algo, como un rejunte de cosas me da. Para mí
0: no,
1: es
0: no. Alguien está cerca, Anita, también.
14: ¿Alguien es acá?
0: ¿Qué, Costi?
13: Es un pedazo de pan.
0: Ah. Es el pedazo de ese pan duro que queda sí. Como un rincón en al fondo de la bolsa.
1: Sí.
0: Es un pedacito de pan duro. Claro, que se desecha generalmente.
1: Sí. Eso se dice cuando como en una frase te dicen, bueno, te doy el mendrugo de como si te dieran lo último que les queda.
0: Es con el que se hace el budín de pan, viste, que muchas veces.
1: Ah, claro.
0: Pan,
11: ah, sí,
1: perfecto.
11: Qué rico.
0: Con ese pedacito de pan duro.
1: Como una sobra sería.
0: Sí. Es una sobra.
1: Claro.
0: Viste cuando levantás la mesa o algo y queda un pedacito de pan. Sí,
1: que queda un
0: pone
1: culito.
0: Duro,
1: sí.
0: Eso se llama mendrugo.
11: Mendrugo.
1: No sabía.
11: Me quedó un mendrugo.
1: Mendrugo.
0: ¿Les gusta el budín de pan?
11: Sí, ah, me gusta. No en todos lados.
1: No, tiene que estar muy bien hecho.
11: El otro día, claro,
1: rico.
11: Comí uno que todavía tenía mucho gusto a pan.
1: Si en tiene cambio, mucho gusto a leche, no está bueno que tenga gusto a pan.
11: No está bueno.
0: Se tiene que perder el pan. Si
1: claro.
0: No, si
1: exacto.
0: Si sentís no el logras, pan, es como comer pan con huevo.
13: Claro. Si está bien hecho, no tiene gusto a pan.
1: Claro.
13: No,
1: por eso,
11: la única vez que hice en pandemia, viste que todos cocinábamos en casa, hice un budín de pan que me salió tan rico. Estaba tan orgulloso.
13: ¿Y por qué no volvés a hacer y traes?
11: Porque no tengo tiempo ahora.
14: Igual para mí no le compite ni a palos al flan.
0: A mí me gusta el flan. Me gusta el budín de pan.
14: Al flan no le compite el budín de pan.
13: Con los huevos.
1: No hay comparación lo que se usa contra el budín de pan.
11: 8 huevos.
14: Uno pasa por un lado, lo ve y dice, ¡ay, un flan! ¡No, budín de pan!
11: Yo encontré un libro de recetas en mi casa. Estábamos ahí en casa.
1: Doña Petrona.
11: Cocinaba. Siento que me habían regalado en algún programa que habré ido y me hice todas las recetas que nunca me había hecho. Y me salió tan rico el budín de pan, yo no podía creer lo que había hecho con pan. Pero no tenía gusto a pan.
0: Voy con otra palabra.
1: Sí.
0: Mendrugo, entonces pedacito de pan duro.
1: Sí.
0: Liminal. Qué linda palabra. Es del latín.
17: Quedarse en la cama.
13: Es un
17: como un día como hoy.
13: Para.
1: Liminal. Liminal. Ser una persona creativa.
13: No, porque.
11: Subliminal.
13: Claro, porque es en eso estaba pensando. Porque es el mensaje subliminal.
14: ¿No es el jugador del Barcelona, Fernando?
15: No, ese es Lamine Yamal.
1: Como oculto. Decir, algo que está
11: tener
1: oculto.
11: Tener la palabra justa.
0: No. ¿Qué es, Costi?
13: No, la verdad que me quedé pensando, porque es la palabra es liminal, la que dijiste.
1: Sí. Algo directo, práctico.
14: ¿Algo de límite?
13: No. Porque si
1: algo
13: es
1: oculto para mí es.
0: No, escuchen.
14: ¿Alguien es
0: liminal? Viene del latín.
1: Sí.
0: Y escuchen lo que es liminal. Es el espacio entre lo que fuiste y en lo que te estás convirtiendo ahora.
13: Ah.
0: ¿Entendés?
1: Sí.
0: Liminal es el espacio entre lo que fuiste, es decir, entre tu pasado. Lo que fuiste, y en lo que te estás convirtiendo.
13: Sí, ¿sabes qué decimos?
0: ¿En qué te has convertido?
13: Claro, nosotras decimos transición.
1: Sería como el presente, porque no es lo que eras, no es lo que vas a hacer, sino lo que sos hoy.
0: No, lo que es lo que estás haciendo.
1: Claro, por eso, es tu presente.
0: Vos te estás convirtiendo en qué sorbo.
1: En un boludo, no, mentira. Mentira, fue un chiste, no dije en serio. No es mi voz.
13: En padre, va a ser padre.
14: Sí, yo creo que de a poco me estoy convirtiendo en un padre de familia. Me voy a convertir tranquilamente.
15: Igual,
14: sí. Lo tengo clarísimo.
1: No, en un.
14: ¿No te gustó?
0: No, uno tiene un deseo de ser padre. Tenés que tener más uno cuando es pendejo, te entiendo. Hay que ser muy respetuoso con la paternidad y la maternidad. Porque uno nunca sabe lo que te espera en la vida.
14: Pero yo soy respetuoso, ¿cómo que no?
0: No, pero uno a veces tiene como una no sé, una manera tan hasta altanera de ver la vida. Viste, si yo voy a ser padre.
15: Tan sobrada, decís vos. Y está relajada.
0: No es relajada, es como omnipotente.
15: Claro.
0: Y vos no sabés lo que te espera en la vida y por las cosas que pasan las parejas. Y digo esto por el respeto
5: pero,
0: que
5: bueno,
0: hay que ponerle
5: al tema.
0: Pero
5: padre, no necesariamente soy padre biológico, puedo ser tranquilamente un padre adoptivo también.
2: Pero un deseo, pero
0: está bien, no está bien que sea un deseo, pero no, esto lo digo porque muchas veces se habla de la paternidad y la maternidad como si fuera algo que vos podés decidir cuando vos querés.
2: Y uno da por sentado, ¿viste?
0: Se da por sentado todo y soy muy respetuoso de muchas parejas que intentan, no busques un tema tan delicado, chicos. O vieron cuando le preguntan a las mujeres, ¿cuándo va a ser mamá?
2: Odio eso. Me parece súper irrespetuoso.
0: Claro.
2: Yo creo que hasta que no empezás, no sé, yo siempre tuve la idea de que esto, bueno, de chico, no te cuidás una vez y ya quedás embarazada, ya ¿viste? Mm. Y después, cuando querés
5: cuando
2: tener
5: buscás,
2: un,
5: no es así.
2: Un bebé, te das cuenta de lo complejo que es. Uno lo tiene, lo da tan por sentado, lo decís como
8: si fuera
2: bueno,
8: fácil.
2: Ya está, una vez no me cuido y ya quedo embarazada.
8: Claro.
2: Y después son meses y meses de búsqueda. No,
1: eso
2: no.
1: Sí, obvio, pero bueno, no quita el deseo. En
2: pero es el deseo,
1: de, claro,
2: el
1: ser
0: está,
1: humano.
0: Pero
1: el deseo,
0: sí. Viste que uno cuando es muy pendejo dice, no, yo voy a tener, mira, yo voy a tener,
2: no, yo voy a esperar un año.
0: Y voy a poner tal, después la nena, y quiero que salga con los ojos así, después que así, y después decís.
1: No, eso sí me parece vida, cualquier cosa. Decir
0: la vida
1: cómo
0: es otra cosa, escucha. Hay entre un 20 y un 25% hasta los 30 años de que una mujer pueda quedar embarazada, la probabilidad. A partir de los 30 baja al 15%, a partir de los 35 al 10% y a partir de los 40 al 5%.
8: Uh-huh. Yo soy parte del 5, entonces.
0: Claro.
8: Yo también.
0: ¿Vos tú fuiste mamá a los 40, Marcela?
8: Sí, 41.
0: Bueno,
8: y natural, ¿eh?
11: Sí, vos sabés que a mí
8: no hice yo tratamiento, nada.
0: Tratamiento.
11: Yo cuando fui a
8: prendí
11: al
8: la
11: médico,
8: semillita.
11: Claro, a hacerme la revisión porque quería quedar embarazada, la ginecóloga me dio ese porcentaje exactamente. Y yo
8: claro,
11: dije, pero yo sabés pero que estoy
2: te
11: en el horno.
2: Sorprende,
11: horno,
2: ¿viste?
11: Claro, me sorprendió ese porcentaje. Sí,
8: chicos, yo quedé sin darme cuenta, no, me di cuenta que había quedado ese día, pero cuando fui también me dijo, madre añosa,
11: claro,
8: qué sé yo.
11: Claro, claro.
8: Y dije, vas a ver, hizo un desafío el tipo. Sí. O sea, que por dentro
5: mujer,
8: estoy más joven que
2: yo. Yo no sabía que bajaba tanto.
0: Pedite a ver qué quiere decir algo que...
11: No, mayormente. Que me leyó ese porcentaje y yo en ese momento dije, wow, estoy en el horno, se me va a complicar y al mes quedé embarazada. O sea,
0: claro, no, obviamente.
11: Y sí, fue una alegría.
0: Quedar. Pero es muy, muy...
8: Pero ahora se habla más de eso.
0: Sí. Sí, es cierto.
8: Se habla más de congelar óvulos, todo eso.
0: Procrastinaron las mujeres el embarazo y los óvulos se ponen viejos.
2: Claro.
0: Y es así, ni más ni menos. Viste que nuestras abuelas fueron madres mucho más jóvenes que nuestras madres.
2: Muy chiquitas.
0: Y ustedes fueron más mucho jóvenes.
8: Pero mi abuela, por ejemplo, tuvo a los 40 a mi tío. ¿Entendés?
2: Pero el tercero.
0: Pero hablo de generalidades, obviamente.
2: La mayoría. Sí,
8: obvio.
2: Yo siempre digo, mi mamá decía, no, yo te tuve de grande. Y mi mamá me tuvo a los 30 años.
8: Eso claro.
7: No, pero la semana pasada claro, yo escuché una pareja que hablaban en una reunión de que no querían tener hijos. Y la dueña de casa me mira y me dice, ¡qué horror! Y yo digo, ¿y por qué no respetar el deseo?
0: Común eso.
7: Bueno, pero a ella,
2: cerrada,
7: la señora en la que yo estaba, le pareció que como que... Son también...
0: Igual para, lo que, dice, para lo que dice Sorbo está bien. Uno tiene el deseo,
7: claro,
0: está perfecto.
8: Claro.
0: Pero uno, que después no sabes la vida.
8: Es un amor.
5: No, bueno, pero eso va a depender después de... claro, exactamente. El
2: uno
5: tipo de pareja, el tipo de futuro para uno.
8: Claro.
5: Pero yo uno no sé. Sí puede decir, hasta este momento
8: sí,
5: no tengo el deseo de ser padre, a partir de ahora tengo el deseo de ser padre. Eso me parece súper válido.
0: Sí, es válido, válido.
5: Y más sabiendo el presente de cada uno.
8: Yo te reveo como padre.
2: Totalmente.
8: Y vas a ser un muy buen padre, te vas a convertir en un buen padre.
5: Muchas gracias.
8: Me da la sensación.
2: Yo bueno, hablo la postiza.
0: Es que no hay nada. La mañana para los padres es fundamental. De 5:30 a 10.
7: Es el horario más productivo para paternar.
0: Estar con el bebé.
5: ¿Por qué vos estás con el bebé?
0: Estar con el bebé.
2: Porque ya son más grandes.
8: Claro. A mí me gusta, yo no sé si hacia dónde voy, esta cosa de la palabra subliminal, me quedé pensando en esta palabra, en la palabra que aprendimos hoy, pero sí me gusta ver los demás. En el caso, por ejemplo, yo tengo una hija tan grande que el otro día fui con ella al Martín Fierro y me gusta ver en la mujer en que se está convirtiendo. Eso me da como orgullo, me gusta verla. Ella tuvo una vida hermosa y ahora la veo grande y me encanta hacia dónde va.
0: Claro, vos fuiste madre muy joven, entonces es como que...
11: Claro, que tengo una relación muy, muy claro, linda muy, con ella, porque tiene 29 años y es lindo compartir un montón de cosas con ella.
0: Sí, en muchas cosas. Bueno, eliminales el espacio entre lo que fuiste y en lo que te estás convirtiendo. Hay que trabajar mucho en lo que uno se va convirtiendo, porque viste que con los años todo se exacerba, lo bueno y lo malo.
11: Sí.
2: Estar muy atentos.
11: Sí, sí. Yo pienso qué vieja voy a ser, en qué voy a. Sí.
13: ¿En qué vas a envejecer? Bueno, todos pensamos.
1: Qué ansiedad pensar es igual, ¿no?
11: Si se va ¿cuál de mis características se van a acentuar con la vejez?
7: ¿En qué te has convertido? Ahí.
11: Sí. Claro, viste que los defectos se te acentúan. Imagínate. Lo que voy a hacer yo de vieja.
5: ¿O no?
15: Son efectos, entonces.
5: Por ahí puede pegar la vuelta.
15: Si
5: ¿o
15: se acentúan?
11: En líneas generales se acentúan los defectos.
15: Son efectos.
0: Es una vieja copada.
5: Sí. Para mí sí, ¿eh?
0: Nosotros somos más, los viejos somos más aburridos.
5: El hombre es el como hombre. Que, sí, se encierra más.
2: Es más plomo el hombre.
0: Como que, ¿qué viejo querés ser, Sorbo?
5: Yo quiero ser un
11: viejo verde. Viejo verde. Viejo verde. Sí. No. No. Sorbo de viejo va a ser un viejo putañero.
5: No,
11: ponele, en el geriátrico. Pará. En el geriátrico, la enfermera me decía, anda a verlo vos a la del 72. No, hoy estás terrible. No larga.
1: Agachate con los hielos, va a decir.
11: Me escondió la jeringa. Hace
0: jodas, el viejo boludo.
5: Bueno, para mí es entre el viejo boludo e insoportable.
11: Y se meó, ¿sabés que se meó? Se hace el canchero.
7: Antes se bañaba 5 veces, ahora está re sucio, léelo, vayan a lavarlo. Vayan a lavarlo al del 32.
11: Me está contando cuando se levantó no sé quién.
0: Mi modelo de viejo es Brad Pitt.
11: Pero ese no está tan viejo, Santiago.
2: No, está bárbaro. No está tan lejos de nuestra edad.
11: En el geriátrico, Santiago, van a decir las enfermas, decir, no, está de pesado. Quiere todo ya.
2: Andá y decirle vos que falta media hora para comer. Andá y decíselo vos porque.
11: Pero vamos a estar todos juntos ahí. No vamos a la cuenca lechera.
1: Yo los voy a cuidar ahí, chicos.
15: Cuando se entere que no hay rogel en el freezer hoy, ¿cómo se va a poner el moro?
11: ¿Cómo no guardaron? Y Luchi, vieja pelada, decís, andá pegada.
1: Anda a poner el pelo,
11: anda a peinar, decirle que está disimular la pelada.
0: No, Lucho está presa porque va a haber matado a alguna de estas que cantan.
11: Y sigue cantando, qué pesada.
13: Ah, como una
11: vez. Canta esa canción, es vieja de Emilia.
1: Apagala esta piba, no la soporto más.
0: Sí. No, y en la habitación, no en la habitación 414 está la tetona. La tetamanti.
1: Dice que le pesa, que no aguanta más. No.
11: Anda a pasar.
5: Va agachada, va tocando el piso ya.
0: Sale por las ventanas las tetas.
2: Se asoman
1: en cuatro patas
2: por la ventana.
5: Se vale una hamaca paraguaya notada. Para juntarle ahí.
7: El abuela Goye.
2: No entra un alfiler en ese cuarto, está ella y lo.
5: Ojo con la habitación 54 que pasa y el
7: está Don Carlos, ¿no?
5: Allá Fernando.
7: Está Don Carlos con la llovineta de Argentina.
5: Le quiere pegar a todo.
11: No
7: se saca las medias.
0: Fernando no. Lo bueno que el abuelo Fernando se volvió a casar.
1: Claro.
7: Con Merito está en la 17.
2: Apostó otro de nuevo.
11: Las enfermeras de la 414, donde está Fernando Carlos, dicen, no, che, que vaya un enfermero porque no deja entrar enfermera el viejo.
7: Claro, no deja que lo toquen.
5: No quiere tener amiga.
11: ¿Y Bidondo en el geriátrico más malo?
7: Claro, como siempre.
0: Que le cortaron los huevos, nunca volvió a ser el mismo.
1: Nunca volvió. Bidondo va a estar más malo y más peludo, imagínate.
7: Aparte quiere coger todo el tiempo. Claro, como se operó, no tiene problema.
11: No puede.
15: En la habitación 14 quedaron las cenizas de una tal Edith.
11: O está el fantasma por ahí.
1: Bebe está desesperado que quiere salir a andar en moto, no aguanta más el bebé.
2: Bebe tranquilo.
7: Bebe con el pasacassette y el andador, se escucha Queen de fondo. Sí. No le toque el TDK de Queen, ¿eh?
5: Con el andador y un casco.
0: Bueno, buen día, 8:44.
7: Qué plato, la vida, qué plato.
2: Es un pilante.
11: Es la vida misma.
1: Chicos, estoy con un problema y necesito que me ayuden.
11: ¿Cuál es?
5: ¿El pelo?
1: Estoy por adoptar un gatito. Estoy por adoptar un gatito. Y no sé qué nombre ponerle. O sea, no sé cómo bautizarlo.
0: ¿Es ese problema?
11: Es ese problema.
5: Qué lindo.
11: El
5: problema
15: es saber si lo puedes adoptar o no.
0: Luchi, para el mundo está en guerra.
1: Pero yo quiero que me ayuden a buscar un nombre.
0: Convivimos con la inflación, no sé.
1: Bueno, pero yo todavía no tengo esos problemas en ti. Yo lo que necesito es que me ayuden a buscar el nombre para mi nuevo hijo.
0: Vamos a preguntarle a ChatGPT.
1: Y que esté bautizado por el Club del Moro.
2: ¿Es varón? Ponele Tito. Gatito.
1: Les voy a mandar
0: Nombre para gato, para gatito,
13: adoptado, ponele.
0: Gatito, estilo Arjona.
15: Estilo Arjona.
2: Menstruación.
15: Pero para, ¿cómo se llama el que tenés?
1: El mío se llama León. Yo ya tengo uno.
15: Entonces, que se llama León. Un hermanito que se llama León.
0: ¿Pero qué es, gatito o gatita?
1: Gatito. Ahí mandé la foto al grupo para que la
0: vean.
1: Bueno,
0: a ver, pará. Kafka.
1: No.
0: Sabina.
13: Frank.
0: Verso. No. Pecado. Tango. Tango es lindo.
1: No me gusta.
0: Whisky.
15: Faso.
0: Rima.
13: ¿Cómo le va a poner whisky a un gato?
0: Taxista.
1: Bigote. Taxi.
5: ¿Bigote?
2: Sí. Bigote.
1: Bigote está bueno, ¿eh? ¿O no?
15: Nidas, es muy largo. Nidas.
1: Bigote me fascina. Tenés a
15: Leonidas.
5: Ah, seco.
0: Olvido, cigarro, madrugada, milonga.
2: Pucha.
0: Bolero.
15: No, te podés poner 14 y tenés León 14.
0: Ceseo.
1: Ah. Ceseo.
0: Sí. Corito, desvelo.
1: Ñoño.
5: No.
17: Tito le podés poner.
1: Entonces, Tito.
5: Es lo acaba de decir Maju.
2: Escuché el programa que está buenísimo.
17: Ya sé, León 14.
1: Yo había pensado en Junior también, pero no sé si.
0: No, Junior no. A ver, ahí voy con más cortito, les pedí.
1: A ver, dale.
0: Trova, verso, tango, Milo, Dante, Kafka,
1: Milo.
0: Ringo.
17: No, Milo
0: Ringo.
17: El perro.
2: Milo el perro.
5: Milo el perro, Fernando.
1: Milo me Ringo encanta.
0: Ringo está. Lupo.
2: Lupo.
1: Pero no sé si.
0: No, Junior no. A ver, ahí voy con más cortito, les pedí.
1: A ver, dale.
0: Trova, verso, tango, Milo, Dante, Kafka,
1: Milo.
0: Ringo.
17: No, Milo
0: Ringo.
17: Mi perro.

0: Milo
1: me gusta.
2: No,
1: Milo.
2: Tiene que ser. No, pero Milo es muy común.
3: No, Milo es re común. Milo.
4: Es mi pigo.
2: No, tiene que ser fácil.
5: Ponele Moro. Como.
3: Gato.
1: Ay, Moro gato. También puede ser.
6: Gato reba.
7: No, Moro ya tengo yo.
5: Morito.
8: Pero. Lauti.
7: No, Lauti no lo pone.
2: Lauti se va a equivocar con el
1: Luchito.
2: Novio,
1: Luchito.
2: Lucho.
1: Lucho.
2: Lucho.
1: Lucho.
2: Lucho, ahí está, Lucho.
1: Lucho.
5: Es muy bebé Luchi, para Luchi. Llamarse Lucho. ¿Por qué no le pones Juan Carlos, Roberto, Gerardo?
7: Fernando
1: Juan
7: Carlos.
1: Cruz.
2: Beto.
1: Beto también está bueno.
2: Pete.
1: No, Pete. No.
2: Pete.
5: Se le escapa y va por el edificio. ¿No vieron a Pete?
1: ¿No vieron un Pete?
0: Pete.
1: Pete, vení para acá, Pete.
0: Acá dice el vecino.
1: Ay, ¿dónde está Pete?
5: Ahí está la Luchi. La Luchi buscando Pete, bueno.
4: No, yo por ejemplo al mío, wow, no, por eso hay que tener cuidado en el nombre, porque yo a Samuel le, yo llego y digo, te amo mi vida, te amo, te amo. Entonces, imagínate que la Luchi le ponga a Pete al gatito y ella entra a la casa y diga, te amo, Pete. Queda horrible.
5: Te extrañé, Pete.
1: ¿Cómo está mi Pete lindo?
6: No, nada, es terrible.
1: Lucho.
2: Bueno, Pene Luch. También, si no.
1: ¿Eh?
4: No.
1: No.
4: Por eso que le ponga Chaycon y ya está.
2: Pero es nene.
1: Pene.
4: ¿Qué podés ser?
1: Benito.
4: Podés ser mujer y tener nombre de varón, ¿eh?
2: Vino. Toro.
1: Toro.
4: Toro.
1: Toro.
4: Toro.
2: Torito.
3: Puma.
1: Me gusta Milo o Lucho.
2: Benito, Lucho, ¿no? Lucho.
4: Lucho, para mí Lucho, por
5: Avilés. Me gusta Lucho. La Luchi.
2: Luchi y Lucho.
5: La Luchi y el Lucho.
2: Sí, Lucho.
3: Ahora vas a poder cuidar dos gatitos.
2: Pero el gato se cuida solo.
1: El gato se cuida solo. Y también tengo a mi novio que tampoco, o sea, que se haga cargo también. Se suman los hermanitos.
2: Bueno.
1: Gracias, chicos, gracias. Me resolvieron la vida.
2: Lucho me encanta.
5: Beso a Lucho.
1: Chao.

0: que mi perro tiene el mejor nombre del mundo porque es tan perfecto. Se llama Cuco y es tan feo.
1: Cuco. ¡Ay! Pobrecito.
2: ¿Pero le pusieron Cuco por feo?
0: No, no, no, porque es como una rata, pero es genial porque a medida que va creciendo, lo amamos, ¿no? Pero está cada vez más, como más, viste, que va envejeciendo, como más deformado. Se le escapan como los dientes.
1: Está envejeciendo. Como,
0: los ojos le saltan.
1: ¿Está envejeciendo mal, decís vos?
0: Y ayer lo miraba y le digo a la nena, le digo, la verdad que el nombre de este perro está tan bien puesto.
2: Está perfecto.
0: Un cuco, es como...
1: Pobrecito.
0: Le iba a poner Batman porque parecía un murciélago, pero Cuco le va genial.
1: Cuco es muy buen nombre.
0: Sí, sí.
1: Es muy
0: bueno. Buen día.

0: En poco más de una hora se van las bicicletas de Top Mega, las gift card de las Margaritas, los
1: rojiles. Las bicicletas que regalamos hoy de Top Mega es una edición limitada de la selección.
0: Sí, claro, con los colores de Argentina. Argentina. Muy fachero.
1: ¿Para qué voy a retuitear el repostear en arroba Santiago Almore tuitazo? Ahí ponen el hashtag numeral del Club de Moro. Contame, Fer.
0: Sí, además tenemos la gift card de las Margaritas, los rojeles de Marcela, los premios de Barraza, las cenas en Sushi Club y las camisetas alternativas de River que juega esta noche. 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
1: ¿Y le das?
0: Ahí.
1: Para. Hoy no es justo, River. Fernando, que juega River. ¿Por qué tengo programa especial hoy, chicos? Hoy tengo noche con los ex. Lo ingresan los nuevos participantes de Gran Hermano.
0: No es el gran partido, ¿no? Porque es River, pero River juega con un equipo súper alternativo, ¿viste? En la Copa Sudamericana, donde ya tienen encaminada la clasificación, pero bueno, no deja de haber fútbol, claro.
2: ¿Cuántos ex participantes entran, Santi?
0: ¿Cuántos ex?
2: ¿Cuántos?
1: Y son muchos.
0: ¿Muchos? ¿Conocidos?
3: Sí, no, muy, muy algunos conocidos. Conocido algunos, sí. Hay.
2: ¿Y nuevos que no conocemos también entran muchos?
1: Sí.
3: Oh. También que no
1: entran
3: conocemos.
1: Conocidos, entran desconocidos. ¿Cómo fue esta generación dorada?
4: Escucha, son más de dos.
1: ¿Los qué?
4: Los que entran.
1: Son un montón.
4: Ah, mirá.
3: 15 no.
4: Sí. ¿No podés decir más menos de 13?
1: Menos de 15 sí.
4: Ah.
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0: Ya viene la frase de la pizarra, ¿eh? Tenemos una tanda cortita ahora nada más. 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

0: Bueno, frase de la pizarra para hoy. A ver, hay que subir a Marcelita.
1: Vamos, Marce, te ayudo.
2: Vamos, vamos. Ay, venga, gracias, venga, por favor.
3: Uno, dos, sí.
2: Ahí está.
1: Está bien.
2: Hoy sí, no importa, se pone en mano, nada, porque no, no pasa nada. Comedia pachucha.
1: Por sí. Eso, por eso necesitamos.
4: Mucho ayuda. Mimo, el Marce hoy.
3: Mucho amor mimo. Necesita.
2: Vamos, gracias.
0: Bueno.
2: Ahí está. Dime.
0: Ay, bueno, Marcela, para un poco. Decime, a ver qué. ¿Qué escribo?
2: Qué pesada.
0: A ver, tengo varias. A ver. Vamos con esta. No valoraste antes, coma, no jodas ahora.
4: Ah, buenísimo. Muy bien.
1: Me encanta.
2: No valoraste.
0: No valoraste antes, no jodas. Viste que es muy común cuando vos te tienen, puede ser una relación de pareja, una
4: es muy
0: amistad,
4: de pareja,
0: un laburo.
4: ¿No?
0: Viste que te tienen como ahí, sí, a veces en algunos laburos también te tienen como ahí, sí, a medio. Y cuando decís, che, me voy porque tengo otra cosa, y decís, no, pero ¿cómo vas a...? Y con las parejas pasa mucho eso.
4: Sí.
0: Y te estamos, nos vemos, y un día vos decís, che, la verdad es que yo estoy en otra cosa, y te das cuenta que la otra parte está arremetida,
4: sí.
0: y no te lo dijo.
4: O no te cuida.
0: Sí.
4: No te cuida, sí. Y un día te vas y decís, ay, ahora sí. Te acordás.
0: Sí. Ah, mira, yo no, esa palabra me gusta. Hay que cuidar lo que uno quiere.
4: Sí.
0: Hay que cuidar lo que uno quiere. Los vínculos, las relaciones se cuidan.
1: Yo no lo llevé para el lado de la relación amorosa, mirá. Para, por ejemplo, el laboral. Viste que en algunos lugares no te valoran, sí, y después
0: no te valoran.
1: Sí, claro, y después, che, ahora levantás el teléfono. Mirá. Me imagino que también depende de muchas cosas como experiencia, como diferentes conocimientos, pero igual, viste que en algunos lugares no te tratan como deberían tratarte.
0: Es que yo tengo una mirada con eso, que cuando alguien se quiere ir, como decimos siempre, el que se quiere ir ya se fue.
1: Sí.
0: Entonces yo no insisto con eso. Cuando alguien me ha dicho, pues, me quiero ir a otro lado, yo soy el primero que te apoyo.
2: Claro.
0: Porque creo que uno ya tomó la decisión de irse.
4: Claro.
1: La procesó.
0: No me gusta cuando alguien toma una decisión y te insiste, no, haz esto.
4: Claro.
0: No. Si uno decidió tomar algo, uno puede estar o no de acuerdo, pero la decisión es del otro.
4: Y sí.
0: Como cuando lo toma uno también.
1: No, así claro, cuando es un consejo pensando en eso. O si ya te vienen a preguntar.
0: Si te piden un consejo es distinto.
1: Claro.
4: Claro.
1: Pero si ya te vienen, che, ponele, me quiero ir, ¿qué pensás?
0: Sí.
4: Bueno, pero eso es un consejo, no una decisión.
1: Pero si el planteo está, ¿no es que ya lo tiene medio analizado?
4: Bueno, pero de todos modos se puede persuadir, decir, no, pensá porque te querés ir, ¿es verdad que estás tan desapegado de esa persona? ¿O te parece que por ahí hay otras cosas
0: si
4: para tener
0: también
4: en cuenta?
0: Ah,
4: ¿te
0: claro,
4: conviene
0: claro,
4: salir de ahí?
0: Sí. Pero es cierto que muchas veces, o casi siempre, ninguno de nosotros valora lo que tiene.
4: Es cierto.
0: Ah, viste que no valoramos las cosas hasta que las perdemos.
4: Tal cual.
3: Sí, real.
0: Viste que uno da por hecho un montón de
4: da
0: cosas.
4: Da por sentado tanto. En lo material hay que aprender a que realmente uno se va sin nada. Entonces hay que por ahí empezar a valorar más lo que tenés y menos lo que no tenés.
0: Es que para mí con Maju, laburar con Maju es un placer. Yo la conozco de hace muchos años y esta vuelta que tuvimos... me ha llamado 2 o 3 veces, que me acuerdo un día que me dejó un mensaje largo, y yo pensé que era que se iba. Entonces cuando iba escuchando el mensaje, a mí se me iban ocurriendo opciones de quién podía ocupar su lugar. Escucha, el mensaje duraba 6 minutos y ella me mandaba un mensaje por otra cosa, ¿entendés? Pero yo todo el tiempo, era tan larga la introducción que yo digo,
4: eso termina mal.
1: Cuando es muy larga la intro.
2: Que no sabía cómo contártelo, entonces me empecé a dar vuelta.
0: Algo que nada que ver, pero
2: nada que ver.
0: Vuelta. Y eran como 3 o 4 mensajes así muy largos.
4: Me
0: acuerdo que yo estaba grabando Masterchef y ella me contaba una situación y yo pensaba, ¿se querrá ir?
2: Porque no terminaba nunca de decir
0: nunca.
2: Qué pasaba.
0: Y era tanta intro que yo digo, bueno, debe ser que me está buscando como la manera para
2: ¿por
0: contármelo?
2: ¿Dónde?
4: Claro.
2: Sí. Jamás.
0: Es que me han mochado matemáticas. Como
5: desaprobado matemática, dice.
4: Desaprobado matemática.
5: Pero oye, me han felicitado en una educación física.
0: Oye, pero yo la valoro. Por eso es que valorar lo que uno quiere.
4: Sí, siempre.
2: Sí,
4: o sea,
0: ¿cómo valora
4: también,
0: uno con amor, con cuidado?
4: Lo que pasa es que hay veces que uno deja de valorar porque también se acostumbra a tener eso o a esa persona o a esa amistad o ese trabajo y la otra persona lo da por asentado. Después, cuando esa persona se va, decís, che, al final la quiero, esta persona me interesa, ¿entendés?
1: Pero ahí está justamente el error, dar por asentado un montón de cosas.
0: Sí, no, ¿sabés cómo valora uno? ¿Sabés cómo valorar a alguien? Con los detalles. Los detalles te indican todo. Pequeños detalles sí. te hacen dar cuenta lo que significás para esa persona. Pero puede ser una pavada, ¿eh?
2: Sí.
0: Pero un pequeño gesto, una mirada, un regalito, un detalle, un mensajito, algo que te haga sentir importante y que le importás a justamente a la otra persona.
2: Claro,
5: que Dios está en los detalles.
2: Sí. Que se sienta
6: valorada.
2: Valorada.
1: Claro. Que pensaste en esa persona en un
2: vuelo. En un ratito, aunque sea, ¿viste?
0: En los trabajos es igual, chicos.
2: Igual.
0: Si vos, pará, si no te dan un solo día, no. Mirá, ay, qué lindo mensaje que me llega, chicos.
1: ¿En serio?
0: ¿Ven los detalles? Me importa Santi, me manda Far Carlos. Gracias, amigo. ¿Para qué le voy a responder? Ah. ¿Para qué le voy a llamar por teléfono?
1: Llamalo. Disculpe, no me... Preguntale si aquella vez también se acordó.
7: Me importas tú.
0: Amigo, Sara, ¿sabes que me emocioné porque estoy hablando de los detalles y que vos me mandes ese pequeño gesto? Con un gesto me.
7: Ah, es lo mínimo,
0: me
7: es lo
0: hiciste
7: mínimo,
0: la,
7: lo mínimo.
0: La mañana, sí.
7: Es lo mínimo, me llevaste a. Me trajiste al programa número uno, sí. Al éxito radial. Sí.
0: ¿Qué es ese eco que escucho? ¿Que estás en la iglesia?
7: Estoy en la iglesia.
0: Están casando por iglesia ahora.
7: Van acá. Sí, quiero. Santi, de vuelta. Ahí está.
0: Te dejo. Mándale un beso, Berito.
7: Pero me importás. Me importás.
0: Así, amén. Amén. Amén.
7: Gracias.
0: 2027,
7: don't forget.
0: Sí, ya estoy en eso. Son los últimos días, ya lo saco.
7: Por favor. Chau. Bye bye. Te dejo, chao.
6: Bye bye.
0: Perdonen, chicos, un pequeño detalle que he recibido.
5: Sí. Un detalle.
1: Pero,
2: qué loco, sí. ¿No? Desde la iglesia. Sí.
5: Bueno, acá más de una vez nos hemos, o mejor dicho, yo me he reído de la relación de Messi y de Paul. Pero yo pensaba, de Paul, que es un chico tan joven, dejar su carrera en Europa y todo, para irse a Miami a estar. Bueno, igual si estamos hablando de gente muy privilegiada, sí, sigue su carrera en Miami, pero para mí él se fue a vivir a Miami para estar cerca de su amigo. Y a sí. mí me parece hermoso eso.
1: Y de su mujer también. Los dos.
4: Ah, está bien. Porque, sí, fue un combo que le cerró
1: por todos lados.
0: Para mí, para De Paul, en su vida está primero Messi y después todo el resto.
1: Creo que para la mayoría de los hombres está primero Messi y después el resto.
4: Los venga.
5: Porque claro. Para vos está delante Messi, no, que Santiago. Qué puñal, Gonzalo. Qué puñal.
4: Qué dolor,
5: Qué vergüenza.
1: No, Messi y Santiago están a la misma altura.
5: Pero qué vergüenza.
0: No, pero es uno ve cómo lo mira.
2: Lo ama.
1: De Paul.
0: Sí, de Paul.
2: Lo ama, lo admira, es una mezcla de todo, ¿viste?
0: Sí.
2: Sí. Sí. Y yo creo que Messi lo quiere un montón también. Para que es menos demostrativo el flaco, ¿viste?
1: Es que si Messi no lo quiere, no puede estar de Paul de esa manera.
2: Por eso, claro.
0: Bueno, buen día. 9:09. Bajen a Marcela.
4: Vení, Marcela. Me había olvidado que
6: estabas
4: colgada ahí.
6: Sí, ahí estoy
5: calentita,
6: colgada
5: calentita,
6: como...
5: Pero a mí
6: estuve
5: sola.
6: Claro. Me quedé ahí colgada. Vamos.
2: Tírate, Marcela, que yo te agarro.
6: Tan.
0: 9:10 de esta mañana, ¿cómo sigue el día de hoy?
5: Es frío, Santi, vamos a tener una temperatura que va a rondar los 16 grados de máxima. Mañana, atención, mañana que sería jueves, ¿verdad? Sí. Y viernes, más bajas las temperaturas.
4: Hola, amigos, no se olviden de mí.
5: Casey. Un fuerte aplauso, chicos.
0: Para que le cuento a la gente que no conoce el personaje, Casey es nuestra inteligencia artificial, donde uno puede evacuar dudas. Por ejemplo, Marcela, hacer una pregunta, la que quieras, random, de lo que quieras.
6: No se me ocurre.
4: Hola, Marcela.
6: Hola.
4: Estoy a tu disposición.
0: Yo lo hago por vos.
6: ¿Cuál es el escapadas para el fin de semana?
0: Escapadas para el fin de semana.
4: Puedes ir a cenar, puedes ir a merendar, puedes ir a una tarde de lujo en un hotel. Puedes hacer muchas cosas, Marcela.
0: Bueno, ¿y cuál es un look para Marcela para Infama para el domingo? ¿Qué se podría poner? De acuerdo al clima, ¿no?
4: Marcela, yo te veo con un look bastante piel, bastante pecho. Un poco desnuda, te podría decir, Marcela.
6: Desnudita.
0: Desnuda.
6: Piel,
4: piel.
0: Piel y pecho.
6: Me gusta.
0: Piel y pecho, teta, Marcela. Claro.
6: Piel, en teta sí. con piel.
4: Piel sí. y pecho te va a quedar increíble.
6: Sí. Tapado me pongo abierto.
2: Qué buena onda
0: qué
2: que
0: bueno,
2: tiene
0: Marcela, la... Marcela, que arranque sin fama en tetas el domingo.
2: No,
0: en
2: serio. Ay, pero hablando...
6: ¿Sabes que tengo un vestido que es divino, pero que no lo podemos poner porque es demasiado escotado y estoy totalmente...
0: ¿Qué importa,
6: le tengo
0: Marcela?
6: Que poner un tul o algo.
5: Pero deja de privarte, ya lo descartamos. Marcela.
6: Me privo, me privo, me privé. Me privé porque me van a echar de la pantalla.
4: Que no pues te importen las críticas, sí. Marcela.
2: Claro, claro.
4: Deje llevar.
6: Y una escapada... Por ejemplo, ¿dónde puedo ir cerca de Buenos Aires?
4: A Cariló.
6: Cariló
4: es una ciudad muy bonita.
6: No importa, yo no le pedí temperatura.
2: Claro, muy bien.
8: Es verdad, no le di.
4: Si no te puedes ir al Caribe, que ahí es donde está la playa, el calor.
2: Sí. Ay, muy bien, qué bien el chat.
0: Para Casey,
2: qué
0: yo bien. Tengo una pregunta para hacerte.
4: Diga, Santi.
2: No, no te
0: quiero, tutea, que me, ¿viste? quiero que hablando me narres o me cuentes una canción de moda hablada.
2: Ay, me encanta.
4: Te vi tímido. Decime cómo te llamas. Nadie te ha dicho aún que estás buenísimo. Esa camisa está apretada. Te la voy a sacar. Quiero mojarme. Con esos labios sabor a caramelo, Santi.
0: ¿Qué hiciste?
4: Despreocupate. Te vi tímido.
0: Ahí está la canción de moda, ¿eh?
2: Ay,
0: Clara, Daisy.
4: ¿Cuál otra quieres escuchar, Santi?
0: Escupite. Escupite el mejor
4: Quiero
0: paso.
4: Quiero una yo. Mamacita que lo mueva otra vez. Que quiebre la cinturita. Y que lo ponga del revés.
2: Qué bien.
0: Qué letras.
2: ¿Se ve o no se ve? Es como un cuento infantil, pero con guarangada, ¿viste?
0: ¿Se ve o no?
4: Ay. No se ve.
0: Ya.
2: Ahí va.
4: La mamá sota. Abajo para que muevan las nalgotas.
0: ¡Genial!
9: Quiero una mamacita que lo vea.
4: Que quiebre la cinturita y que lo ponga del revés.
0: Canta también,
4: que no se ve.
2: Ay, me
4: lo juro, no se ve. Puedo hacer muchas cosas, Santi. Como cantar, narrar una historia de una canción y muchas cosas más.
0: Bueno.
4: Casey, siempre a tu disposición.
0: Desenchufan la
4: chica. ¿Quiere apagarlo o quiere que siga encendida?
0: Apágate.
4: ¿Modo ahorro?
2: Modo avión, te
0: ponete.
4: Modo ahorro, Casey activado.
2: Ay, mi amor, es más buena.
4: Ay, chicos, la amo a Casey, es lo más. Es lo
0: sí.
4: más.
0: Ah, mirá, no, Luchi, vos.
6: Es lo más.
0: Preguntamos, Luchi.
5: La disociación de persona a personaje.
0: A ver. Hacerle una pregunta a vos a Casey, Luchi.
4: Si yo tengo una pregunta para hacerle.
0: ¿Qué look te queda mejor vos que tenés tanto,
4: sí,
0: tanto
4: qué,
0: dilema
4: qué,
0: con tu.
4: Casey, ¿qué look me puede quedar bien en el pelo para vos? ¿Corto o largo? No, Luchi, yo creo que el largo es tuyo. El largo es lo que a ti te potencia, lo que te hace feliz, lo que te sube la autoestima.
1: Ahora, ¿cómo rompe los huevos con el pelo?
0: Sí, se desdobla y se habla entre ella el pelo.
4: Pasa, Luchi, pero ven, la déjate el pelo largo. Eres muy divina con el pelo largo. Adiós.
0: Cuando te lo quieras cortar, bueno. Acordate.
6: Daya, que... te gracias, chupa Casey. Las medias, te dice lo que vos
0: chicos,
6: querés.
0: Chicos, claro. Llamen a la familia.
4: Sí, no te salves ese disco con Casey.
0: La contagiaron, ¿eh?
2: Estoy hablando con la mamá. Luchi. Estoy hablando con la mamá. Queda tranquila, yo te la llevo, le estoy poniendo.
0: ¿Qué, Guille?
1: Edith, pregúntale algo.
4: Te puedo hacer de GPS también.
6: ¿Me podés armar un entrenamiento? Casey.
4: Vamos,
0: tampoco
4: Edith.
0: Hace magia.
4: Arriba las manos. Estrellita.
2: Esto es una
0: dame todo.
4: Estrella. Dalo todo, Edith. Ah, espera, Edith. ¿Te falta ponerte la calza del sapo?
0: Bueno, se estrenó un documental de la cantante Kylie Minogue.
5: Na, na, na.
0: Y ella revela un dato que nunca pudo recuperarse de la ruptura, mirá vos, con Michael Hutchence, el cantante de INXS.
2: Ay, mirá.
5: ¿Como que quedó dolida todavía?
0: No, ellos fueron pareja cuando eran muy jóvenes los dos. Él después la deja por la modelo Elena Christensen. Y ella quedó muy, muy, muy, muy mal. Y dijo que nunca lo pudo superar.
2: Mirá.
0: Dice que tuvo un impacto tremendo en su vida. Y después él muere, muy joven. Fueron novios muy jovencitos. Imagínate que ellos eran dos estrellas en ese momento, en principio de los 90, y fue el momento que se da cuenta ahora que es una mujer grande que más amó a una persona.
2: Ay, pobre, qué dolor.
0: Dice, él fue el primero en muchos sentidos, y fue el primer, mi primer amor y mi primer gran desamor. Quedé devastada, dice. Yo tenía 20 años, 21 años.
2: Qué chiquita.
0: Y nunca más amé a nadie como él. Ay, él era estrella, él era la gran estrella del rock. Bueno, Michael Hutchins, que fue todo, ¿no? Todo y más.
2: Era más o menos de la misma edad, Santi.
0: Sí, sí, sí. Pero es como si ahora, no sé, el cantante más famoso de todos sale con la actriz, perdón, con la cantante número uno del mundo.
2: Claro, a ese nivel de fama.
0: Claro, porque él era el líder de la banda más exitosa y ella la artista pop número uno. Es como, no sé, ¿quién es la artista pop número uno? La Taylor Swift en este momento.
5: La Taylor.
0: Imagínate que la Taylor saldría con, no sé.
2: ¡Hala! Con Ed Sheeran.
0: No, pero Ed Sheeran no tiene el sex appeal de...
2: Claro, no era como...
0: Justin Bieber, ponele.
2: Claro.
0: ¿Entendés?
2: Sí, perfecto, claro. mega.
0: Es como si Justin saliera, claro, con los dos muy arriba.
2: Muy arriba.
0: Claro.
2: Qué triste, bueno. Igual, porque él falleció, como que quedó ahí todo muy inconcluso, capaz.
0: No, ¿sabes en qué pienso con estas cosas? Cuando te malenganchás con algo y toda tu vida quedaste ahí.
2: Sí.
0: Viste que pasa mucho, fíjate que esto es una mujer que tuvo un montón de éxito, qué sé yo, pero quedó enganchada ahí.
5: Bueno, por lo general también en nuestras profesiones la melancolía es una amiga que está ahí dando vueltas. Y
0: adiós, melancolía.
2: Lo fuerte que debe haber sido.
5: ¿Qué dijo el poeta?
1: Adiós, melancolía.
0: Adiós, melancolía.
1: Exactamente.
2: Seguramente fue un amor muy fuerte y... También lo que le debe haber pasado es que no se volvió a enamorar. Entonces el,
5: no, mejor
2: el
5: no
2: amor
5: con esa...
2: más profundo que le quedó.
0: Para
2: claro.
0: mí lo que tiene, para mí el peligro de la melancolía y del recuerdo y del álbum viejo de fotos es que uno romantiza y photoshopea recuerdos.
5: Sí. Sí.
0: Uno le pone un dulce, una belleza a ciertas cosas que verdaderamente no la tuvieron. ¿Y sabes cuándo te das cuenta? Bueno. Si yo te hablo ahora del secundario, todos vamos a pensar qué lindo, qué divertido, qué genial todo. Y vos fríamente sacarle la emoción a todo eso y pensemos cuando íbamos al secundario, ibas puteando, te cagabas de frío, estuvieras con el que te interesaba. Uno recorta,
2: romantiza
0: tres o cuatro momentos hermosos, ¿viste?
8: Pero yo no volvería al pasado.
10: En este caso en particular no se puede competir con un muerto.
2: Eso, claro, ese es el
10: porque
2: claro.
10: No tuvo oportunidad de cagarla.
2: Claro.
10: Quedó con esa.
0: Ni envejeció. Imagen.
10: No envejeció, claro. Todo ganancia para el finado.
2: Todo quedó perfecto, ahí detenido en el momento perfecto.
8: Ella lo idealizó también.
0: No, y fíjate que el pibe queda, él murió a los 30 y pocos.
8: Claro.
0: Él queda así como un tipo joven.
8: Divino, así, bueno,
2: eterno.
8: Amoroso.
2: Sí, totalmente eterno.
0: Sí, sí.
2: Ojalá que consiga, que conozca un amor.
0: ¿Kelly?
5: Sí. La Kylie.
2: Kylie.
6: Pero después.
2: Pedile a San Antonio que te mande un novio.
5: Todos los domingos.
8: No, a San José hay que pedirle.
6: Pero después salió con otros lindos.
2: Igual yo creo que eso es depende.
0: Sí, ella fue la mujer
6: francés,
0: de.
6: Que de, es el.
0: Recagador era ese.
6: Era,
2: ay, pero era mal. Qué mal ojo tiene.
6: ¿Se acuerdan
2: también
6: de la película Infidelidad?
5: Claro.
2: Sí.
6: Bomba.
2: Sí.
6: Bueno, fue novio de ella mucho tiempo.
0: Pero ese
6: tiempo.
0: Tipo tuvo, escucha, ¿cómo se llama él?
2: No.
0: Se llama.
2: Ay, no crece nada de
0: eso. No, él fue el marido de la. Halle Berry. Tuvo un quilombo con el tipo Chalamet, me sale.
2: Pero Chalamet se no meten es. Con esos tipos también.
6: Ella salió con
0: Vincent.
6: Bomba,
0: ¿cómo es Vincent?
2: Van Gogh.
0: ¿Cómo se llama el actor este, chicos?
2: Ay, esperá, vamos a buscarlo.
6: Infidelidad reparto, hay que buscar.
2: Actor, vamos a buscarlo. No, en mi lugar me da pena porque evidentemente tiene mal ojo.
5: Elige siempre, puedo decir que repite
2: mal.
5: El parámetro.
0: Oliver Martínez. Oliver Martínez.
5: Vincent le ponen.
0: Olivier Martínez.
2: Es francés. ¿No?
0: Sí, tuvo mucho quilombo.
2: Sí.
0: Y fue en pareja de Kylie Minogue.
2: De Kylie.
0: Y
2: no ve Kylie.
0: Sí. Pero Kylie quedó enamorada.
5: Bueno, él no era cantante, pero en la película.
0: Kylie es una diosa, ¿no?
2: Diosa, chico.
5: Sí, pero igual Marilyn Monroe, ¿cómo murió? Solita, y era la mujer más espectacular del mundo.
2: Sí, pero no sé si era la más espectacular del mundo, porque mira, sufría mucho, tenía una depresión terrible.
5: Está bien, pero para.
0: La coca, pero.
5: Y
0: la coca.
5: Claro, bueno, y para el para afuera, o si vas acá, hay una actriz que vivió años, una cómica, y el cómico se fue a Punta del Este, la dejó por otra mujer, y ella al día de hoy no se lo podés nombrar. ¿Se lo nombrás? y la señora se levanta y se va. Mira. Y voy a decir, ¿cómo puede ser? Ya está muerto. El tipo, bueno, inclusive está muerto.
0: Chicos, estoy hablando de Kylie Minogue y me aparece en redes una nota con Kylie Minogue.
1: No.
5: Porque
1: no,
5: la están escuchando.
0: Escuchen. Kylie Minogue además agrega que es agradable en las notas que no se le pregunte. Dice, sería agradable que no me preguntaran por la edad. Escuchá lo que dice. Me queda mucho camino por recorrer y creo que cuando me preguntan por la edad es una manera como de querer jubilarme. Y tiene razón. Hay una cosa que pasa con la edad como si fuera casi...
6: sí, pero también la tiene la gente,
0: No, por eso. Y sí,
6: te habla. No, gente, los claro. periodistas, no, a lo mejor ella habla de los periodistas cuando le hacen una nota. No,
5: y la
6: o
5: gente
6: eso.
5: También es
6: El otro día yo fui un cumpleaños, Costa, de 15. Y al lado mío viene una chica y dice, y me pregunta, me termina preguntando delante de toda la mesa la edad.
5: Y sí.
6: Y si el pelo era. Qué lindo pelo tenés.
4: Hija de puta,
6: Marcela. Pero pará. No me dijo así, pero el que le cayó mal no fue a mí, es a mi novio. Y si es una desubicada la mina, ¿cómo te va a preguntar la edad? Porque vos parecés la hija de ella.
0: ¿Sabes lo que tenés que decir, Marcela?
6: Pero
0: le digo, yo no lo tomé mal.
4: 1500, claro.
6: Le dije, sí. Y le digo,
0: yo y los pelos, sí. Los pelos son de culo, me los
6: sabía. Él lo tomó mal. Digo, son míos. Digo, sí, son míos. No me gusta
0: mío
6: el pelo.
0: De culo.
6: Son míos porque son extensiones, le dije.
4: No podés decir.
0: Pero no es por la edad, chicos, no es por la edad, es por el número. No, es por correrte, para decirte, ya está.
4: Claro.
0: Eso se llama edadismo, que es lo que está debatiendo hoy el mundo entero. Y justamente lo está debatiendo porque la gente vive 100 años.
6: Se quedó muda igual cuando le dije la edad.
5: Igual es mundial, porque los otros días en la entrega de Martín Fierro, ¿qué dijo Mirta? Yo soy casi centenaria.
6: Y el año que viene voy a venir.
0: Y sí. Lo que pasa es que lo de Mirta ya rompió
5: todos los récords, las barreras del mundo.
0: Yo los únicos que me banco que hablen de eso y que despotriquen contra eso es cuando tenés 20 como Luchi. Ahí está perfecto porque es una manera de romper con todo lo preestablecido. Claro. Vos, cuando sos muy pendejo, querés que todo se vuelva como a reformular a tu manera.
4: Sí.
0: Sos
4: en
0: gran punto anarquista, pensás que el mundo adulto está totalmente equivocado y querés cambiar el mundo. Es parte de la adolescencia.
4: Sí,
0: eso.
4: Está bien eso.
0: De ser muy joven. Y pensás que toda la vida vas a tener 19 años.
4: Sí.
0: Ahora, ya después de los 25, 30, 30 y pico,
4: ya está. No, quiero pensarlo, Santi. ¿Qué? No, yo para mí voy a tener 20 toda mi vida.
5: Bueno,
4: no,
5: pensalo.
4: Yo me quedé los 19.
0: Cumplir años es parte de la vida.
4: Ya lo sé, sí. Pero a mí no me gusta, no me gusta que pasen los años. Pero también eso me pasa con mi familia, me pasa con mis papás.
6: ¿Crees que envejezcan?
4: O mi alrededor, claro. Es como que me da ansiedad.
6: ¿No te da miedo tener nuestra edad?
4: No, que se mueran tus papás.
6: En realidad, no me...
4: Porque
6: no.
4: El ejemplo
6: que tienes, yo también tendría miedo.
4: Primero, obvio, me da miedo que mis papás se mueran. Yo sé que es parte de la vida, pero es un trauma.
0: Me da miedo y la señala abajo así. Me da miedo.
6: Dice, me da mucho miedo el paso del tiempo y me mira. Me mira y me guiña el ojo.
4: No, mamá.
6: Realmente. No, y yo te entiendo, hija, porque si... Yo te entiendo.
4: No, a mí me pasa con mis papás de que sí, me da miedo que se mueran, que bueno, es algo de la vida y sé que eso en algún momento va a suceder, pero bueno, es como que me da ansiedad.
6: Va a pasar,
0: ¿no?
4: Cancela.
0: No lo
4: sabés. Bueno, cancelamos.
5: Tengo una pésima noticia para darte. Te podés morir vos antes.
4: Cancelá, claro. Espera. Y también me pasa.
5: Qué fuerte, qué peor, sí.
4: Cancelá.
0: No.
5: Pero sí, puede pasar. La vida es.
6: Bueno, pero estamos hablando de...
4: No me mates, Costi. Para mí es un trauma pensar que mis papás el día de mañana pueden llegar a no estar.
0: Yo entiendo dónde va ella.
5: Yo no digo que no, mi amor.
0: Uno nunca sabe cómo se termina la vida, ni aunque tenga 18 años.
5: Claro.
4: Somos esas niñas.
0: Bueno, buen día, chicos. Bueno, basta.
4: Sí, chicos, quiero hablar
0: con
4: ellos.
0: Mira,
4: vida,
0: chico,
4: vida.
6: Le voy a mandar un mensaje
1: a Luchi. Mi papá tenía la edad de tu papá,
4: Che.
1: Buen día.
6: ¿A quién le dije?
4: Me voy a comer un sándwich, Santiago, me angustié.
11: Te quiero dar amor.
0: Amor.
11: Te quiero dar calor.
0: Título, Fernando.
1: Bueno, señor, hoy decíamos que juega River. 21:30, sí.
0: No, hoy repechaje en Gran Hermano, imposible. River nada, vamos.
4: Dale. Hoy van a tribuna, a gritar.
0: Hoy va, sí.
4: Hoy
0: va a estar espectacular porque entran los nuevos. Hoy va a ser, va a ser un celecho, hoy.
5: Nosotros
0: y mermelada de todo tipo.
5: Sí.
0: Para todos los gustos.
5: Nosotros todo, en lo de Vero, Santi, tenemos a los que quieren volver a entrar.
6: Los que hacen campaña. ¿Y quién está?
5: Todos.
6: Campaña
5: todos.
6: Buena.
5: Bueno, salvo Sol y Daniela, que dijeron que no, pero el resto van todos. Ayer le hicimos el primer móvil allí, Pío estaba muy emocionada. Porque sí, si es la primera vez que hago un móvil para un programa de televisión.
4: Che, Santi, yo tengo una pregunta. Sí. Los que dijeron que no quieren sumarse al repechaje, si Gran Hermano los invita con el ticket dorado, ¿ellos pueden entrar igual?
1: Y no lo va, no creo que los invite. ¿O no? Sí, o puede
0: no,
1: pasar.
0: No es la idea por ahora, la verdad que no está en los planes eso.
2: Ah, okay. Pero,
0: no va por ahí.
2: ¿Puede entrar alguien de un Gran Hermano viejo?
0: Para, con Golden Ticket puede entrar, el que quiera, porque es el poder que tiene Gran Hermano para meter en su casa quien quiera.
4: Claro, por eso.
2: Perfecto.
0: El tema que hoy entran dos del de los ex.
4: Sí.
0: Que vote el público.
4: Sí.
0: Y después entran dos de Golden Ticket. Bien. Más los nuevos.
4: Perfecto.
2: Entran en una banda, ¿eh?
0: Sí. Lo que pasa es que después, digamos, en una semana se fueron cuatro.
5: ¿No? Claro, claro. Después de canta todo. Claro.
0: Yo siempre les digo, la temporada pasada, pero el repechaje entraron 11. En la anterior.
2: Es verdad.
0: En la otra, en la segunda, habían entrado 8. Sí. Pero bueno, después se pone linda la competencia.
4: Me encanta. Porque,
0: ahora hay que ver. Ahora hay que ver cómo se rearman los grupos, porque sí, los originales tienen ya que está, tender claro, a sacarse encima. Puentes. Cuando puedan, no sé, antes que crezcan los nuevos.
5: Van a tener, bueno, Luchi, ¿vos no entraste así?
4: Sí, eso es lo que iba a decir. Yo entré los nuevos, sí. Santi, entré a mitad de, sí, de... Está bueno, programa, está bueno.
1: Campeonato.
4: Sí.
0: Es muy difícil entrar.
4: Es muy difícil.
0: A una casa que está armada.
4: Sí, es muy difícil también generar fandom, ¿viste? Porque ya están como muy marcados también.
2: Claro. Pero puede entrar cualquier ex. O sea, de esta temporada, de esta edición o de otras ediciones.
0: Sí, de todo.
2: ¡Ay! De todo. ¡Qué divertido!
0: Porque aparte considera Gran Hermano, y me parece genial, que dentro de la casa no existe la fama, claro, los no seguidores, hay, no, la, no existe eso. Fíjate que puede ser re famoso y no tiene nada que ver con... Sí. Con lo que pase de adentro.
2: Sí,
0: o
2: no pasa nada.
0: A mí me gusta cuando se le llaman. Viste que a todos los pibes jóvenes le dicen los TikTokers o los, sí, influencers. Y hay algunos que son influencers, pero hay algunos que tienen 1000 seguidores, que no tienen a nadie.
4: Claro.
0: ¿Entendés?
2: Igual ahora todos tienen seguidores. Todos esos ahora son.
0: No, bueno,
5: no, pero por ejemplo, los otros días, no importa quién, un ex participante decía: no, porque mi gente, y yo le reviso y tenía 2200 seguidores. Entonces no es por ahí, a lo mejor, o sea, la gente que lo vota para reingresar a la casa no es la que lo tiene en redes sociales.
0: Total, la gente de redes sociales es una cosa y la gente
5: por
0: de
5: eso, para eso
0: totalmente. Dice, ay, no, la gente que vota es otra.
5: En las redes dicen tal cosa, las redes son el patio de
0: claro,
5: mi casa.
0: Claro, no, para que a veces las redes la pegan con sí, los pronósticos que dan y a veces no. Y mucha gente a veces se queja y dice, no, es lo que decían las redes. Pero no tiene que ver las redes con lo que se vota.
5: No, porque ¿entendés? Gente común, la mayoría, no y tiene bueno, las redes sociales. Y ve no, el programa, lo sigue, elige,
0: pero aparte, vota. Para, una cosa es Facebook, otra cosa es Instagram, otra cosa es Twitter, digamos. Son total, redes completamente diferentes.
4: Claro.
0: Si vos ves a veces encuestas de una a otra, no tienen nada que ver.
5: No, nada.
2: Públicos pero, muy distintos.
0: Sí, sí. Pero bueno, nada, hoy va a ser una linda, hermosa noche. Yo estoy muy, muy, muy ilusionado porque... Hoy es como que empieza la otra nuevo, etapa del juego, claro. Como pasó en todas las temporadas, y la casa se rearma y se vuelve alucinante.
2: Se reaviva.
0: No, ¿y sabes qué pasa? Es una casa nueva, porque los que vos querías fuertes o débiles, con esta casa, con estos que entran, todo eso puede cambiar. Es decir, la adaptación la tenés que agilizar y agudizar más que nunca, porque te tenés que adaptar a lo que viene y tratar de leer toda la información que traen. Y de superar toda esa fuerza nueva que llega.
2: Qué complicado, porque ellos hace 3 meses que están aislados del mundo. Debe ser muy desestabilizante.
0: Ahora,
2: que entre
0: yo no
2: gente
0: puedo
2: nueva.
0: Creer, chicos, que todos, el 99%, todos quieren volver ahí.
4: Y sí,
0: yo es no que entiendo
6: lo que genera eso, ¿no?
4: Es que Santi tiene algo.
0: Pero Marcela,
4: esa casa.
0: Te juro que yo que los veo.
6: Terminan amigos, sí. ¿Viste?
0: No, terminan amigos y ellos quieren, lo único que quieren es volver.
6: Sí, sí. ¿Qué les
0: y vos
6: generará?
0: ¿Cómo querés volver? Click. Vos imagínate, la comida que escasea, tener un solo inodoro, no tenés celular, vivís aislado del planeta, de digamos, 24/7 con gente que ni conocés, y todos quieren volver.
4: ¿Sabes qué es lo maravilloso?
0: Igualmente pasa algo muy fuerte ahí.
4: Estás como de vacaciones. Para mí es...
2: No, estás de vacaciones, cero, estás de vacaciones. La cabeza te trabaja todo el día, estás pensando todo qué pasará afuera, quién entra, quién sale, quién se va, pensás las placas.
1: ¿Y por qué volvés? ¿Y por qué volvés ahí
2: qué
1: si tenés
2: te
1: la cabeza a pleno?
4: Pero porque sabes que porque tu vida ahí adentro, o sea, son todos los días iguales y vos te acostumbras a que tu vida sea así, te manejas así y te acostumbras a vivir con esas personas y
0: piensen
4: con esas...
0: que a veces algunos están, no sé, dos, tres semanas, un claro. mes, y es la experiencia más fuerte de su
2: sí,
0: vida.
2: Sí, sí.
0: Para mí es y menos enganchados es. De por vida.
2: Para mí es placentero. Hay una cosa placentera.
0: Para
2: igual.
0: Mí algo también de placer, sí. de estar como en una protección, como en un útero.
2: Totalmente.
0: Sí, total. Y volver a mirarte a los ojos.
2: Son menos problemas, todos esos problemas que esto que narró ahí Luchi, son menos problemas que la vida real.
1: Claro.
2: Son otros problemas. Son problemas distintos.
4: Es una vida paralela.
2: Es una supervivencia diferente.
1: Sí, pero al olvidarte de todo lo que está pasando afuera, estás entre cuatro paredes ahí encerrado y los problemas son mínimos.
2: Estás en una comunidad.
4: Estás protegida también. Sí, bueno, y eso pasa cuando sentís que te estás por ir o sentís que estás complicado, decís, che, la afuera, se viene la afuera. Después de tanto tiempo es como, ¿qué onda?
2: Es esa calma.
4: Volver a la rutina.
2: Claro, estás ahí, cuidado, que. En calma.
4: Yo si me decís hoy por hoy, voy a una huertita en Gran Hermano, me quedo ahí, me re voy. Ah,
5: bueno, vos sí.
2: Sí. Me re voy con una huertita.
4: Es re seguro ese lugar.
2: Sí.
4: Es re seguro, es un lugar muy seguro.
6: Vos no te vas.
2: Charlas ahí, estás con tu comunidad, no importa.
6: Para mí generas vínculos como no tenés celular y vínculos muy fuertes, por
2: totalmente.
6: Eso.
2: Demasiado.
6: Sí, entonces por eso quieren volver.
2: Y no sos ese ser social que se ve en las redes.
4: Yo cuando salí.
0: No, y aparte, chicos, yo les digo algo, que más allá de todo lo que se diga, el aislamiento es tan grande, sí. tan grande, que lo que más ellos les impresiona después del aislamiento cuando salen, saben que es ver gente, ver autos,
2: claro.
0: ver luces de la calle.
2: Es una locura.
5: Bueno, de hecho,
6: ¿no les agarra como pánico?
5: No, pero como por ejemplo,
6: pero algo raro, ¿no les agarra? No,
0: ¿cuánto estuviste, Lucho?
4: Yo estuve 3 meses y un poquitito.
6: Claro, salir a la calle,
4: es un
6: digo.
4: Es un montón.
2: 3 meses.
4: Y a mí me pegó, la verdad. O sea, yo cuando salí de la calle, puede ser mucho, ¿no? Pero yo cuando salí a la calle estaba como sorprendida, como que no entendía nada. O sea, por y llegar eso. Al estudio y ver tanta gente de golpe, sí. porque ahí ves a poquito, claro. o sea, está bien, son un montón, pero ves poquita gente en tu rutina diaria.
2: Tu mundo es ese, nada.
4: De nada,
2: más.
4: Ves una banda de gente y que te conozcan.
2: Y bueno,
4: que,
2: pero no, ahí chocas con lo que pasó adentro de la casa.
4: Es una locura.
2: Con ese ser que te transformaste en ese.
4: Es inexplicable transmitir lo que se siente. No
2: sé si vale el ejemplo, capaz que cualquiera, pero digo, en pandemia nos pasó algo así. Sí. Esta cosa de estar metido, uno piensa las cosas de otra manera, pero te conoces de otra
4: estás
2: manera.
4: Con el celular.
1: Santi, la otra vez que entraste, claro. que estaban por cenar, todos te miraban la mano que tenías el celular.
2: Ay, no.
1: Sí. ¿Te acordás? Y ahí lo guardaste. Estaban.
0: Pero bueno, ¿sabes cuando yo entro cómo me miran y ellos cómo observan? ¿A quién más miro yo? Claro. ¿Con quién hablo? ¿Con quién? Todo.
1: Ah, ¿vos te das cuenta de eso ahí adentro?
4: Es que todo es información, todo. Santi.
0: Porque, pará, ellos están tan corridos de la todo, rutina, claro. del día a día, del estrés, de esta cosa del mundo sí. real, que todo te analizan, todo te observan, te miran como si fueras
1: un extraterrestre, casi, claro.
0: Claro.
2: Pero si incluso especulan hasta cuando lo que vos tenés puesto un día
0: si yo dije tal cosa y si miré mal la otra.
2: No me saludaste, viste
0: sí,
4: que
0: sí.
4: ese trauma después te queda afuera.
0: Para que le pasé el pase al número uno.
1: Claro,
0: chico,
1: bien, dicho. Ahí quedó.
0: Sí, ahí está, perdóname, Fernando Carlos.
1: El título nomás. Hoy juega River. 21:30 frente a Bragantino para sellar la clasificación de la Copa Sudamericana. Viene de ganar de visitante el equipo de Coudet, pero por supuesto que no descuida el torneo internacional, pero tiene la mente puesta en la final del fútbol argentino el día domingo a las 15:30 frente a Belgrano de Córdoba, y ya tiene varios lesionados. Más allá de lo importante que es el partido de esta noche, todos piensan en un posible título después de mucho tiempo, River dando una vuelta olímpica. Pero ayer comentábamos la baja, la última deserción por parte de Viña, desgarrado, se suma Aníbal Moreno, jugador importante en la mitad de la cancha, Driussi en el ataque, ni hablar, Montiel en la defensa, prácticamente que integrantes de una columna vertebral futbolística los tiene afuera, no solo del partido de esta noche, sino también de la final. Por eso utilizaría el Chacho Coudet jugadores que no vienen jugando. La vuelta ni más ni menos que de Franco Armani, después de aquellos minutos frente a Vélez en el Amalfitani. Después hizo la pretemporada, se lesionó, apareció Beltrán, la rompió. Ya recuperado de una lesión en el talón de Aquiles. No, hoy no juega Beltrán para cuidarlo. Ah, está bien.
0: Por eso juegan
12: jugadores alternativos, ¿no? La dupla central, Paulo Díaz y Pesela, dos jugadores de experiencia. En la ofensiva estará Maxi Salas. Zubiabre seguramente tendrá minutos, pero
1: ¿quién?
12: Al...
1: ¿Quién? ¿Zubiabre?
12: Zubiabre, sí. Ah. Algunos, déjame hablar, algunos juveniles justamente para darle descanso a los titulares.
4: Sí, ¿qué dile puede pegar a esta?
12: Pensando en el domingo.
1: ¿Cuántas críticas 20, al árbitro del domingo, pobre que pusieron, ¿no?
12: ¿Y por qué?
1: ¿Lo leíste? Ah, no lo leíste todavía, no te llegó la noticia.
12: Bueno. ¿Por qué? A ver.
1: No, no, estaban criticando el arbitraje que va a estar en la final de River Belgrano, porque supuestamente ese árbitro habría beneficiado en algún momento.
12: Estoy viendo en redes que critican y comentan mucho las interrupciones tuyas. Ah, bueno, está bien. Eso estaba yo, me quedé con eso.
4: Mirá,
12: el artículo de Time, por ejemplo.
1: Ah, mira.
12: La revista People habla de eso. De interruptions.
1: ¿De qué?
12: De interruptions. Interruptions. De columna not finish. Bueno, 21-30. Juega River como local en el Estadio Monumental, pensando en la final del domingo 15-30 en el Kempes.
13: Buen día.
5: Yo no entendí nada.
13: Yo tampoco, pero bueno. Che, Marcela, la Cher cumplió 80.
6: Muy bien.
12: ¿Hoy o Cher?
4: A Cher.
13: No, hoy.
4: Esta noche.
13: Y recordemos, como decíamos más temprano, que Cher puso su emprendimiento de helados. Entonces hoy cuando vayamos al cumpleaños van a servir dulce de Cherle, Chernilla.
4: Muy bien. Chorquelate.
13: Chorquelate, pertacho.
4: Characuya.
1: Chirlón.
13: Chirlón. ¿Qué es chirlón?
4: Chirlón.
1: Limón.
5: Ese mío tiene un pavote.
12: Es chiquito. Chirlón.
13: Chertrilla.
4: Charnilla.
13: Sí.
4: Charnilla.
13: ¿Saben que este grupo se merece tener una heladería?
6: Sí, total. ¿Cómo lo llamaría? ¿Qué gustos? A ver.
4: ¿Cómo le ponemos de nombre?
5: Bueno, Marcela.
13: No, los helados del
4: club.
13: Del Moro.
4: Claro, el club
13: helado.
4: Claro.
13: Cada uno tiene. ¿Pero
4: de qué tendríamos?
13: Nosotros, tu gusto, sorbo, ¿cómo sería?
6: ¿Frutilla? ¿Qué sería?
1: Sí, yo eso me
13: algo gusta... pesado tiene que ser.
12: Uy, sí.
13: Gusto pesado.
1: Frutilla, de acuerdo. A mí me gusta el limón.
4: Con mucha crema.
6: No, hay que comer poquito porque te cae pesado.
13: Sí, no, algo muy. Con mucho chocolate.
1: Un cookie. Súper dulce de leche. Un súper dulce de leche, sí. Ese, sí, ahí está, sí. Con bombones de dulce de leche.
13: Sí,
4: el dedito. Con bombones de chocolate.
13: Dulce de papo, el dedito.
1: El dedito dulce de papo. Sí.
12: Dulce de cajeta.
13: ¿De qué tiene gusto amargo?
4: Dulce de cajeta.
12: Sí, es un poco amargo.
4: Es más salado, es mucho más salado. El sapito, el gusto sapito.
13: Gusto de sapo, te todo. Un kilo de sapo, dame.
1: Te viene con algunos pelitos.
4: No, y te viene con sonido. Es que.
13: Es color borrabino como el vestido del Martín Fierro. Sí, todo mezclado, no se ve bien, tiene de todo.
4: Veo violeta.
12: Alguna pelusa.
1: Viste cuando te queda en la lengua y decís, no me sale. Sí. Que te querés sacar, ¿viste?
13: ¿El tuyo, Luchi, de qué es?
4: A mí me gustaría de Kinder con Nutella.
13: Uy, no, para mí el gusto de Luchi no. es como un así arcoiris.
4: Bien, sí,
13: como
4: de claro, todos los colores. De unicornio.
13: Rainbow.
4: Como una Rainbow. Gusto unicornio.
5: Rainbow me gusta.
4: Sí, gusto unicornio. Unicornio. Claro, gusto unicornio.
13: Sí. ¿Vos, Fernando?
12: Ah, sí, un limón ácido.
1: No. Tienes una crema para los nenes.
4: Es un gusto para comer. Crema del cielo.
12: Es cheddar, para comer solo. Cheddar.
6: No se puede comer acompañado.
13: Vainilla.
6: Solamente en pareja.
13: No, puede ser un
4: clásico
13: dulce de frente.
4: Claro.
1: Buenísimo.
13: Dulce de frente, Fernando.
6: Frente late.
1: Frentón.
5: Pero ustedes fíjense lo que es. Él no responde a las agresiones.
4: No, yo ingeniero. No se engancha.
12: Yo hago puentes.
6: Él pone la otra mejilla.
12: ¿Y los puentes qué hacen?
13: No, el mío, el mío de desapareció de la ansiedad, no desapareció de aire.
4: Sí,
5: fuiste, llegaste al mostrador, ya no estaba.
4: Es solo
6: viento,
4: el tuyo tiene que
13: ser
4: el viento.
6: ¿El mío?
13: Marcela, el tuyo tiene que... No, Marcela, ácida. No, ácida.
0: No. O picante.
2: Canela. Pica, crema picante, Marcela. Afrodisíaco tiene que ser el de Marcela.
4: Para mí, sí. Ácida.
0: Crema Viagra, Marcela.
1: ¿Cómo le vas a decir crema ácida, qué? Marcela? Oh,
0: Viagra. No, no, que ácido, fruto. No, no que de fuerte, ¿entendés? Como que
4: quema. Claro, eso, de, eso, eso.
2: Dos cucharadas te dan ganas de hacer el amor.
4: Como que estás bien potente, ¿entendés? Sí.
14: A mí me gustaba crema canela, pero no está mal también, no está ese mal, con canela. Picantito. Canela,
0: no, Anita no. Tiene que ser de gusto, ah, no. Gusto hippie.
4: Para mí, Ortiga. Ortiga.
2: No, de eso. Ortiga.
0: Puta chula. Rúcula.
2: El lado de Palo Santo.
4: Y aloe vera. Y aloe vera.
0: No, ya, algo, no, algo más rústico, algo más hippie, de como de porro, de crema, ah, de porro.
4: Cannabis, palo santo,
2: palo santo, palo santo, palo santo tiene que ser, o de sándalo.
0: Sí, vos, bebé, una crema
10: menta granizada.
0: No, un helado, no, negro tiene que ser.
4: Metamoto, mentamoto.
0: Mentamoto.
4: Helado de mentamoto.
0: Mentamoto, sí. Mentamoto. Sí. Costita. No, costita con peluca. Costita el cuculucho viene con pelos. Peluca.
2: Pero mucho pelo. Estás comiendo.
4: Para mí, sí, el de pelos es el de Edith. Y que el de Edith tiene pelos. Y el que viene con pelos. En vez de chip de chocolate.
0: Puede venir, ¿sabes qué? Con perlas. Tipo, ¿viste? La,
4: sí, esas grajeas. Sí. Las grajeas de las tortas viejas. Sí.
2: Tramontana, sí, de perlas. Que te quedas,
5: ¿cómo se llaman, sí, los, huevos? Los huevos?
0: Los huevos.
1: ¿Cómo?
0: De Guille.
2: ¿Los huevos de Guille?
5: No, los huevos que le regalaron a la Catalina de Rusia. De
0: Guille, el gusto de Guille va a ser el zamballón de Guille, no, no, el testículo,
5: no,
0: humano.
5: No, no, claro. No, no, no, no, no.
4: Pancaque.
0: Sí. ¿Qué quería, la crema rusa? ¿Vos, Costita?
1: No, es más Maju ese, porque es más tipo viejo.
4: No, Maju es dulce de teta.
2: Dulce, sí.
0: No, Maju es de mamón.
2: Tres leches, mamón. Dulce, mamón.
4: Dulce de teta.
2: Claro.
0: Mamón.
1: Para mí es un
2: mamonga.
0: Sí.
1: De totes, sí.
0: Acá me dice, los huevos Fabergé, dice Nacho.
5: Eso.
0: No, Nacho, no te rías.
4: No te rías,
2: no te rías tus compañeros.
0: Ah, vos decís los Fabergé, Costi.
5: Claro, mi helado tendría que ser así.
0: Pero huevos Fabergé no se comen.
5: Bueno, pero dijiste que mi helado tendría que tener perlas. Fergé.
0: Claro. Perlas, claro.
5: Entonces yo me imagino un huevo de esos, todo adornado, chorreando oro, chorreando diamantes, y que sea con así.
0: ¿Saben qué se ha perdido en las heladerías ahora?
2: ¿Qué?
0: El baño de chocolate.
5: Total, sí, no hay más.
4: Es verdad.
0: Cuando yo era, sí, chico, en todas las heladerías había ese baño. De, carísimo, hecho, era algo muy caro.
2: Era muy caro.
0: Que a veces, a lo mejor, algún fin de semana te dejaban, sí, o te lo compraban.
1: Sí.
0: Pero tenían que calentar una maquinita.
2: Sí, plateada.
0: Y te lo hacían bien finito, plateada, sí. Y te lo metían ahí. Bebé, vos laburaste, sí, en una heladería.
10: Sí, sí, sí, sí, sí. Lo intenté, creo que una vez o dos. Pero se perdió,
0: ah, no,
10: todo.
0: Para cualquiera.
1: Hay uno cerca, ¿no?, del barrio de Maju.
2: Sí, de esos que son gigantes.
4: En la esquina, es una esquina.
1: Sí,
4: es buenísimo.
1: Vía Flaminia,
4: sí,
1: está, Vía Flaminia.
4: Es buenísimo.
2: Ah, sí, gigante. Es, pasa, gigante, que tiene que tener mucha cancha, porque, sí, yo no sé cómo hace para.
4: Hace
2: que
4: la vertical el helado.
5: Claro.
2: Que no se te caiga ahí adentro.
0: No, pero no, no, para. No. Primero que no ponen cualquier helado, ponen un helado que sostenga.
4: Claro.
2: No es cualquiera, después, el de limón, ponen.
0: No, sí. Espera, pero tiene que ser un helado que esté con la temperatura justa. Y fíjate que te hacen un pico bien finito, sí, y lo sostienen con una cuchara.
2: Sí, sí, total.
4: Ah, lo sostienen con la, sí, cuchara.
0: Hay una técnica.
2: Debe haber ahí.
5: Para mí la técnica es igual a firmar mucho que se agarre bien el chocolate, el helado de base.
6: Pero yo de chica siempre se me caía.
1: Sí. Y después le van pegando como chirlitos, sí, al helado para que vaya cayendo despacito.
2: Ah,
6: ay, sorgo, ¿cómo te gusta eso?
10: Pero
6: mira cómo se mira, mira cómo mira los chirlitos.
2: No,
6: mira
2: cómo te guste.
0: ¿Sabes para mí? ¿Sabes para mí por qué? Bueno, sorbo apela todo.
1: No, yo hice un móvil en esa heladería y me explicaba, le tenés que ir pegando despacito, sí, cosa de que va.
6: Y con cualquier gusto te lo pueden hacer. Porque yo iba a pedir el gusto que quería.
1: Pero el tema para girlo.
0: Claro, viste que hay helados que están como, cuando no están con la muy temperatura, chirlo, que están más chirlo.
2: Sí, más
0: claro. No sé si se sostiene eso.
5: No, y para mí debe ser más fácil hacerlo con crema que con agua.
0: Seguramente.
2: Sí, se debe.
5: Por el tema que de la afirmación. Y si me acuerdo que...
0: Igual, chico, pará. Ir a tomarte un helado de agua a la heladería, hacete un hielo en tu casa.
2: Sí, quédate en tu casa chupando cubitos.
0: Claro.
6: Y como tampoco, viste que las heladerías cuando éramos chicos tenían hielo seco para decir...
1: Sí.
4: Es un peligro el hielo seco igual.
6: Pero eso un poquito te ponen el helado para que se mantenga. Ahora sí, no te ponen. No hay
4: lo que pasa es que los niños se llenan a poner uno, cualquiera de nosotros, en la boca, te queda pegado la lengua.
6: Te pega.
0: No, pero no es para
6: no
0: eso. Quema.
6: No es para eso, es para.
4: Ya sé, pero ah, bueno. Claro.
6: Es para que te dure el helado si vas a Zárate. Yo lo... a Zárate a 80
5: sí,
6: grados.
5: Sí, pero nunca fue accesible el costo del.
4: Claro.
0: Yo el hielo seco lo conocí acá en Capital y cuando llegué un día y me acuerdo que mi hermana más grande tomó un vaso y empezó a hacer humo.
6: Sí.
0: Me pareció una, sí, una locura. Raro.
5: Ya, yo lo conocí en un recital.
0: ¿A qué?
6: ¿El hielo seco?
15: El beso seco.
5: No, el beso seco. Eso también, eso también. Pero
0: bueno,
5: decían,
0: buen día, chico,
5: decían
0: no
5: eso.
0: Basta porque vamos a ir a un recital de Cel Pantoja.
5: No, no, pero ahora que lo decís fue un recital de Valeria Lynch. Toma.
0: Era parecido. Pepe, ¿sabés algo el quilombo que se armó con el logo de Spotify?
1: No, ah, es por lo,
4: es como, es de fiesta.
1: Es por los 20 años de Spotify.
0: Pará, pero el escándalo que se armó que lo van a sacar.
4: No, ¿en serio?
0: Y Spotify, pará, cambió su logo verde característico y puso una bola de espejos verde.
1: Sí. Ahora lo
0: con
1: veo.
0: Las tres rayitas, ¿no?
4: Ajá. Sí.
0: Bueno, lo cambiaron. Fue tal el escándalo en redes que dijo Spotify, pero bueno, en una semana
5: no,
0: lo sacamos.
5: Vuelvo, sí. Claro.
1: Pero ¿por qué el escándalo? Porque es malísimo.
0: ¿Porque no le gustó?
1: Déjame que a mí me gusta, ¿eh?
4: Vos sabés que yo pensé.
1: Es como
4: que
1: una bola de boliche.
4: No, sí.
1: Es que es una bola de boliche, pero claro, parece que lo hizo un nene de.
16: Da error,
1: tres años.
16: Que se está cargando la app.
4: Eso sí, me pasó a mí. Cual. Yo puse a actualizar hace dos días. Yo digo, ¿cómo no terminó de bajar esto?
5: Claro. No, a mí no se me actualizó.
4: No, yo.
1: No, porque parece por el logo.
4: Parece por el logo.
1: Boliche, pero claro, parece que lo hizo un nene de.
16: Da error,
1: tres años.
16: Que se está cargando la app.
4: Eso sí, me pasó a mí. Cual. Yo puse a actualizar hace dos días. Yo digo, ¿cómo no terminó de bajar esto? Claro. Y

0: Sale el blogcito yendo a ver al poeta. Tenemos que ir.
1: Ya, ¿no? El blog del poeta.
2: ¡Ricardo!
3: Dale, ¿A, B o C?
4: ¿Cómo?
3: ¿Qué campo es?
4: ¿Qué campo es?
3: Campo, boludo, el campo.
5: ¿Cuántos minutos?
3: Ay, 12 minutos. No, 11.
2: ¡Ricardo!
6: No. El blog de Sorbo y la mamá y la mujer siendo ver a Ricardo
7: Arjona. Después se quejan cuando los medios se meten en la vida privada. Pero ahí estamos, mirando todo. Ahí.
8: Es verdad, muestra todo.
7: Todo vimos.
9: ¿Y cuál es el problema?
10: Pero igual.
9: No te le molesta a mí, no. Yo, me encanta, aparte.
6: ¿Qué te encanta? ¿Que te veamos?
9: No, que fuimos a ver el poeta y lo subí, obvio.
11: El problema es que te creo.
10: Sí, igual tengo que decirte algo, Sorbo.
9: ¿Qué? Edito muy bien los videos, gracias.
10: No. Yo te vi y estás vos, tu compañera y tu suegra. Y tu madre, perdón.
9: Mi mujer
10: y vos tendrías que haber ido al medio para estar cerca de mamá y cerca de Celeste.
7: Él manejaba,
9: no, pero,
7: mami.
9: No, ella dice en el recital.
10: Claro.
9: Mamá estaba cerca del pasillo porque iba a tener mejor vista.
7: Del poeta.
9: Y mi mujer estaba adelante de una chica más bajita, entonces también tenía mejor vista. Entonces, ¿qué hago? No, yo les doy primero la mejor vista a ellas.
7: Ay,
9: detalles, pequeños detalles que tiene un tipo romántico.
7: Príncipe Blue.
9: Estoy preguntando, Costi, estoy preguntando que.
6: No, te juro que te admiro, Sorbo, porque sí.
10: Pero está bien, pero el remate siempre es burlarse de mí.
7: ¡No!
12: De ninguna manera.
9: ¡Ahora date la víctima!
6: Todos enojados terminan hoy.
7: Todos enojados.
8: Parece el Martín Fierro eso.
10: Abrazame, bebé.
6: ¿Sí, viste que Georgina puso la foto con Moria?
8: Georgina, sí, y la colaboró y aceptó. Pero
7: ¿serio?
8: Moria acaba de abrir el programa y está contra todas.
7: No.
10: Pero dijeron que iban a hacer un duplex.
8: Sí, van a hacer un duplex y está esperando que Telefe le confirme a Georgina.
6: Bueno, escucha, 9:49. Buen día.
8: Sí, buen día. Bueno, vamos.
6: Vamos con.
8: Todo Santi fue.
6: La palabra número clave. ¿Les cuento cómo se me ocurrió eso?
7: ¿Cómo?
6: Obviamente que las veía que estaban que estaba Mori, que estaba Georgina, era un poco la foto de la noche. Pero cuando la veo a Carmen, digo, Carmen me va a dar una mano con
7: claro,
6: esto.
7: Claro, te va a ayudar.
6: Pues claro, porque Carmen está es amiga de las dos.
8: Sí, claro.
6: ¿Entendés? Y me parece que la foto
8: era
6: las tres, pues son. No, y es Gamba y las tres son muy importantes.
8: Y estaban predispuestas, había como un clima de predisposición.
6: Entonces, cuando yo la veo a Carmen, le digo al productor, mirá, le digo, ahora las voy a nombrar las tres para que la cámara llegue a poncharlas a las tres, ¿viste? Porque había mucha gente.
8: Claro.
6: Entonces, empiezo con una, empiezo con otra, y en un momento le digo a Carmen, a ver si podés venir para que me ayudara, como. Igual las tres estaban súper predispuestas.
7: Sí,
6: y bueno, el resto fue historia, pero todo empezó medio con cuando la veo a Carmen, que me hace un ida y vuelta, y con Moria me veía mirando. Y la primera que encaró fue Georgina para el escenario.
7: Claro. Sí, viste que se fue enseguida, no dudó ni medio segundo.
6: Sí, sí, hermosa foto. Ojalá
10: sí,
6: puedan.
10: La foto de la noche para mí fue
7: divina.
10: Sí,
7: la imagen de la noche de los Martín Fierro fue esa.
6: Bueno, chicos, 9:50 con el horóscopo para el día de hoy.
12: Pero claro,
8: sí, vamos. Dale. Y el mensaje fue bueno, la reconciliación.
6: Sí, claro, total. Chicos, ya está. Bueno, vamos. 9:50, Aries. Proyectos, el número es el 55.
12: 55, la música.
6: Tauro, emoción, el número es el 26.
12: 26, la misa.
6: Géminis, influencia, el número es el 10.
12: 10, la leche.
6: Cáncer, propuesta, el número es el 88.
12: 88, el papa.
6: Leo, firmeza, el número es el 20.
12: 20, la fiesta.
6: Virgo, convicción, el número es el 51.
12: 51, el serrucho.
6: Libra, equilibrio, el número es el 16.
12: 16, el anillo.
6: Escorpio, salud, el número es el 68.
12: 68, los sobrinos.
6: Sagitario, realidad, el número es el 18.
12: 18, la sangre.
6: Capricornio, activar, el número es el 66.
12: 66, la lombriz.
6: Acuario, concretar, el número es el 19.
12: 19, el pescado.
6: Y Piscis, tiempo, el número es el 92.
12: 92.

0: El médico. Repasamos, Costi.
1: Dice Aries, proyecto 55, Tauro, emoción 26. Géminis, influencia 10, Cáncer, propuesta 88. Leo, firmeza 20, Virgo, convicción 51. Libra, equilibrio 16. Escorpio, salud 28. Sagitario, realidad 18. Capricornio, activar 66. Acuario, concretar 19. Piscis, tiempo 92.
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0: Bebé, decime.
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1: Guido Casca, buen día.
2: ¿Cómo va, Santi? Vengo muy deseoso de algo, pero no sé qué va a ser. De hablar con la IA. O sea, escuché un poco y me agarró unas ganas. O sea, es un vicio. No, pero es un vicio, Voy a llamar por teléfono.
1: ¿Querés preguntar?
2: Ay, es un vicio, la IA. Hola.
3: Hola, Guido, aquí a tu disposición.
2: Me encanta, no sé ni.
3: ¿Qué deseas preguntar? Primero que nada, felicitaciones, Guido. Yo te lo he dicho. Había rumores.
2: Es verdad. Gracias.
4: Es verdad que le dijo que.
2: Te quería preguntar: ¿qué significa plataforma?
1: Ahora que está pensando.
4: Claro, se quedó con la.
5: Fíjate que no tenés buena
2: pues
5: señal.
2: Yo a veces le pregunto cosas. No, es verdad.
3: Hay dos tipos de plataformas: la de los tacos y la de las redes.
4: Mirá, claro. Mirá qué sencillo te lo hizo.
1: Ahora, pará. Venís a usar nuestro recurso de la IA para preguntar esa pavada.
2: No es una pavada, porque plataforma es para muchas cosas.
6: Están gastando petróleo en tus preguntas, Guido.
3: No, bueno. Santi, ¿yo te puedo decir algo?
1: Sí, ¿Santi? Yo no te pregunté nada, pero sí.
3: Guido quiere cagar la IA.
2: No, quiero cagar la IA.
3: Quiere sacarnos la IA.
2: Contame.
3: Lo va a lograr.
2: ¿Quién es Edith Hermida de Argentina?
3: Edith es una conductora bastante reconocida en el ambiente. Bastante. A veces por quilombo y a veces porque lo hace bien.
4: Es simple, ¿viste? Las contestaciones.
1: Te voy a preguntar una pregunta. ¿Por qué Marcela Tauro tiene esa cara así como de disgusto en este momento? ¿Qué interpretas tú?
3: Marcela Tauro está con un poco de fiebre.
6: No, se quiere ir.
2: Se quiere la mierda. ¿Cómo se quiere ir si yo...?
3: Está con un poco de fiebre y se quiere ir.
2: ¿Cómo si recién arranca esto?
1: No, pero está
3: no le
1: disgusto.
3: Gusta estar aquí. Está disgusto. ¿Viste?
2: Pero como si estuvo a gusto toda la mañana.
3: Desde que llegaste tú.
1: Venimos a preguntar pelotudeces.
2: Claro. Pregunté por una palabra. Mirá,
4: ya tengo el buffet.
3: No preguntes pelotudeces.
2: No, me digas así.
3: La IA no quiere pelotudeces. La IA responde cosas coherentes. Marcela, está tu auto abajo.
7: Ah, gracias. Me retiro. Vamos, Santi. Tengo la respuesta. Chau.
2: Quédate, que se quede la IA, si no.
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0: minutos pasaron de las 10 de la mañana. Te quedaste, Marce. Y te renovaste la cara, ¿eh? Es como que vos te reseteás en este momento.
1: Sí, sí.
0: Pero ¿sabés quién te pone así? Vera Lagunda. Te ilumina.
1: Claro, me iluminada y eterna.
2: Tema. Nosotros somos antifrío.
0: ¿Antifrío? Sí. Antifrizz son ustedes.
1: También, sí. Anti todo.
0: Porque esos cabellos están muy tratados.
2: Sí, sí, tratadísimos.
1: Sí, obvio.
0: Tienen agregados, tienen de todo.
2: Olivo.
1: ¿Qué pedazo? Sí, nosotros
2: somos
1: natural. Todo natural.
2: Natural,
1: no, yo te todo natural,
0: natural
1: acá.
0: Yo, no.
1: Es nuestro, va, es nuestro si lo pagamos.
3: Obvio. Obvio.
0: ¿Qué cosa te haces, Eduardo, que vos tenés como una fórmula tuya? O que empezaste, o que lo haces desde siempre. Algo que vos decís, esto me pone más lindo.
4: Bueno, hace exactamente 2 meses le empecé a pedir a mi mujer que cada 3 semanas. Me depile con cera las orejitas.
1: ¡Wow! Ah, duele eso, ¿no?
2: No, qué dolor.
4: La primera duele. Después ya te vas acostumbrando, porque como que el pelo se pone más blandito, además.
2: No, como todo.
0: O sea, te mejoraste todo ahí el tema de los pelos ahí.
4: Es, no sé lo que es una poesía mirarme las orejas.
0: Oh. Qué bárbaro. Como todos tenemos algún tip para embellecernos. ¿Vos, Facu?
5: Desde que vi que la barba tiene las mismas bacterias que un inodoro.
0: No, ¿en serio?
5: Sí.
3: Sí.
0: Empecé a comprar. ¿Un inodoro usado o uno que ya tiraron el botón?
5: Y uno usadito. De una estación de servicio.
0: ¿Es verdad que a tu barba va la mosca de la fruta?
5: Sí. Entonces te compras un jabón, haces y espumita y te tenés que lavar la barba para que se saque todos los bichos.
0: Ey, está bien, ¿eh?
2: Sí.
0: Qué linda que son esas cosas cuando te las haces solito. Vos, Tauro, ¿qué tenés así como tip de belleza?
1: Yo de todo me hago.
0: De todo, ¿no?
1: Sí, vos venís a mi casa, mi hijo ya está acostumbrado. Pero yo me pongo máscaras con... Ponele coreana, la que sea.
2: El baño de la Tauro te dan ganas de ponerte todo.
1: Yo me pongo de todo. Estando sola, estando en pareja, no me importa.
0: Yo empecé hace un mes a limpiarme la cara a la noche.
1: Sí.
0: O sea, sacarme con lo mismo de Sole. Te pongo un cosito que es como un vinagre de alcohol en una esponjita redonda.
2: ¿Gominolas?
0: No, un
1: micelar, agua micelar.
0: Esa arriba de un redondelito de algodón.
3: Híjole.
0: Me arrastro toda mi mugre, me limpio.
2: ¿Viste que pensás que tenés la cara limpia y no?
0: No, me arrastro toda mi mugre. Y después agarro una crema y me pongo a la noche. Lo estoy haciendo hace un mes y medio.
1: Yo voy a la dermatóloga todas las semanas.
2: Si hoy te despertabas a mi lado, cualquiera que se hubiese despertado a mi lado, creo que hubiese tenido pesadillas. Porque me dormí con una
0: ¿Carucha?
2: Máscara.
0: ¿Carucha por 600? Ah,
2: me dormí con una máscara.
0: ¿Toda
2: pero
0: la noche?
2: Que da miedo. Da miedo nada más. Cuando me vi a la mañana dije,
0: Pero no es incómodo. ¿Y cómo dormiste?
2: No, porque me acosté tarde y quería tener buen semblante.
0: ¿Y qué hace la máscara esa?
2: Es una máscara coreana. Lo coreano está.
1: Está de moda y está buenísimo. Sí. Está muy bueno.
2: Me pongo la máscara y me duermo con la máscara.
1: Sí.
2: Y a la mañana la tenés como...
1: se te incorpora así. En la piel.
0: Elegí.
1: Sí,
2: incorpora en la piel.
0: Coppola, eso que no puedes dejar de hacer. Uno, porque vos haces de todo, no, pero
6: sí,
0: uno,
6: pero
0: lo que no puedes dejar de hacer.
6: Contra todos los pronósticos,
0: sí.
6: Dejo que la vida pase y me lleve como estoy.
2: No, pero yo te hago a veces.
0: Así. Te voy a llevar como estás, igual te pongas agua de micelar o no.
1: Los talones, pero, y yo te los trabajás.
6: No, trabajo todo.
0: ¿Qué,
6: talón?
0: Pero qué cosa, una que no podés dejar de hacer. Que vos decís, mira, no hago nada hoy porque no, pero hay algo que no puedo dejar de hacer.
6: Pero con respecto a...
0: Sí, con respecto a tu cuerpo.
6: Estética.
0: A tu estética.
6: Los talones es un
0: a
6: tema
0: los
6: preocupante.
0: Ahora ves que cada uno tiene su maña. ¿Vos, Aldana?
3: Yo las manos. Siempre, todos los meses me voy a hacer las manos. Para mí no falla.
0: Pero tenés bien las manos.
2: Cada 15,
0: te pones,
2: ¿no?
0: A, 15. Uñas a cuadradas te pones.
3: Voy cambiando. Cuadradas, redondas, almendras.
1: ¿Y lavás los platos, limpiando?
3: Guantes. Mucho guante para que aguante. Sí,
2: claro.
3: La cuido. Pero todos los
0: ¿cuidas
3: meses...
0: ¿Cuidas mucho las manos?
3: Sí. Pero
0: ¿tenés las manos suaves?
2: Bueno.
3: A ver, tócame, dale.
1: ¡Ay, sí! ¡Re! Bueno, la edad también, ¿qué querés?
0: Y Ale es una lija, ¿no?
1: No, mira. No, las uñas las
3: he tocado cosas peores.
1: ¡Ay, horrible lo que me dijo!
3: No.
0: Porque trató de decir algo al medio y le salió lo peor, claro. O sea, o decía así, las tiene rasposas, o decía las tiene suaves.
1: Y no me pongo crema.
7: A ver, voy a tocar las dos manos para
1: mira, compará. Pero
8: falta que diga, se nota.
1: 25-55,
7: no,
1: mi amor.
7: No me hagas la edad.
1: 25-55, ¡ay! Ay, pero querida.
8: Por eso.
1: Yo no digo la edad, ¿eh?
2: ¿Te decimos más?
1: No, la más grande acá soy yo.
2: No, no.
1: Mira, mira la mía.
5: Ah, oh, no, nada que ver.
8: ¿Qué? ¡Pesa! ¡Pesa!
9: No, no, porque ella evidentemente se trabaja mucho.
3: Claro, eso no falla.
8: Esto es natural. A veces tiene crema.
1: No, pero te podés poner un poco de azúcar con limón y te haces pulido.
8: Las tengo suaves, son malos los dos.
5: No, las uñas te las tratás menos que yo.
8: No, las uñas.
5: Escúchame, y sos mis cutícula. Mis cutícula. Escúchame, escúchame, doña Pellejito.
2: Y se las hace 3700.
5: No, es divina. Ella es, además, ella viene. ¿Su origen cómo es?
8: Mapuche.
5: ¿Y eso le da?
2: ¿Qué? Esa piel
5: no
2: que
5: sé, tiene, esa piel no fuerte arruga, y sin arrugas.
8: No me puedo poner crema pero hay un, porque tengo
5: haces un toquecito,
8: lista.
5: ¿No? ¿Le haces un toquecito?
8: ¿A qué?
5: ¿A eso?
1: Un toquecito que
5: dale, Montaner.
8: No. ¿Sabés lo
5: que? Decime la verdad.
8: ¿Sabés cuál es mi truco? Me lavo 10 veces con agua a la cara.
2: Te enseñé yo.
1: Fría, para agua fría.
2: A vos también te
1: agua
8: diez,
1: fría.
8: 10, no
1: en
8: es
1: hielo hay que ponerla.
5: ¿Después de las inyecciones o antes? Pero pará, 3700-0100, el tip que vos tenés de... Marrón, ¿vos tenés tip?
10: Sí.
5: ¿Cuál?
10: Cuando me recorto la barba hay una parte de acá donde crecen un poquito más...
5: Ah, no, eso es muy difícil, sí, te lo bueno,
10: no,
5: acá.
10: Pero hay la máquina que yo tengo que la das vuelta, tiene un lado donde te deja, te marca perfecto acá. O sea, ahora justamente no puedo dar el ejemplo porque
5: si,
10: no lo hice.
5: Si vos te dejás crecer y no haces nada, ¿se te pega con las pestañas tu barba?
10: No llega tanto, no, ni de casualidad.
5: Hay gente que le llega... ¿viste que todos hablan? Ay, el hombre barbudo, la mujer barbuda, ¿eh? Todos somos eso si nos dejamos ser. ¿Entendés?
11: Ay, chicos, yo la crema de la cara. Por Dios, que no me falte nunca.
5: La crema de la
11: y
5: cara.
11: De las manos en invierno, olvídate. Si no, rayo un queso con las manos.
5: ¿Rayo un queso?
12: No está

0: No está todo dicho. 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
1: 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Me encanta el patty. Es tremenda. Sé que bueno
2: más
1: que
2: team,
1: sea Pancho. La marca que marca, no importa la marca, hay que pedir patty.
3: Claro.
1: Hacemos unos patty. Oh. Me gusta cuando la marca le gana la palabra.
4: Exacto.
1: Hagamos unos patty. Hagamos unos patty. Tome un par de. Pero bueno, yo me equivoqué porque no es una promoción de este programa. Too sexy for Milan,
5: New York and Japan. Guido, lo mejor que hay, yo como albañil que tengo las manos por ahí destrozadas, lo que hago es agarro un pote, le pongo azúcar, aceite
2: lo
5: y
2: que
5: limón.
2: Dijo Marce.
5: Y ahí me empiezo a refregar, claro, a refregar sí. Las manos, después me las lavo.
3: Bueno, y quedan suaves.
5: Quedan pero súper suaves.
1: Sí, pero ¿quién buenísimo. Te ha visto y quién te ve? Viste que siempre viene uno y te dice así.
2: Es muy bueno.
6: Mis rituales, a la mañana me paso cáscara de banana por toda la cara.
1: ¿Y dónde conseguís?
6: 15 minutos y luego
2: bueno, para la cara también.
6: Y paso
2: para
6: también limpiar. Cáscara de banana.
1: Pero es el tratamiento más caro que hay. La,
2: no,
1: la
2: mi abuela
3: ¿la cáscara de banana?
1: Ah, de banana, dijo.
2: De banana.
1: Estoy escuchando bien. Escuchaste. Estoy viendo menos y escuchando menos.
7: Yo lo estético, la intimidad. Necesito podar el bosque. El bosque tiene que estar podado.
1: Muy bien.
7: Que el árbol, el tronco se vea bien.
1: Bueno, perfecto. Sofovich en su época me contaba que tenía las bolas como dos fanales. Porque se rasuraban todo, loco. Todo.
8: Bueno, pero está bien.
1: Pero no sé cómo. Nunca entendí cómo.
9: Es higiénico, además.
8: Es higiénico.
1: ¿De qué te reís?
9: Me imaginé todo depilado y me dio como cosa, ¿entendés?
1: No, está bien, yo no sé por qué hablo. Lo que pasa es que él lo contaba, él siempre hablaba a veces públicamente, ¿no? Es que
3: y en una época donde los hombres no se emprolijaban.
1: Pero igual te digo, emprolijarse es una cosa. Ahora, el obsesivo, el que quiere dejar dos lamparitas de 40 watts. ¿Cómo? Es imposible eso.
9: No, bueno, pero hay máquinas.
1: No.
9: Por más que igual tienes también su riesgo, te puedes enganchar un vello, duele.
1: Enganchar?
9: Sí.
8: Con el cierre del pantalón.
1: Chicos, debe ser de las zonas que más sangra el escroto.
8: Ay, ya.
1: ¿Viste? Les dolió. Ay. Bueno, imagínate de verdad. ¿Cómo está el tránsito, Ale, la calle?
3: Autopista Buenos Aires-La Plata, tránsito intenso. Esto es sentido acá, va marcha lenta desde la zona de Dock Sud. Hay corte total en Uriarte y Paraguay. Esto es por un accidente entre una moto, un auto y una ambulancia. Y el tren Línea Sarmiento y Línea San Martín están circulando con demoras por problemas técnicos.
1: Vamos informando cómo están los lugares para moverse mientras nos acompañamos, como todos los días, en el bello ritual, el de la 100.
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0: 10:25 de la mañana.
1: Está terrible.
0: 20 de mayo.
2: Ahí faltan 5 días para el 25 de mayo.
0: No, ay, sí, y lunes. Para el cumpleaños de él. Pobre, se puso contento y...
3: Hubo un momento de ilusión. Duró 3 segundos.
0: Mañana.
3: Cabo, mañana.
4: Pocas horas falta.
2: Pocas horas.
0: Cosas que pasaron ayer. Diego Santilli, ¿lo tienen?
3: Sí.
4: El ex de Nancy Pasos.
2: El Colo.
0: Parece
2: Colo.
0: Que está en una interna con MM. Y no hablo del chocolate.
4: Ah,
0: hablo de Martín Menem.
4: Ah, Martín Menem.
0: Ah, no, no. De Mauricio Macri no. Con él está bien. Con un M&M se lleva bien, que es el M&M amarillo.
4: Ah.
0: Y con el M&M violeta se lleva mal.
3: Mal.
0: Oh, qué buena crónica. Dice. Soy editorial. Puedo estar en TN, La Nación, C5N, Crónica. Me van a ver ya. Canal 26, ahí voy a estar diciendo lo que me parece de la vida.
5: Te acercaste hacia mí con tu sonrisa.
0: Che, Georgina Barbarossa, ¿eh?
4: ¿Qué dijo Georgina?
0: Martín Fierro a Wanda dice que no va a ir más, que le parece una falta de respeto.
4: Quilombo hoy. Tengo alguien, la madre de Wanda posteó, no sé, es el bolonque que se acaba de armar.
0: Escuchemos.
6: Martín Menem es el nuevo enemigo del gobierno.
7: Por favor, que no, amigo, perdón. Seamos claros, porque si no parece... Nosotros tenemos un equipo de trabajo que avanza en reformas estructurales. Martín es el presidente de la Cámara de Diputados, es un hombre importantísimo en la estructura.
8: No tenemos que enganchar con Wanda nada, no tenemos que enojar. Yo estoy enojada con Aptra y con la gente de Telefe de última. Te digo una cosa que no lo dije. No voy a ir más, te juro por Dios. Porque me falta de respeto.
0: Bueno,
2: ¿por qué?
0: Dice que no va más.
4: No va más, no va, una falta de respeto porque porque considera que no pueden haber dado el Martín Fierro a alguien que graba y no a alguien que hace vivo. Por ejemplo, las conductoras de más, salvo Wanda, todas hacen conducen en vivo. Tienen que resolver temas en vivo, sí. ¿No? Y la verdad, bueno, se armó un bolonqui terrible que después vamos a desarrollar, si querés.
0: Ok. Escuchemos al señor Claudio Úbeda también.
9: Fundamentalmente la última jugada que, bueno, ustedes la vieron. No hay objeción de nada para ver que fue malo. No nos podemos quedar hoy con solamente con eso. Yo creo que el primer tiempo fue mejor y merecimos otro resultado.
3: Hay dos jugadas en el final del partido que desatan la furia del Xeneize en la jornada de ayer. Yo te voy a decir, yo en la de Cruzeiro, en lo que es la mano de Perrito Romero, ex Independiente y Vélez, no te cobro penal. De última la puedo ir a revisar, la puedo ir a ver como Paredes con mucha energía le dijo al árbitro Valenzuela ayer. Ahora, el gol que le anulan a Merentiel, hay que tener ganas de anularlo, ¿eh? Hay que tener ganas de anularlo el gol. Porque la verdad que yo la mano previa y que esa mano favorezca, por más que ahora, esto informo, no se está observando si la mano, una mano habilita, le da trayectoria, asiste, eso ya no va. Así todo, a mí me cuesta mucho encontrar que esa mano, que no la veo además, influye para que termine en gol de Merentiel la asistencia previa. Yo te cobro gol. Entonces entiendo el enojo del cuerpo técnico, de Paredes, de los hinchas y del resto de los jugadores. Porque ayer a Boca se le escapan dos puntos tremendos. Tremendos, que lo obligan a ganar sí o sí el próximo partido.
0: ¿Fuiste, Guillote?
10: Sí. Sí, efectivamente coincido con él totalmente. La gente no entendía. Cancha de Boca. Un Cruzeiro que no es el Cruzeiro que vos decís, el Cruzeiro de las estrellas.
3: Exactamente, de los 90, pero, claro, de parte de los 2000.
10: Daba miedo. Boca tiene que
0: mucho
10: dar miedo
0: menos
10: en la cancha.
0: Boca tampoco es el equipo.
3: No es el de Bianchi.
0: Era, porque no. Si no, también empezamos a decir que los otros no son.
3: No, pero ayer tuvo un inicio arrollador en el partido, ¿eh? Sí. Tuvo un inicio arrollador, no, convirtió el gol y medio que
0: tiene destello,
3: frenó.
0: Boca, sí. De hecho, los tuvo en los últimos, el último mes.
3: Exactamente.
0: Tuvo buenos partidos.
3: Exactamente. El gol ayer de la patada descendente de Merentiel tras el tiro libre, fantástico de Paredes para ponerse 1-0. Daba buenas vibras para lo que iba a ser la continuidad de la noche de Boca. Después le empata el partido Fagner. Y después con uno más, con un futbolista más, Boca volvió a marcar diferencia en el partido, porque no hay que olvidar que fue 11 contra 10 durante muchos minutos. Y la verdad que entre la falla de definición y lo arbitral, termina dejando dos puntos en el camino importante, porque ahora estará muy atento a lo que va a pasar en el próximo partido, que va a enfrentar a la Católica con Barcelona, que eso va a ser mañana. Mañana es un partido tremendo también, donde Boca va a tener puesta toda su atención. 21-30, porque de ese partido depende también lo que juegue el próximo.
0: Gracias, Marrón.
3: De nada.
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7: La temperatura en este momento, Ale.
8: 12 grados 2.
7: ¿El pronóstico hoy para todo el día?
8: Soleado, 15, fresquito. Mañana más frío todavía. 13 apenas la máxima para mañana.
10: Hay algo que me irrita bastante, pero ¿vos sabés que es más contagioso la separación? ¿Viste? Cuando ya dos personas deciden no estar más juntos, que el amor. En un grupo, uno se separa y
11: hay dominó. Claro,
12: sí.
11: Dominó.
8: Es cierto lo que decís.
13: Se contagia, es verdad.
11: Se pasó en un grupo de amigos.
7: Da ganas.
11: Me pasó mucho en un grupo de amigos.
10: Mis amigas separadas alrededor mío.
7: Sí. Pero si vos estás enganchada.
10: Bueno, pero tengo miedo que me agarre la pandemia.
7: Que te agarre.
11: Claro, por ahí se desengancha él. Porque separación.
7: Igual vos sos la típica que habla. Dice, no se desengancha y hace desenganchar a todo el mundo.
10: No. Sí, vos sos... Yo que no. Vos sabés muy bien que yo soy pro amor a muchos.
7: Sí, pero vos sos de Disney. Para vos es un amor para toda la vida.
10: Para toda la vida. Para mí, sí, debería ser así.
7: Bueno, no es así.
10: Porque uno puede fracasar, uno puede tener momentos que más, que menos. Vos tenés un compromiso que tenés que cumplir.
7: ¿Cómo?
10: Un compromiso.
7: ¿Y eso qué
10: lo único que no se rompe es el compromiso.
7: ¿Qué cosas solo rompen un compromiso de amor? ¿Y qué cosas no lo rompen para vos?
10: Para mí nada rompe un compromiso de amor.
7: No, sí. Delitos rompe compromiso de amor.
10: Golpeador
7: no, se rompe compromiso de amor.
10: Sí, obvio,
7: un tipo eso... maltratador, violento, no, imposible, sí, se rompe un compromiso de amor.
10: Más vale.
7: Pero ¿qué dirías vos que está en el gris y que a veces se rompen los
10: compromisos? Bueno, la infidelidad.
7: Una infidelidad, un buen colocón.
10: La infidelidad.
7: ¿Rompe un compromiso de amor?
12: ¿Lo rompe? ¿Para vos, Clau?
7: ¿Sí? ¿Uno solo rompe? ¿O?
10: No sé, si yo me entero, no me gustaría. Después, si yo no me entero, hace lo que quiera.
7: O sea, vos preferís que lo haga y no te enteres.
10: No enterarme, obvio. Bancatela, me estás haciendo.
7: ¿Siempre lo rompe la infidelidad o hay una manera de rescatar?
10: No, se puede llegar a remediar.
7: ¿Rompe un compromiso de amor que se vaya guardando plata para él? ¿Mucha?
10: No, eso lo hacen todos y todas.
7: Ok, eso no lo rompe.
13: Para mí sí lo rompe.
10: Pero lo hacen todos, Marcelo.
7: Está bien, pero estamos hablando
10: todos
7: de lo que cada uno haciendo.
10: Perdón.
13: Ah, perdón.
7: No, por eso, al revés, digo, Marcelo.
13: Para mí significa mucho. Es peor, te diría. Una traición, que guarde una plata, o sea, no tenés confianza en mí, ¿cómo es? ¿Entendés? Como...
7: Sí. Guarda, ves que es según cada uno cómo lo vive. Rompe un compromiso de amor que él siempre se elija las mejores cosas, las mejores comidas. Están comiendo y él come
8: sí,
7: primero.
8: Porque habla de lo angurriento, de lo mezquino.
11: Egoísta.
12: No, te prioriza.
14: Sí. Está con hambre, pensá que está con hambre.
7: No. Rompe un compromiso de amor que siempre elija el partido de los jueves, que cosa, y que le rompa mucho las bolas estar con los hijos y con ella.
12: Sí.
10: No, para mí no, son carajos.
11: No, que elija el partido de los jueves, no.
7: No, pero
11: que le molesta estar, que sí. Le molesta estar con la familia, y sí, obvio. Como también rompe que no haya por ahí economía suficiente y se gasten pavadas.
13: Claro.
11: Esa es tremenda.
8: Igual si siempre fue así, no.
11: Sí.
8: La cuestión es cuando cambias. Sí.
10: Formas de ser. Vos elegís o no
11: claro.
10: Elegís a una persona.
13: Cuando se Salto. Termina el amor, te rompe todo.
10: Claro, eso el tema también. Es la falta
7: rompe,
10: de amor.
7: Rompe un vínculo de amor. Problemas con las mascotas. ¿La mascota puede romper un vínculo de amor?
13: Puede. Si el otro no lo... No,
7: por ejemplo, vos, el tipo no... Vamos a decir una cosa, o ella, lo voy a poner en ella porque siempre con el varón te lleva a lugares más horribles porque hay más horripilancias de estas. Vos tenés... Estás saliendo toda la vida, todo bien, está todo bien. Tienen un caniche... que se llama Teo, ponele que Hoy. Es el caniche de Coppola. Y un día la ves a Corina que le pega un voleo al caniche que lo estrella contra la pared porque se enoja. Rompe vínculo.
14: Total.
7: A ver, ¿sí?
14: Total.
7: Pero no, el perro después hace... Y sigue, ¿eh? Pero le pega un voleo en el...
14: ¿Cómo le va a pegar un...
7: Fuerte.
13: Mira,
7: porque el
13: yo
7: perro
13: tengo
7: está,
13: una amiga...
11: Cuesta salir de ahí.
10: Mirala, Teo,
7: no, salida. No, pero no le dice terminala. Toma carrera
14: y le pega
7: como
14: un bolero,
7: se risuela.
11: Antes y después se marca.
7: Sí,
11: punto
7: sí,
11: de inflexión.
7: Sí,
11: hay un punto de quiebre.
7: Claro. ¿Qué cosas rompen una pareja y qué cosas no? 3700-100 en WhatsApp.
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0: ¿Viste que hoy, por ejemplo, vas a tener muchos momentos de hacer la digestión? Muchos momentos de la comida.
1: Ah, yo me comí ese cuchillo.
0: Por eso. Y la digestión, básicamente, se divide así en rasgos generales en tres partes. Que es ingestión, o sea, cuando ingerís. Digestión, que es cuando digerís esa comida. Y asimilación, cuando se asimila. No, sí, después la caca. Pero ahora te quiero decir algo. Te quiero decir una cosa. Lo que te quiero decir, estoy tratando de concentrarme porque lo leí en algún lugar, es que ese proceso digestivo de ingestión, digestión y asimilación es un proceso, la caca. Pero ahora te quiero decir algo. Te quiero decir una cosa. Lo que te quiero decir, estoy tratando de concentrarme porque lo leí en algún lugar, es que ese proceso...

0: de digestión. Y ese dura a veces. Hay que intentar digerir lo máximo posible las cuestiones, para que después recién se asimilen y uno se fortalece una vez que se asimilan, porque es lo mismo de la comida.
1: Claro.
0: Entran los nutrientes. Pero ¿no te pasa que a veces ocurren cosas de la vida que vos decís, ¿y cómo hago con esto?
2: Te quedás rumiando.
0: Y rumialo mucho, ¿eh? Rumialo mucho, porque si no lo digerís bien, después te hace bosta.
2: Ah, mejor entonces rumiar.
0: Y sí, porque después terminás, como vos decís, en el claro, en el trono. Tremendo.
3: Que trate mal a un empleado, a un mozo o alguien que está trabajando en atención al público, chao, no hay vuelta atrás de eso.
2: Sí, sí, sí, eso a mí me...
1: También.
2: Pero no hay motivo de separación. O sea, yo lo hablaría, lo
0: digerirías.
2: Lo digeriría.
0: Sí,
2: lo digeriría y le diría, che, terminá, la verdad que es insoportable salir con vos. Están tratando mal a todo el mundo.
0: Y él ahí tendría que digerir lo que le dijiste.
2: Claro.
4: Lo que rompen las parejas son las metidas suegras mala leche y la otra persona o el hijo o hija permiten que se metan.
0: No se lleva bien con la suegra.
2: No se está llevando bien.
5: Sonó muy personal.
0: Sí, se está, tiene uno lío.
2: Sí, sí,
0: sí. O sea, no es que le manda los fideos en un tupper. No, no pasa eso.
2: No estaría pasando.
0: No está sucediendo. No. ¿Y de tu suegra qué opinas? Y bueno.
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0: 10:53 de la mañana. Che, qué equipazo, ¿eh?
1: Buen horario.
2: Gracias, ¿eh?
0: Este es un equipazo tremendo.
3: Dream Team. Dream Team.
1: Este es el equipo del pibe de oro.
0: Este es el equipo de los sueños. Este es el equipo como el de ¿cómo era?
3: Maradona, Caniggia, Boca del 97.
4: Del 96.
3: Tremendo. Del 96.
0: Sí. Ese con la franja. Y
4: sí. Cayó en 95.
0: Bueno,
4: no, pero no, pero me gusta ponerle
0: hablar
4: ánimo.
0: Con gente que sabe. Te expone.
5: Situación familiar, familia de tu pareja. Y nada, yo tiro un comentario, algo, estamos debatiendo un tema, firmemente mi pareja tiene que estar de mi lado. O sea,
0: siempre.
5: Si no, ahí se pudre todo.
0: Y yo a veces si se picantea encima, yo no, tampoco aflojo, uno tiene que aflojar. Viste, a veces siento, ¿qué dice Sole de mí? ¿Por qué no dice lo que yo quiero que diga de mí? ¿Que hable como me gusta a mí de mí? Por favor.
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0: Lindo mensaje tiene esta canción. Escúchame, José Mármol, Espeleta, Los Paraísos.
1: Bueno, vamos, Mármol.
0: Santa María, Liniers, Barrio Monasterio, Tortuguita, Chacarita, Puerto Madero, Manzanares, Villa Real, por favor.
2: Lindo los barrios.
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0: Me tomas el 85, cabezón.
1: Quilmes.
4: Opa, ¿con qué seguridad?
1: Sí. Quilmes.
0: Sí.
1: Quilmes, Liniers.
0: Ciudadela.
1: Ah, bueno. Esa, pero pará, la.
0: Bueno. Ya se meten con mis barrios. No es
4: bueno,
0: lo mismo.
4: Por eso.
0: No es lo mismo.
4: Ciudadela
0: es
4: ahí.
0: Liniers es Liniers. Después está la General Paz. Sí. Y después viene Ciudadela. A ver si hablamos con propiedad.

0: recorriendo el bondi, escuché como la persona que no conozco y más odio en el mundo me dice: no llegás.
1: No. Ay, no.
2: No, no, no, no, no, no. No, no, no, no, no.
3: Es una guachada.
2: No, no, no. Sí. Ay, sí. Tan mala persona. Sí. Qué mala persona que sos. No.
0: Y yo llegué, hijo de mierda.

0: Señoras y señores, acabo de tener un día histórico en la vida de un hombre. Tiré un calzoncillo.
1: Yeah.

0: mate según el día de tu nacimiento.
1: Sí.
0: El mes.
1: Julio. Abril.
0: Tauro.
2: Aries, abril.
0: Escúchame.
3: Aries.
0: ¿Cómo se vas? Bueno, tu mate quema.
2: Sí.
0: Literal.
1: Tauro.
0: Sí. Si alguien se queja, tu respuesta es: así se toma, querido. Sos del agua peligrosamente caliente. ¿Qué signo sos?
4: Mayo.
0: Ah, cumplís mañana. Desde tu postura, mirá vos. Mira, los problemas que tenés.
3: Los problemas de posturales que tenés.
4: Cuello, de piel.
0: No le digas problemas posturales. Le dolía atrás.
3: Bueno, pero por
4: los arcos ahora vencidos. Me dijo Mosky, un kinesiólogo amigo.
0: Los arcos vencidos. ¿Por qué te reís?
2: Qué risa como sonó. Los arcos vencidos.
4: Los arcos vencidos. Por eso hay que usar plantillas.
3: Sí, total.
0: ¿Qué, en la espalda?
2: No, los pies.
4: Pero todo repercute.
3: Repercute
4: en la columna.
0: Ok.
3: Se pone mal. Sos pie plano.
0: Bueno, desde tu postura manejás toda la ronda. Si alguien queda lejos, que se estire hacia vos.
4: Obvio.
0: Sos el que no se mueve del asiento. ¿Vos?
1: Julio.
5: Octubre,
3: nosotros.
5: Libra.
3: Librianos.
5: Corazos. Es el mate perfecto.
1: Okay. A ver.
0: Registrás todo.
1: Ay, le sale siempre todo bien.
3: Tengo una percepción.
0: ¿Quién tarda? ¿Quién hace ruido cuando chupa?
3: Yo se va a mate antes.
0: ¿Quién devuelve rápido? Pero vos no hablas de eso, solo lo sabés. Sí. El silencioso sos.
3: No decimos, pero vemos
1: ¿vos?
3: Todo.
1: Junio.
0: ¿Con N?
1: Sí, junio. A ver.
0: Te enganchás en una charla, quedás mal parada.
1: Ay, sí.
0: Y encima el mate queda en pausa.
3: Sí, claro. Estoy ya con el mate en la mano, pero no sé qué.
1: Lo usa como micrófono.
0: Ralentás la ronda.
1: Claro.
0: Con tus cosas.
4: Le cortás el ritmo.
1: Y bueno.
0: Y hablás y hablás y hablás.
1: Hago lo que puedo.
0: Se entiende muy poquito a dónde vas con eso. Sos la conversadora que se cuelga en la ronda.
1: Bueno. Julio.
0: ¿Enero? Antes de. Es el inspector del mate, revisa todo: el agua, la inclinación de la yerba.
1: La famosa montañita.
0: Febrero. El mate queda en tu mano más de la cuenta.
3: Sí,
2: tal cual.
0: Sí, y cuando reaccionás ya está lavado el mate.
3: Sí, le pones un montón de yerba.
0: Sí, y pedís perdón con sonrisa.
3: Salamero, se puede decir.
0: ¿Qué más?
1: Marzo, julio.
0: Abril ya dijimos, mayo, el que no se mueve de la silla.
3: Junio dijimos,
0: agosto, el ordenador de la ronda. Vos sos Julio, ahí te digo. El ordenador de la ronda, sabés exactamente a quién le toca, se desordena, intervenís con sutileza.
1: Julio.
0: Octubre. Hablas poco.
3: Nosotros.
0: Sí. Noviembre, experimental. Cambias la intensidad, a veces fuerte, a veces.
3: Yo le pone.
0: Julio.
1: Julio.
0: Diciembre, el animador matero. El mate es excusa para charla, anécdotas y clima.
1: Ya salió lindo. Julio.
0: La yerba, el agua, la bombilla. Algo, siempre hay una crítica.
4: Todo problema.
0: Igual seguís cebando, tomando mate, pero hablas mal de todo.
3: Puteando.
0: Te quejas. Quejoso oficial del mate.
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1: 11 y 20 de la mañana. Está la locutora, ¿eh?
2: Hola, hola, buen día. Muy buen día para todos.
1: Una cosa, vio que es en cualquier horario. Vamos a dar la pista y vamos a habilitar, ¿eh?
2: Habilitar ahora, así que atención, ya con el dedito para marcar. Porque te voy a dar la pista. Son 2.500.000 pesos en Cetro Garda para que te compren lo que más.
1: Avísenle a otra gente. Por ahí había gente que esperaba el momento de las 12. Ah, y no. Puede ocurrir en cualquier. Son 2. Siempre hay millones.
2: 11 y 20 por eso. De esta mañana.
3: La pista, la pista.
2: Es algo que podés ver en una vidriera. Es algo que podés ver en una vidriera. Llamá ya a 51-67-0100.
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21: Beboteo. Hola, Agustina.
23: Hola.
21: ¿Cómo estás? Escúchame, Marcela Tauro te quiere hacer una pregunta tipo de intrusos.
22: ¿Estás? ¿Cómo estás, Agustina? ¿Bien?
23: Todo bien.
22: Tenés voz de joven. ¿Vos tenés novio? ¿Estás casada?
21: ¿Ves? Es muy infama esto.
22: No, sola.
23: Soltera.
22: ¿Tenés ganas de conocer a alguien?
23: No,
22: porque tenía un candidato yo.
21: Es jodida la nota con Marcela.
24: Es jodida. Ahora que la veo en una
22: ¿te
24: persona.
22: Puedo pedir un favor.
21: Es como que te pone en un lugar raro. Sí.
22: No, te pido un favor. Yo le voy a mandar suerte ahora.
21: Sí, claro.
22: Yo te doy buena energía. Pero mañana cumpleaños marrón, viste, nuestro compañerito.
25: Ah, mira cómo te coloco.
22: Sí. Está solo también él.
21: Sí. Mira cómo. Pero no es. Pero no. Déjala. Me parece que Agustina.
22: Sí, quiere participar. La
21: quiere otra vida. No quiero una vida con marrón. A ver, si vos tuvieras, Agustina, que pensar en un candidato, ¿qué dirías que tiene que tener?
23: ¿Qué tiene que tener?
21: Sí, un candidato para vos. O una
23: que pareja. Sea divertido, que me haga reír.
25: Ah, bueno, marrón. Te hace
22: es marrón.
21: Reír, pero que te haga reír en el punto justo, que te haga reír de más.
23: No, en el punto justo.
21: Bueno, no, por eso. Claro. Escúchame, Agustina.
26: No estoy tan solo.
22: A ver, hacer un chiste.
25: Dale campeón.
22: Lo
0: logramos que hable un poquito más, Agustina, y logramos
1: mirá muy bien, Marcelo.
21: Así que no estoy tan... Ok.
2: No significa que estén en pareja.
21: No, pero pensate que está escuchando. Escucha.
1: ¿Por qué no le
21: propones? ¿Escucha la radio?
2: Yo siempre la radio.
3: ¡Dale, Gabriel! ¡Dale, Gabriel! ¡Dale, Gabriel!
0: No están tan solos.
1: Bota la pelota.
21: ¿Vos, Agustina, cuántos años tenés?
23: 27.
21: ¿Tiene esa misma edad?
2: No.
21: ¿Más o menos?
2: Más.
21: Dale, Gabriel. Dale, Gabriel. Dale, Gabriel. Perdóname. Agustina, ¿qué música te gusta?
23: Lali.
21: Decime, por favor, la contraseña.
23: Borcego.

0: Agustina, ¿cómo dijiste?
1: Borcego.
0: Agustina, Agustina, vos, ¿a quién trabajás?
1: Tenemos un restaurante familiar conmigo.
2: ¡Ah, bueno, dale, campeón! ¡Dale, campeón!
3: ¿Dónde?
2: ¡Dale, campeón!
0: Perdóname, ¿dónde queda tu resto?
1: En Del Viso, en la bajada de la 26.
0: ¿Y cómo se llama?
1: El Oasis.
2: ¡Dale, campeón! ¡Dale, campeón!
3: ¡El Oasis!
2: ¡Dale, campeón!
3: ¡Ay, al Oasis!
0: Y Agustina, ¿vos estuviste de novia hasta hace poco?
1: No.
0: No, o sea, siempre más soltera.
1: Disciplina. Sí.
0: Ok, ¿y la última vez que estuviste en un filón?
2: ¡Dale, campeón! ¡Dale, campeón! ¡Dale, campeón!
0: Bueno, Agustina, 2,5 millones en Cetro. ¿Cómo dijiste que la contraseña?
1: Borcego.
0: La respuesta es correcta.
2: ¡Dale, campeón! ¡Dale, campeón! ¡Dale, campeón! ¡Dale, campeón! ¡Dale, campeón! ¡Dale, campeón! ¡Dale, campeón! ¡Dale, campeón!
0: Agustina, ganaste.
4: Le traje suerte.
0: Agustina, 2,5 millones en Cetrogar.
1: Gracias, Guido. No sabés hace cuánto estamos con mi mamá anotando. Anotamos todas las pistas.
0: ¿Cómo se llama tu mamá?
1: Gabriela.
2: ¡Dale, campeón! ¡Dale, campeón!
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1: ¿Cómo Agustina ganó,
2: Qué bien.
1: Con Morcego.
2: Calladita.
1: Con Morcego, 2,5 millones de ese trogar.
2: Le dio suerte Marcela Tauro.
1: Marcela, con ese, sí, te haces infamazo y después te da suerte.
3: Te doy suerte.
1: O sea, la pasás tensa al, sí, principio.
3: Pero después relajás y te...
1: Después te fortalece.
3: Premiada, todo. Premiada.
2: ¿Sabes? Bueno, acá se contó de todo también.
1: Salís fortalecido de... Y encima saltó Marrón, que pensó que lo estaba escuchando su chape... Su novia.
4: No tengo novia yo, perdón.
2: Su afortunada.
4: No tengo esposa, no.
1: ¿Hablaron
4: tengo...
1: de la posibilidad en un futuro de algo?
4: No, eso se va presumiendo de alguna manera.
2: ¡Ah! Esta
4: es la puede pasar que no.
1: ¿Quién presume más de los dos?
3: Él.
4: Yo creo que yo.
1: Ah, sí, esta
2: señora. ¡Gané!
4: No.
2: ¡Marcela! ¡Marcela!
3: ¿Por qué? Lo escucho mucho yo. Porque
2: si pasa algo, Marcela tiene que ser la madrina.
3: Hoy está con ganas de hablar.
1: Sí. Vos estás con acá en la 100, con cosas nuevas, todo, y estás con amor nuevo.
4: No sé si amor nuevo. Yo estoy conociendo a alguien que hacía mucho que no sucedía.
1: Nadie salta y dice, yo no estoy tan solo.
4: No estoy tan solo, porque es una verdad. No, porque no es que yo salté. Me estaban tratando de vincular, pero con no la participante gusta, ganadora.
2: Porque cuando viniste, sí, empezabas a tratar de conectar con las oyentes.
1: Ella te dice algo.
3: Uno se tiene que... Discúlpame, Marrón.
1: Ella,
3: pero
1: te dice...
3: regla número uno del programa, uno está para el programa. Sí. Si a mí Guido me vincula con alguien, aunque yo esté en pareja, sí, señor.
1: De hecho,
3: sí,
1: a Cayenne se lo sacamos a tirabuzón.
4: Sí. No, pero yo no, igual
3: no, se no me lo sacaron a mí. Sorbo, que es un soplón.
1: Sorbo, bueno, Sorbo. Por eso, porque si no te lo podemos sacar a vos, vamos por otros.
5: Uh-huh. ¿Ella te pidió blanqueame al aire?
4: pero yo no la blanqueé. No,
3: muy buena pregunta.
1: Buena pregunta.
5: Ella te dijo,
1: mucho al famoso.
5: Ella dijo, no te hagas más el canchero blanquear, y al aire me blanqueas.
4: Es que no hay nada para blanquear. Yo estoy, sí, conociendo a alguien, no estoy en pareja.
6: ¿Eso es blanquear?
3: Recién, hace un ratito, dijo, cumplo 42, le dijo a Coppola. Uy, perdón, no se tiene que decir la edad.
4: No, no tengo problema.
3: Dijo, ya es momento de formalizar.
1: 42 los calvos, casarme, es una fiambrería.
3: Y lo agarraste.
1: Comíamos
3: en... Agarré el vuelo, calvo, casarme, no, dijo, con no.
4: Bueno. Nadie estaba con el tema hasta que vos la semana pasada lo trajiste de nuevo acá comparándome con Calza.
1: Bueno, ella, bueno, la última pregunta. ¿En algún momento te dijo, che, vos sos un chabón como distinto, raro, tu manera de ser?
7: Rarúa. Rarúa seguro, le dije.
2: ¿Rarúa?
7: ¿Por qué rarúa?
0: Bueno, puede que el día no haya.
1: Bueno, ella, bueno, la última pregunta. ¿En algún momento te dijo, che, vos sos un chabón como distinto, raro, tu manera de ser?
7: Rarúa. Rarúa seguro, le dije.

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1: Minutos para las 12 del mediodía. Ahí estamos juntos y resulta que estamos bien, che, que estamos contentos.
2: Sí.
3: No lo digamos muy en alto porque lo quemamos, ¿viste?
1: Bueno, pero también hay que decirlo en alto, porque si se gritan en alto las quejas, los reclamos,
4: exacto,
1: las cosas que no nos salen, también la parte buena hay que decirlo. Estamos con Guille Hernández,
5: estamos,
1: el hombre del cine. ¿Tenés algo picante para hoy?
5: Yo voy a hacer...
1: ¿Te puedo hacer una pregunta?
5: Esos dos me están pidiendo, Calza y Ale me están pidiendo que hable de Apex.
1: Ok, vamos a hablar de eso.
5: Favor,
1: ¿Te puedo pedir solo un título? Nada más, ¿eh? Es un segundo.
5: A ver.
1: ¿Hay alguna muy buena película pornográfica en la historia que vos puedas rescatar? ¿Hay un nombre que vos digas, che, mirá?
5: Y las películas que de la época de los 60, 70 y quizás 80 que tenían historias están buenas. Garganta Profunda, por ejemplo.
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0: Señoras y señores, esta vez no estamos cantando como todos los días, nosotros haciéndonos la cabeza, solos.
1: Mirá que la cantamos que a los gritos
0: de
1: siempre.
0: De que somos él, ¿entendés? Ahora nuestro espejo se corporizó. Opa. Y lo tenemos acá al lado. Bien fuerte el aplauso para Coti.
2: Muchas gracias. Felicidades, primero que nada.
0: Muchas gracias.
2: Muy merecido.
0: Muchas gracias, Coti. Qué bárbaro. Lo tenemos acá a Coti.
1: Ay,
0: en
1: sí,
0: el marco de la presentación.
2: Gracias por invitarme. Por favor. Qué linda gente me encontré.
3: La verdad que sí.
2: Muy, muy linda gente de diferentes épocas que fui conociendo. Y a todos, bueno, a vos no te conozco, pero a todos los conozco.
3: Sí, años.
2: Impresionante.
0: Coti, ¿cómo estás?
2: Muy bien, muy bien. Muy bien, mejor que nunca.
0: Bueno. Te pasa con los cantantes y también con las figuras. La otra vez estábamos hablando con Luisana Lopilato, que como siempre están presentes, siempre, sobre todo aquellos que han trascendido y que son como una marca, como. Pero que vos decís, ¿en qué estará hoy? O sea, ¿qué es de tu vida hoy? Porque de algún modo para nosotros quedas cristalizado. Uno escucha este tema y bueno, qué sé yo.
1: Sí.
0: Coti está así, cantando nada de esto fue.
2: Todo el día está.
0: Pero bueno, claro, todo el día está cantando eso. Pero tu vida transcurre de otro modo. Por eso te pregunto.
2: Sí, pero no tan diferente.
1: Está todo el día.
2: Claro. Con la guitarrita, siempre girando, haciendo conciertos. Todos los fines de semana estamos tocando, viajando. La semana que viene me voy a España de vuelta y arrancamos una gira por Europa y grabando
0: y escribiendo. Una gira por Europa. Yo ahora estoy trabajando también con cantantes. El año pasado también vos tuviste la generosidad de venir al programa que estaba haciendo. Y yo lo veo a los cantantes que hoy estoy laburando. Y eso, gira en Europa, tal, y lo tienen como muy masticado, pero es muy loco eso.
2: Sí, es muy loco. Además, esta gira que se viene es especial porque arrancamos, mira, el primer concierto lo hacemos en Valladolid, pero ya el segundo, que es el 1 de junio, tocamos en The Cavern en Liverpool.
3: Mira vos. Wow. Mira vos.
2: Y después vamos a Londres, y después vamos a Ámsterdam, Bruselas, Copenhague, Berlín, París.
0: ¿Qué hay? ¿Argentinos
2: Tenerife,
0: viéndote?
2: Y hay argentinos, gente de Perú, de Ecuador, de Colombia, de México, españoles.
0: Un argentino.
2: Turistas también, no solamente gente que vive ahí, sino que por ahí gente que. Españoles, ¿viste? Los españoles viajan mucho. En Europa, digo, se viaja mucho el fin de semana.
1: Sí.
0: Ahora, un argentino que te ve. En Europa no es lo mismo que un argentino que te ve en Argentina.
2: No. Flashea.
0: Flasheas mal.
2: Sí.
0: De hecho, me imagino ahora, me dio ganas, porque tengo a alguien que de acá les deben avisar. Che, va a estar Coti. O sea, debe haber como una red de...
2: Sí, sí. No, bueno, ahí mismo también hay como, viste, como centros de gente que se encuentra y hay redes también. Argentinos en Irlanda, en Dublín, ¿no? Por
0: la parte
2: ejemplo.
0: Buena de la tecnología.
2: Sí, total. Y además lo viven como algo, bueno, un pedacito de tu tierra, viste, como con esa. Y ahora que viene el mundial, no sabes lo que es. La gente ya hace cánticos futboleros en los conciertos.
0: Sí. Estamos hablando con Coti, acá en la 100, en el marco del nuevo álbum, Serenata en mi amor para un amor y un atardecer.
2: En mi mayor.
0: ¿Cómo?
2: Serenata.
0: En mi mayor, sí, suena muy, suena muy Chopin, suena muy Schubert, todo esto. Pero me estoy guardando. ¿Vieron que las plataformas ahora te tiran los lanzamientos nuevos? Me lo estoy guardando esto para el fin de semana. Porque es buenísima esa sección que más o menos más te tiran los que te gustan.
3: Claro.
0: Y este nuevo single que ahora lo vamos a escuchar, que es con La Conga y Ángela Leiva, que también estoy laburando con ella. Y vamos a estar hablando y hay unas cajas, Coti, que se vienen, señoras y señores, el gran compositor, pero grandísimo autor que tenemos en la Argentina, grandísimo cantante en la 100 compartiendo con nosotros. Ya venimos preparado para las cajas, Coti.
2: Dale, sí.
0: Te lo hago
2: obvio.
0: Preparar para algo, en alguna cosita.
2: Sí, así. Sí, sí, re.
0: Ahí venimos.
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3: 12:16.

0: cómo algunas canciones son, son himnos, ¿eh? Se tienen un poco esa característica. Eso lo digo como que se te meten.
1: Total.
0: Y entonces se encuentran unas versiones que como que te, siempre te gustan, ¿entendés?
1: Estos mix son fabulosos.
0: ¿Cómo surge que se hagan estas colaboraciones?
2: Viste, es lo que vos decías, son canciones que tienen ya su tiempo y muchas versiones y permiten eso, como que nos da esa posibilidad de poder jugar y decir, bueno, a ver, vamos a flashearla, vamos a hacer una versión cumbia de esta canción. Y así fue. Cuando decidí hacer esta versión así más cumbiera, dije, bueno, voy a llamar a dos referentes del estilo, ¿no? Ángela, que es lo que canta esa chica.
0: No se puede creer.
2: No es normal. No es normal.
3: No es normal.
2: Y nada, y aparte nada, tiene una forma de interpretar y demás. Y bueno, y Pablito también de la Conga también es un bozarrón hermoso. Pero le aportan eso, ¿viste? Que es un montón. Y que la llevan a la canción a otro lugar, diferente.
0: Vino esto. Bueno, Coti, en la 100 tenemos... estas cajas, fíjate que van a aparecer. Ahí las tenés. Estás viendo del 1 al 10.
2: Sí.
0: Y tenés que elegir un número con un significado esta primera vez. El primer número, como que vos digas, este porque lo juego en el flotante o no sé.
2: Vamos a ir al. Vamos al 10.
4: Sabía.
0: ¿Y por qué?
2: Porque.
3: ¿Qué intuí?
4: ¿Qué ibas a decir?
0: Cópola.
2: Y porque está Cópola, está Cópola.
4: Ahí te llevé.
2: Me llevaste el 10.
0: ¿Cómo era el teléfono de Maradona?
4: 4-10-10-10.
0: En la época no se podía elegir número. Tenía ese. Se muere, Gotti. Es que tenía ese número. Es increíble. Para mí es lo más gracioso. Y él se lo fue a conseguir.
4: Fui a buscar.
2: Claro. Y sí.
4: 4-10-10-10, pero lo tuvo.
2: Y decir que le pusieron 4 porque. 4 porque.
0: 4 no, porque, bueno.
2: Claro, que tenía no que ser. Otra. Si no, era 10-10-10-10.
0: A ver, entonces, ¿cuál es la pregunta? En la caja 10. ¿Qué canción usarías de alarma? Tenés que elegir una canción que usarías vos, de cualquiera.
2: No, usaría. Bueno, voy a responder algo medio nerd, pero usaría algo de música clásica.
0: Ah, ¿sí? ¿Cuál?
2: Sí, por ejemplo, algo de Bach, ponele. No sé, para despertarme medio relajado.
0: Ah, sí. O sea, algo clásico, pero no algo... Primavera de Vivaldi.
2: Sí, puede ser, sí.
0: Eso arranca muy...
2: Puede ser.
0: Así puede ser,
2: de las cuatro estaciones. Esta es Beethoven, esta te la baja.
0: No, esto
2: es medio, medio tétrico.
0: Esto es
2: arranca,
0: para... No. Esto es tocata y fuga.
2: Claro, esto
3: sí. No. Las cuatro estaciones te, como que te
2: y si
3: regala.
2: No, para hacerla más fácil, haría poner Yesterday de los Beatles.
0: Eso está bien.
2: Está bueno.
0: Escúchame, ¿y una tuya cuál pondrías? Si tenés que elegir entre las tuyas, te tenés que levantar con una tuya vos. Chabón,
3: Remanija.
0: No podés. Porque yo conocí un cantante que vivía al lado de un amigo y fuimos a un asado. Y entonces él nos empezó a decir, adivinen qué canción escucha este cantante. No lo voy a nombrar, ¿eh? Sí. Y todo el asado, pero tomando vino, todo, nadie pegaba. Y ya a la mañana nos dijo, escucha las de él. Todo el día.
2: No, dale.
0: Sí, por eso, es un cantante.
2: Un montón.
0: Sí, en la casa pone nada más que las de él. Era vecino este amigo. Y sí, pero vos sí te tenés que elegir una tuya.
2: Una mía, bueno, elegiría del último disco, Octubre. Del último disco, Octubre.
0: Octubre
2: se llama,
0: disco.
2: Sí.
0: A ver,
2: sí,
0: pon un poquito
2: pon
0: eso.
2: Un poquito, mirá.
0: Mientras
2: unas guitarras ahí que entran ahí. Ahí está.
0: Está bien esta para levantar. Además te digo, me gusta más la voz de Coti para que me despierte que la de mi mujer.
3: ¡Despertate!
2: No voy a dormir al lado tuyo.
0: No, pero me voy a poner el tema y la voy a ver a ella.
2: Eso está mucho mejor.
0: Otra caja, a ver.
2: Elijo otro número.
0: Sí.
2: Y vamos a la mitad, al 5.
0: 5.
3: Es todo músico, ¿viste? Todo la mitad, bueno, después
0: es matemático, por eso
3: matemático,
0: escribe, claro. Por eso escribe, va. ¿Eras?
2: Sí.
0: Esos que chusmean adelante de él, ¿viste?
2: Sí.
0: eras el inmigrante ilegal más famoso de España.
2: Sí, sí. Sí, porque fue así. Yo firmé un contrato discográfico y yo pensaba que teniendo un contrato discográfico me iban a hacer los papeles. Y mi abogada me dijo, no, tiene que ser un contrato de empleado. Y el contrato discográfico no es de empleado, no. Es un contrato en tres partes. Entonces no me salían los papeles nunca. Y yo mientras tanto seguía con mi carrera y me empezó a ir bien. Y disco platino, doble platino, no, premio Ondas.
0: Trump no le importa eso.
2: Pero no, en ese momento era en España.
0: Pero te va a buscar a España, él sí, también sí, va por todos los para
2: sí. Y claro, me empezó a ir bien, hacía gira y ya me conocían en todos lados y yo seguía siendo ilegal. Cuando me venía acá para fin de año, para las fiestas, tenía que comprar tres pasajes. Ida, vuelta, ida, porque no podías irte si no presentabas el pasaje de ida.
0: ¿Pero los
2: de
0: vuelta tenías que viajar? No.
2: No. Tenías que comprar. Imagínate, nosotros somos seis.
3: Éramos seis. ¡Presupuesto!
0: ¡Qué malos que seis son con el dinero los cantantes!
2: Éramos seis. O sea, los cuatro hijos, y mi pareja y yo. Entonces, cada vez que viajábamos todo era un dineral. Claro. Dineral y era el último pasaje de los seis era tirado. Tiraba la basura. Pero claro, ya tenía empresa, tenía empleados allá.
0: Pero no te daban la ciudadanía. Igual
2: no,
0: son viejos.
2: No tenía ni la residencia.
0: Ah, ni la residencia,
2: nada. No. Ilegal.
4: ¿Quién estaba Aznar?
2: Estaba Aznar, claro.
4: ¿Quién, Pedro? Tendrías que haber jugado al pádel.
2: Pedro. No, le hubieras dicho.
0: Claro, vos sí, muy amigo de Aznar.
4: Pero no, jugamos al pádel.
3: Guillote siempre conoce a alguien.
0: No, y él conocía, que conoció a Tony Blair también él.
2: Ah, sí, sí. ¿A quién no conoce?
0: Sí, eso también es verdad. Sí,
2: pero sí, estaba Aznar, que era como Trump ahora. O sea, Aznar era muy duro, era sí, facho total.
0: A ver, Cajas entonces.
2: Voy ahora. Cuatro.
0: Cuatro. A ver. ¿De qué banda histórica del rock nacional te hubiera gustado ser parte? Del rock nacional.
2: Sí, uff.
1: Qué buena pregunta.
2: Serú Girán.
0: Podría, sí, qué bien hubiera estado.
3: Sí, qué banda.
0: Qué banda es.
2: Porque aparte era una banda de cuatro bestias, cuatro solistas.
0: ¿Y qué canción de Serú?
2: Y no sé, Peperina, La Gracia de las Capitales. Alicia en el País.
0: Alicia. Pero además, canciones, esas son esas canciones que van y vienen, que son como una película. No. Como que pasa.
3: Las historias que contaba cada momentos, canción. Sí. Que te lo imaginabas.
2: Seminare. Todo. Seminare. No hay tanto, ¿no? Tanto. Puf. Qué bandón.
0: Y si cuando tenés que ordenar los tres del rock sin ponerte a vos. Aquí, ¿qué haces? No, obvio, ¿qué podio haces?
2: Charlie
0: lo pones primero,
2: sí,
0: ¿no?
2: Sí, sí, por muchas razones. Spinetta. Y que ahí, durante mucho tiempo, yo tengo muchos tatuajes de Spinetta y de Charlie, pero Charlie y Spinetta siempre estuvieron ahí, por ahí, pero Charlie ganó.
0: Sí.
2: Spinetta, obviamente, que sí, y después, no sé, se lo reparten entre Fito, Andrés, sí, y para de contar. Hasta ahí.
0: Cajas, a ver, entonces, Coti en la 100, número de caja.
2: El 1.
0: El 1. ¿A qué artista te gustaría componerle un tema? ¿Has hecho temas?
2: ¿Puedo flashear acá?
3: Flashear.
0: Mira que has ayudado a la carrera, bueno, ayudado, ¿no? El que canta es un genio también. Pero es lindo ese complemento cuando se da bien, cuando hay un autor grosísimo y un cantante bueno, carismático, ¿no? Le escribiste a mucha gente.
2: Sí, es verdad. Sí. Es que para mí es importante, el repertorio es muy importante. ¿Viste? Hay gente que dice que hay tres cosas importantes cuando vas a grabar un disco. El uno es el repertorio. Dos es el repertorio y tres es el repertorio.
0: Sí.
2: Es así. Pero ¿a quién me gustaría? Y Mercedes Sosa, me hubiera gustado que grabe una canción mía. Yo trabajé con ella, pero no en una canción mía.
0: ¿No llegaste a cantar esos duetos que hizo ella con ella?
2: No. Yo estaba recién arrancando y...
0: Sí. Fue hace tiempo, ¿no? Uno pega todo. La música hace que parezca el presente
2: todo. Claro, porque queda, ¿no? Pero sí trabajé con ella en un disco. Grabé unas guitarras y todo. Y estuve con ella en el estudio. Y eso para mí
0: hubiera sucedido, ¿eh?
2: Sí, unos añitos después hubiera pasado, porque ella era muy de valorar a los autores, sí. ¿Viste? Ella era, siempre fue una gran intérprete y ocupaba ese lugar de gran intérprete, pero siempre valoró mucho a los autores, ¿no? A Piero, a Fito, sí, a sí. Charlie lo amaba, a Cerati, a León Gieco, a Víctor Heredia, los amaba y los juntaba a todos, ¿viste?
0: Sí. Esa era
2: y les daba mucho amor, ¿viste?
0: Muy madraza, era sí, muy madre sí, tierra sí. En el tema de la
2: ella
0: música.
2: Me hubiera gustado.
0: A ver, última caja, señoras, señores, Coti, que está presentando. Bueno, este Luz de Día, el single es un temazo. Y el álbum ya está.
2: El álbum salió, sí, buenísimo. Sí. Fin de año pasado.
3: Oh, qué linda para escucharte.
0: 2-3 es la última caja, 6-7-8 o 9.
2: Vamos al 7.
0: 7. ¿Cómo nace una canción tuya? ¿Primero tenés la letra o primero tenés la música?
2: Mirá, cuando recién empecé, primero hacía la música y después le ponía letra.
0: Sí.
2: Después empecé al revés, como decir, bueno, voy a escribir, le voy a poner música. Y ahora lo que intento hacer es escribir las dos cosas a la vez. Que es lo más difícil y es lo mejor. O sea, como que el resultado de la palabra cantada, que es como las dos cosas juntas, como algo indestructible, inseparable. Eso es lo más difícil y ahora estoy como más explotando por ahí.
0: O sea, ¿te sucedió como el devenir humano de un lado, del otro?
2: Sí.
0: Y como una síntesis de...
2: Sí, sí, porque al principio, o sea, yo siempre estudié música, no estudié letras. Me puse con las letras después. Pero me empecé a dar cuenta que era un lugar que había que aprovechar, el de las letras, no un relleno. Viste, hay mucha gente que escribe para mí y que la letra es un relleno, para como un justificativo de una melodía. Ah, me gusta la melodía, bueno, le pongo una letra, medio como un relleno.
4: ¿En qué momento se escribe?
2: Cuando estoy escribiendo es todo el tiempo, porque... Son varios momentos. O sea, al principio es una célula, una cosita, una idea, que eso no es una canción, sino que es una idea. Pero después te tenés que sentar y empezar a darle forma y a trabajarlo. Y una vez cuando estoy metido en una canción y escribiendo una canción, ya a partir de ahí todo el día estoy. Y te queda ahí dando vueltas, no, acá mejor esto, otro y tal. Y ahí, bueno, empiezo a grabar o a escribir en el celu y tal, pero todo el tiempo.
0: Nosotros sí. Con la Gunda somos muy cholulos de gente como vos. Sí. Muy.
2: Y yo de ustedes.
0: Sí.
3: Cachate. Salamero.
0: Si viene alguien y te dice, vos sos un genio. ¿Vos alguna vez te sentiste así, tipo genio? ¿Tenés momentos? Si eso te sucede, te lo frenás. ¿Y cómo es?
2: No. Yo no me creo mucho ni las críticas ni los halagos. O sea, como que tampoco creo mucho ni en los fracasos ni en los éxitos. No creo mucho en eso. O sea, no le doy mucha importancia ni a los grandes éxitos ni a los grandes fracasos. Creo que el mayor éxito es estar acá hoy, ¿viste? Después de tantos años, seguir vigente y que mis canciones sigan escuchando. Eso para mí es... Es todo, ¿viste? Entonces no me creo ni cuando me chupan mucho las medias, ni cuando me dicen nada, o en una época que me decían, no sé. Siempre me trataron muy bien igual, pero está bueno no darle mucha bola a ninguna de las dos cosas.
0: Pero hay un poema, me estoy acordando, que habla de las cosas, ¿no? Y que dice, bueno, como que nombra un montón de cosas. Y a lo último dice, no sobrevivirán más allá del olvido, nunca sabrán que nos hemos ido. Es medio bajón, habla de las cosas. Pero, no sé si es medio bajón, es entender también...
2: No, obvio, es la
3: parte de la vida.
0: Sí. Con tus canciones, hay un lote de autores, de cantantes, que pasa lo mismo, que es como, vos tus canciones te van a sobrevivir a vos.
2: Sí, lo tengo clarísimo. Y me siento, eso es una... Es un objetivo logrado, ¿viste? Eso lo decía Borges, decía
0: sí,
2: eso.
0: Sí, el
2: decía,
0: poema es de Borges, además.
2: Ahí va.
0: fíjate.
2: Te agarré. Pero él siempre lo decía, ¿no? Que la poesía siempre tiene que sobrevivir al poeta. Eso es así. Eso.
0: Fuerte el aplauso para Coti.
2: A ustedes. Son hermosos.
3: Gracias, hermosos.
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2: Ay, ay, ay. Ale, informame, sí. Desazname.
3: Hay corridas y empujones, Guido, en la colectora de la General Paz. Esto es a la altura de la avenida San Martín durante una protesta de ATE. Atención, usuarios de Subte, línea B de Bueno, opera con demora por usuario que requiere asistencia o a bordo de una formación. Y en avenida Montes de Oca y Fino Quieto chocó un colectivo de la línea 98 con un auto. Hay restricción en la zona.
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0: Lo que pasa es que le mandé muchos WhatsApps de ayer a hoy. Porque quería hacerlo acordar. Porque a veces uno se olvida.
1: Tanto.
2: ¿Contestó todos los WhatsApp o están?
0: No, está muy ocupado. Es una persona muy ocupada. Sí, Diego. Ocupada. Y como lo encontré recién, le dije, Diego, ¿cómo estás? Me dice, sí, vi lo tuyo. Déjamelo ver.
2: Vi lo tuyo, déjamelo ver. Seguro.
0: Déjamelo ver, déjamelo ver. Así que estoy chocha, estoy preparando una cantidad de ideas.
2: Veo que nos habla a todos
0: mensajes
2: igual.
0: Mensajes de los oyentes.
1: Claro,
2: llegaron esos mensajes.
0: Ay, me encanta. Diego, escuchá.
2: Se iba ahí.
0: Diego, escuchá, esto es para vos, para que veas cómo
2: con la mano
0: nos
2: vamos en el
0: a manejar. Lo hago en modo nocturno o modo día, mejor.
2: Según el mensaje, día. Esto es un mensaje de ahora.
0: Mi pareja viaja 2 horas en colectivo para ir a la casa de la madre a cortarse el pelo porque dice que nadie le arregla el remolino como ella. Tenemos 35 años. Esto es mamitis. No, para nada, para nada. Arreglar un remolino es muy difícil.
3: Exacto.
0: ¿O no?
3: Sí.
0: Vos tenés remolino.
2: No.
3: Yo tenía remolino.
0: Sí. Mi cita me hizo ver 4 capítulos de una novela vertical coreana.
1: ¿Ah?
0: ¿Me ama o valgo lo mismo que un holograma? Dicen que son todas. Dicen que son hologramas, lo de Wanda y el ex marido.
2: ¿Qué, la novela vertical?
1: Pero sí, se
0: con IA. Lo hacen todo con IA.
2: Es lo que más mide, dicen.
0: Mi novio se deja las medias de fútbol puestas.
1: Con otro.
0: Un minuto y medio.
2: Aparece el rating y dice, pero sí, está bueno, pero pará, es un numerazo porque es más digerible.
1: Claro.
2: Que es un programa largo que decís terminar.
0: No, a mí me gustan las turcas que duran 4 años. Bueno, me encanta la turca. Mi novio se deja las medias de fútbol puestas, las largas hasta la rodilla. ¿Mm? Durante nuestro acto íntimo, porque dice que se le enfrían las piernas y le da calambres. Verlo saltar, arriba mío, con las medias de Boca me la baja. ¿Qué hago?
1: ¿Qué hace?
0: A mí me gusta. Dejate las medias.
2: ¿Le digo una cosa a la locutora?
0: ¿Diego?
2: No, se fue.
4: ¡No!
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2: Salieron los 2,5 millones. Estamos llegando a la 1 de la tarde. Se va a venir el número del día, Ale. Por favor, explícame bien.
3: El número del día, este viaje a Bariloche para 2 personas con aéreo y

0: algo te sigue y tiene elementos de thriller. En este caso, en los primeros minutos de película, Charlize Theron sufre una gran pérdida en su vida, que la marca para ser una persona que no tiene mucho contacto con la gente, toma distancia, prefiere no hablar, y busca en Australia, en una zona bastante salvaje de Australia, la intención de encontrarse a ella misma, poder sobrellevar esta pérdida y todo, y quiere hacer como un recorrido que tiene que ver con la supervivencia, algo que ella ya sabe hacer porque escala montañas y todo esto. Generalmente, para que esto funcione, tiene que haber malos. En esta película, en principio crees que quién va a ser el malo, pero después parece que no, y empieza a aparecer otros personajes que se convierten en una especie de monstruos, si se quiere, humanos, pero monstruosos, que la toman a ella como presa y empieza una cacería terrible en el medio de ríos
1: torrentosos.
0: Hay unos pasajes hermosos, divino. La verdad que hermosísimos.
2: Sí, pero te da un miedo.
0: Y lo bueno de esto es que, viste, generalmente el miedo lo tenemos asociado con los lugares cerrados. La casa embrujada,
1: claro.
0: ahí da miedo, pero acá aire libre, ¿qué te puede pasar? Si tenés gas pimienta para los osos, para espantarlos, ¿qué te puede pasar? Bueno, te puede pasar que te encontrás con un loco que se dedica a perseguirte y a cagarte gran parte de la película, literalmente, porque de eso se trata, alguien que escapa y alguien que lo persigue. En principio funciona como una gran fórmula la película. Cuando digo fórmula, no me parece que esté hablando mal de la película, sino que, bueno, es una fórmula. Vos te sentás y sabés cómo empieza, cómo va a seguir, cuál es el desarrollo, y muy probable que también anticipes el final, pues sabés cómo va a ser el final. Ahora, esto no le juega en contra de la película. La película funciona perfectamente. Sí. La ves aún sabiendo lo que va a pasar y decís, qué buen rato estoy pasando.
1: No te podés esperar.
0: Qué dos horitas que me estoy pasando, como dije alguna vez, con esta copita, leve copita de vino y una empanadita copetín de carne ahí adelante del televisor, siendo feliz. ¿En dónde? En Netflix. Y con actuaciones correctísimas, por supuesto, también, para disfrutar. Una buena película. Apex.
3: No tenemos la conciencia limpia. Puede que un poco de mala memoria. ¿Qué nombre le habíamos puesto al programa? Ah, sí. No está todo dicho.

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1: Una 23 de la tarde. Estaba buscando, por esto que les voy a contar, la diferencia entre pedir perdón y disculpas, ¿no? Dice, pedir disculpas suele ser mejor para situaciones cotidianas. Esto es la inteligencia artificial, ¿no? Ya que significa pedir que te exoneren de una falta. Pedir perdón tiene un peso emocional y espiritual mucho más profundo, el perdón. Por lo que conviene reservarlo para errores graves o faltas que han lastimado la confianza. Pero justamente la palabra que acabo de decir muchas veces invalida lo que se pide. ¿Qué palabra? Pero. Pedir perdón o disculpas parece fácil. Hasta que llega el pero vos también, pero me hiciste enojar, pero entendeme. Y en ese mismo segundo, el perdón deja de ser perdón. Se transforma en una excusa elegante. Porque el pero no repara, el pero se defiende. Es la forma más sutil de decir, sí, sí, me equivoqué, pero no tanto, no es tan así, en realidad no me equivoqué. Pedir perdón de verdad es incómodo, porque es quedarse quieto en el error, sin buscar atajos. No diría quieto, diría yo, le agrego. Pasar, volver a uno, pensar en qué erró uno, o qué no pudo uno, porque a veces no son errores, es que uno no puede, uno no sabe, uno no conoce. Pero claro, pedir disculpas sin repartir esas culpas, sin tampoco super explicar por qué me equivoqué, decir me equivoqué y bancarse el silencio que viene después. Sin justificar, sin tratar de negociar, sin querer salir bien parado de la situación y cómo a uno lo van a ver. Porque cuando pedís perdón con un pero, en realidad estás pidiendo que te pidan perdón a vos, ¿no? Perdón, pero así que pedime perdón, falta agregarle. Eso no es reparar, eso es que querer quedar empatado. No necesitas contexto para pedir disculpas, para pedir perdón. Necesitas responsabilidad. ¿Y cuál es la mejor responsabilidad? Hacerse cargo de los actos de uno. Para bien o para mal, pero hacerse cargo. Un acto de humildad difícil porque implica aceptar que esta vez no tengo razón. Y como creemos que las razones es lo más importante de la vida, es aceptar que lastimaste, que fallaste, que no hay nada que agregar. Se pide perdón, sin el pero, de una manera adulta en este mundo donde hay pocos adultos. Es difícil llegar a ser adulto en un mundo así. Entender que a veces, para cuidar esa relación que te importa, aunque te digas mil veces que no te importa, vos en el fondo sabés que esa persona te importa y que hace tu vida. Dejar de lado un poquito, y ahí va otra palabra, qué mamita. Me haría hablar un rato más. Dejar de lado el ego.
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4: Una 43.
9: Qué bueno esto.
4: Qué bueno qué.
9: El número del día.
4: Ah, bien. Ya reconoces la música.
9: Sí.
4: ¿Vos sos de oído absoluto?
9: Total, lo tengo que tener sí o sí por mi trabajo.
4: ¿Vos sabés que Charly García? Se le caía una cuchara al piso y él dice, está en do menor el qué sonido. Bárbaro.
9: Eso es un genio, yo soy un ser humano normal.
4: Ah, o sea, no tenés oído absoluto.
9: Tengo buen oído.
4: ¿Te hiciste, cuando te aparece en el Instagram, que hay un pitido y que te dice qué edad tenés, que estás escuchando? Hace, ¿qué? Y cuando lo dejas de escuchar es la edad que tenés, te va cantando una edad.
9: No lo vi. No lo hice ese juego.
4: Y 87 años. A ver, la duración en minutos de esta película.
10: Tell me something. Ay, qué hermosa.
11: Qué linda película.
10: La vi de nuevo el otro día. Pasé cuadradito, dije, pego de nuevo.
11: ¿Cómo le entraba el copete, él, Terrible.
10: Ay, terrible.
11: Aflojale un poco, hermano.
10: Ganas de salvarlo. Que claro.
4: Muy fanático del Jerez, aunque no aparece ese tema en la película. Pero
11: sí, estira
4: mucho el Jerez anterior a la comida.
11: No, increíble.
10: Sí. Me da otra copita, caballero, le dice al camarero.
4: Y cuando termina de comer el pollo con vino y todo,
10: otra copita
4: pide
10: de
4: Jerez.
10: Otra copita.
4: El Jerez,
10: un anisette.
4: Es el chupi cobarde.
11: Y cuando termina con el Jerez, dice... ¿Me traes un poquito de ginebra, Bol?
10: Sí, con el platito de metal. Qué cosa más hermosa. ¿No la ubicás?
4: Nace una estrella.
10: Nace una estrella. Lady Gaga.
4: Y Lady Gaga.
10: No, pará.
4: No saben los dos actores y dicen la misma.
10: ¿Cómo se llama?
11: No, pero Randy Cooper.
10: Randy Cooper. Qué
4: Lady Gaga y Lady Gaga. No, lo que canta
10: se hizo
4: ella.
10: Una refrescadita, Bradley.
4: No, y es una película romántica tremenda y con un tema muy doloroso, tratado de un modo, ¿no? El alcoholismo es una cosa que es muy doloroso para los que son conscientes y la pelean, y es muy doloroso para aquellos que son inconscientes, ¿no? y no pueden vivir sin eso, como estas adicciones tremendas. La película trata el tema.
10: Es una remake de una película que se hizo hace mucho.
4: Y el entorno, está bien, Pito. El entorno como eso. Porque la enfermedad no es solo de uno, es de la familia.
10: ¿Me dice? Sí.
4: Por eso existe. Por eso todos tenemos que poner en los grupos por el otro. Porque la enfermedad siempre es de todos. O sea, los síntomas son de uno, pero la enfermedad es de todos.
11: Y qué lindo ella, cómo lo cuida hasta el final. Hasta el
12: ¡no me cuente!
4: Igual no sé por qué estamos
11: ¿Sabés
4: por
11: qué no la recuerdo la película? Así?
4: Porque está Guille Hernández.
11: Claro, no queremos lucir.
13: El único que me quedé callado.
10: El único, único cauto.
4: Porque es el único que sabe del tema.
11: Claro.
4: Y de los dos temas.
10: Sí.
4: Señoras, señores, 135 es el número del día.
10: Mirá, pensé que era más larga.
4: ¿La película? Bueno, dura 2 horas 15.
10: Sí, bueno, pero se te yo pasa volando porque es hermoso.
4: Sí, también hay que acomodar las perchas, todo ese
10: qué
4: tema.
10: Qué lindo. Viste que Berlitz hizo una retocadita.
4: De 5 estrellas, ¿cuánto le das a esa?
13: A las dos versiones, unas 4. Me gustaron mucho las dos. La de Barbara Streisand y Chris Christopherson me encantó y pero esta
10: cuatro,
13: me encantó.
4: ¿Viste qué te dije? ¿Sabe de las 2?
10: Ah, 4 de 5, pensé que de 10.
13: Y entre ellos en la vida real parece que se dieron matraca realmente.
11: Un dato.
13: Es un datito, pero mito para vender. Pero mito
4: ella
13: para
4: está,
13: vender.
4: Te digo Lady Gaga y vos estás Lady Gaga. El número es...
12: Miércoles 20 de mayo, el número 135.
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5: ¡Vamos!
4: ¡Sarasa! Sí. Si Mariano no se llamara Mariano, ¿cómo se podría llamar? Míralo y decí.
6: Él es Maximiliano.
4: Maximiliano Pelufo. Si Marrón no se llamara Marrón, ¿cómo se podría llamar?
5: ¿En vez de Juan Pablo o le
4: quiere? En vez de Juan Pablo.
7: Pedro.
5: Se tiene que llamar Marcelo.
4: Marcelo Marrón. Marcelo Marrón.
8: Ah, Marrón.
4: Si Guillermo no se llamara Guillermo.
6: Eduardo.
4: Eduardo Hernández.
6: Hernández, bien.
4: Sí. Si Aldana no se llamara Aldana.
6: Es una Carla.
4: Una Carla.
6: Sí.
4: Y si el apodo no fuera Copito.
6: Perdón.
4: Sí. Y si el apodo no fuera Copito.
7: Claro, ¿qué apodo?
6: Carlita.
4: Carlita. Si Alejandra no se llamara Alejandra.
7: Norma Salas.
9: Es una mala educada.
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2: Arranca Sarasa. Hola a todos mis amigos, bienvenidos. Cinco minutos de las 2 de la tarde y acá estamos, Juli, ¿eh?
3: Bienvenidos, arrancamos Sarasa hasta las 5, no paramos. Estamos en vivo en HD y en Twitch. Y te digo, tenía razón Anita, se puso agradable, hace frío, pero el solcito está agradable. Mira, ayer nos dijo, valoren la tarde de mañana porque la de pasado no va a ser tan linda.
2: Vos y yo la tenemos posta, un tema de outfit, o yo estoy muy light o vos estás muy
3: cargada. Yo acabo de llegar y estoy abrigadita y en 5 minutos empiezo a sacar una capa de cebolla, después así.
2: Claro, pues yo estoy en remera, yo estoy en manga corta.
4: Para mí en otra vida viviste en Alaska o algo así vos. Porque no tenés frío nunca.
2: Vi Alaska.
4: En Alaska, no, sí.
2: Alaska.
4: ¿Qué?
2: Alaskagadas.
4: No.
2: En otra vida.
5: Claro. No, Marielito. Eso es en otro barrio.
2: Una atrás de otra. No, claro. No.
4: A mí sí.
2: En otra vida, sí, porque no tengo frío.
3: Mi viejo anda de traje de baño, jotas, y muchas veces en cuero todo el año.
4: ¡Qué bien!
2: Un caribeño al pelado
4: ese. Me encanta la gente que hace frío. Y él no tiene frío.
3: No, de hecho, bueno, de chica era como... ponete algo, sí. ¿Entendés? O sea, bueno, es cuero.
4: Sangre caliente.
2: Tu papá lo que no puede es decirle que no a las ojotas, a la outfit.
3: No,
2: de
3: olvidás.
5: El chino de la vuelta de casa,
3: playa, sí.
5: Ahora, por ejemplo, yo lo veo siempre en ojotas.
3: Sí.
5: Es muy raro. Él se para en la puerta y está siempre en ojotas.
3: Sí, es verdad.
5: Nunca le mete una media, un jogging, una zapatilla.
3: Me muero.
5: Está en ojotas.
2: Siempre hay uno en la puerta que no sabes qué hace. Pero no importa.
5: Está parado ahí.
2: Ese es otro tema. Escuchá, el papá de Julio no le puede decir que no a las ojotas. Viste que hay cosas a las que no le podés decir que no te podés negar.
3: Sí, a las medialunas con jamón y queso.
2: Bueno, ¿ves? Ahí
3: no las veo y bueno, una me voy a comer.
5: Hay un heladito que es, no le voy a nombrar la marca, pero es de local de comidas rápidas.
2: Sí.
5: Es muy sencillito. Es muy básico,
2: pero muy cumplido.
5: Pero me encanta ese postrecito que tiene dulce de leche caliente.
4: Ah, el del vasito, ¿no?
5: El del vasito.
4: Bonito.
5: No.
3: Lo tiene que juntar con Mateo.
5: Pero me encanta. Claro. Y vienen las grandes cadenas de heladería. No, salís. Mírame ese vasito con ese. A ese vasito no le puedo decir que no, me encanta. Bueno, me encanta.
4: No le puedo decir que no a los perritos en la calle. ¿Viste cuando viene el paseador y tienen como 10 perros? Ay, les quiero
3: tocar
4: saludar
3: a todos.
4: Y más, ahora los veía hoy a la mañana con ropita, ¿viste? Abrigados.
3: Ay,
4: y me dan una gracia y una ternura. Me encanta, no les puedo decir que no.
2: Sí, hoy particularmente es un día donde podría explayarme mucho, pero...
4: Sí, tranquilo.
2: No tenemos tiempo. Voy a hablar de una bebida de la que últimamente me estoy haciendo muy fan, que se llama, voy a decir la marca, total, es una bebida importante, se llama Sheridan, que es una botella, que son dos botellas juntas. Una tiene licor de café y la otra licor de crema.
3: Mirá.
2: Y cuando vos la servís, tiene dos piquitos y se mezcla en el vaso con hielo.
5: Ay, mirá qué bueno.
2: Ah, no saben.
4: Ay, qué sofisticado.
5: Buena esa.
2: No. Viaje de ida.
4: Esto surgió en la reunión de los domingos del budín y los amigos.
2: Sí, claro.
4: Me imagino.
2: Obvio. Pero no saben, a la noche, dos hielitos.
3: Estás a esto del licor de huevo que tomaba mi abuela. Estás a esto del licor de huevo.
2: Estoy dos pueblos antes,
3: sí.
2: Pero estoy llegando.
3: En breve estás con el licor de huevo.
2: ¿A qué no le podés decir que no, eh? Vengas bien, venga mal, venga rayado, tengas un buen día o mal día. Hay algo que vos no le podés decir que no. A ver, dale, contanos que arrancas a las...
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2: 17 minutitos pasaron de las 2 de la tarde. Seguimos zaraceando juntos y hay cosas que aparecen delante tuyo, como por ejemplo esta cajita de bombones que nos dejó la Gunda. Y no, aquí uno vamos a comer. Un sí, bomboncito no es almuerzo a nadie. Sí.
3: Picoteas un poquitito.
2: Claro, aunque estés a dieta.
4: Caseros, no le puedo decir que no a los 5 minutos que me ofrece mi mujer cuando suena el despertador. Me dice 5 minutos más. No, y claro, hacemos los 5 minutos más.
2: Obvio.
5: Bien,
2: aparte,
5: bien.
2: Es ese tiempo que uno necesita para levantarse.
5: Es cierto.
2: Como, no puede ser así como,
5: no,
2: como
5: si fuese un resorte. Pero guarda que por ahí pasa de largo y es la barbarie, ¿eh?
2: Sí, sí, sí.
6: A lo que no puedo decirle que no es al helado de dulce de leche. Oh. No, no. O al dulce de leche en todas sus formas.
5: En todas sus versiones.
6: No, no, no. Amo bien el dulce de leche.
2: Sí, el zamballón también. Oh.
7: No le puedo decir que no a mi hija Catalina cuando llego a casa. Me dice que soy princesa, si soy cocinera, soy cocinera, soy lo que ella quiera. La amo.
5: Qué lindo, qué bien.
2: Obvio, obvio.
5: Qué lindo. ¿A qué no le puedes decir que no? A ver, Saracero, Saracera, contanos.
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1: Bueno, 2:30 de la tarde, pasaditas, che, ¿eh? Seguimos araceando juntos y escuchándote a vos del otro lado. ¿Qué nos contás? ¿A qué no le podés decir que no? Esa cuestión, plan, asunto, imposible de rechazar.
2: Sí, total.
3: ¿Eh? A ver. ¿Cómo se le puede decir que no a un triple de jamón y queso, no, miga, y un licuado de banana y leche?
4: A toda hora viene bien.
1: El sanguchito de miga de jamón y queso, marida, perdoname con el licuado, porque te van con el licuado, pero el sanguchito marida con la coquita de vidrio. Fin. No hay otra cuestión.
5: No le puedo decir que no a ese matecito calentito con un pan con manteca. No le puedo decir
6: rico,
5: que no.
6: Qué rico, qué rico.
1: Aparte se venía acercando al teléfono, viste que venía como parece gritando de lejos el mensaje.
7: Y si yo estoy sacando tortas fritas calentitas,
4: dale.
7: ¿Alguno se va a negar?
1: No hay manera de decirle que no.
6: El otro día me fui a comer una parrilla en el medio de la ruta y me dijeron, llévate estas tortas fritas para la vuelta.
7: ¡Ay, me muero!
6: ¿Sabes cómo agarré la ruta?
4: Gente de bien.
6: Y me comí la torta frita.
4: Qué lindo gesto.
8: Yo no le puedo decir que no a dejar cada tanto un mensaje de estos creyendo que mi mensaje va a ser el mensaje.
1: Bueno, fue el mensaje, lo mandó.
6: Para mí fue el mensaje. Yo lo sentí así.
1: ¿Sabes a lo que a qué no se le puede decir que no?
6: ¿A qué?
1: ¿Viste esas alfombras mulliditas?
4: Sí.
1: Que están, que vos decís, che, yo tengo que andar descalzo por arriba esta alfombra.
4: Sí.
1: Y de repente,
4: sí.
1: Y te sentás un poquito y te echás un poquito en la alfombra, así tipo.
4: Ay,
1: o eso como un Héctor Alterio diciendo, la puta que vale la pena estar vivo.
6: Sí, señor.
1: Arriba
6: señor.
1: La alfombra, no se le puede decir que no.
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1: 12 minutitos para las 3 de la tarde, seguimos araceando juntos y esas cosas que nos hacen flaquear, que pues si no, aparece y uff, y bueno.
2: No puedo decir que no.
3: No le puedo decir que no a un rico café después de un largo día de trabajo, llegar a tu casa con frío, un rico café bien calentito. No le puedo decir que no.
1: Qué rico.
4: El poder de una buena infusión, ¿no?
1: Sí, calentito.
5: Tengo dos cosas que no le puedo decir que no. Una es a mi estómago y la otra es a mi mujer.
2: Me sorprende el orden.
1: Pensé lo mismo, pero dije, no, es mucho que lo diga.
4: Bueno, pero igual que le diga todo que sí a la mujer sí. Es un montón.
6: Yo a lo que no le puedo decir que no es al chocolate amargo, sea la hora que sea.
2: 70% cacao. Muy bien, esa barrita, ¿eh?
7: Yo no le puedo decir que no a una porción de fugaceta.
8: La fugaceta rellena de la meseta, por ejemplo. Sí. Una locura.
2: Sí.
8: Una
2: locura. De paradito ahí, ¿eh? En la barra, parado.
1: Confinado,
2: obvio.
9: ¿Saben a qué no se le puede decir que no? A la siesta. Con mi señora sin ropa interior.
4: Y lo cortaron, ¿no?
1: Prohibido para menores de edad.
4: ¿Y cómo seguía este mensaje?
8: ¿Por qué lo censurás? ¿Por qué lo cortás?
2: ¿Por qué no dejan que la gente se exprese con libertad?
4: Claro, hay que ver qué decía.
8: Pero es el amor.
10: No le puedo decir que no a despertarme, meter la mano abajo de la cama y sacar un pedazo de pizza de ayer.
8: Hermoso.
2: Este es peor que el anterior.
4: Claro, y este no lo censura.
2: No, este es peor que el anterior, mirá.
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2: Bueno, ¿sabes qué? Llegó el momento, Mariam.
3: Llegó el momento. Sí, queremos escucharte y olerte.
2: Queremos escucharte, olerte, percibirte. Contanos tu alto olor, eso que te preocupa, que no te deja dormir, que no le encontrás la solución. Nos lo comunicás, nos envías un texto o también puede ser un audio. Te distorsionamos la voz si vos lo preferís.
3: Claro.
2: Y acá lo vamos a analizar. Intentaremos encontrar la solución y lo mismo van a hacer los oyentes.
3: Mándanos al 11-3700-100 tu quilombito, tu lío, tu lore, tu alto lore, ¿eh? Que acá en Sarasa le damos curso, le damos traslado, corremos traslado.
2: Claro.
3: Dale.
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1: 5 minutos de las 3 de la tarde y bueno, acá estamos, miércoles. Bienvenida Romy, ¿eh?
2: Gracias.
3: Hola, Romy.
2: Hola,
1: miércoles
2: chico,
1: para hablar de nutrición, acá estamos. Sí. Pero en este caso no vamos a hablar de nutrición porque primero tenemos el lore del día.
2: ¿Eh? Ah, ¿qué pasó?
3: El alto
1: no,
3: lore.
1: Escuchalo porque es leído. Pará, este.
2: ¿Esto es un lore o un testamento?
1: ¡Epa! Largo el texto, ¿eh?
2: Bueno, intentaremos.
1: Vos metele que son pasteles.
2: Métele que son pasteles. Y dice así: hola, hace un par de años me mudé a una casa donde la terraza era compartida con alguien. Me ponía medio nerviosa la situación, pero la casa me encantó, así que le di para adelante. La terraza estaba muy buena. Cuestión que pegué toda la onda con el vecino y nos la pasábamos juntos en la terraza tomando mate, solcito, escuchando música y conociéndonos. Cada día que pasaba me gustaba un poco más. Eso me empezó a generar una removida interna.
1: Removida interna. Bien, anoto, ¿eh? Removida interna.
2: Ya más o menos la catalogué en una generación, la encasillé en una generación.
1: Bien.
2: La cuestión es que pasaron los años y la convivencia fue cada vez mejor y el match cada vez era más fuerte. Los años.
3: ¿Años? ¿Tardaron?
2: ¿Cómo el match? Bueno, a ver, todo se reducía siempre a estar horas juntos en la terraza. Solamente eso parece. Pasando la bomba y acompañándonos en las diferentes situaciones de la vida. En fin, él se mudó primero y vino un vecino que me daba mucha paja, pero nosotros nos seguimos viendo cada tanto. La tensión es tremenda, es obvio que nos gustamos. Entre medio hubo parejas, corazones rotos y nosotros siempre bancándonos. Es mi amigo, pero estoy enamorada, me parece. No sé muy bien qué hacer. Cada vez que lo veo me preocupo por estar linda y estoy nerviosa. Cuando estamos juntos, todo es bárbaro. Me da miedo jugármela y cagarla. Yo tengo 35 y él 42, soltero y sin hijos. ¿Qué dicen de mi lore?
3: ¡Háblale de mí!
2: ¡Que avances!
3: Pero dale para adelante.
2: Háblale de mí.
3: ¿Cómo
2: amiga?
3: Puede ser que, pero, que tanto, en tanto tiempo no hayan concretado? Igual eso me genera duda.
1: Como si no hubiera un mañana.
3: Pero espera, pensemos en él. ¿Qué pasa que él no avanzó en todo este tiempo?
2: ¿Tendrá miedo?
4: ¿Tendrá una novia?
3: ¿Le gustarán
2: no,
3: los hombres?
2: No, dice que está soltero y sin hijos. Sabemos. Y que entre medio hubo parejas, pero ellos se siguen hablando.
3: Para mí tiene miedo de la arruga, no sé. Sí.
2: A no ser que uno esté, ella esté yendo para un camino y él por otro.
3: Tanto miedo parece? Pueden tener.
2: No sé. ¿Qué avance ella? Claro, ella dice, no sé qué hacer. Le da nervios cuando lo ve.
3: Sí, una cosa
2: lindo.
3: Muy adolescente lo
2: muy
3: que
2: adolescente,
3: describe.
2: Muy adolescente, está enamorada. Me parece que estoy enamorada. Estás enamorada.
3: Ponele que ella avanza.
1: No te parece.
3: Se encuentra si con enamorada. Un paredón. Claro.
2: ¿Qué pasa? Nada.
3: Pierden esto que tienen.
2: Sí,
3: pero igualmente, ¿cuánto lo puede sostener esto?
4: Esta mentira.
2: Mm. Esto es mejor que... O sea, avanzar es mejor que la incertidumbre. La incertidumbre te mata.
1: Total, claro.
3: Pienso que sí.
2: Yo avanzaría.
4: Pero dale, hermano.
5: Entrar y que se pudra todo.
4: Hermana. Y hermano también, porque el otro no se da cuenta.
2: Él también.
3: ¿En qué?
2: Dale,
3: paparulo.
4: No seas un paparulo. ¿Sabes qué? Sos un paparulo. Jugate, decile, loco, dale.
1: ¿Por qué le caíste al flaco? Si le escribió a la chica.
4: Porque no se da cuenta el flaco que la chica gusta de él. Decile.
3: La quiere como amiga.
4: Loca.
2: Eso es lo que me da
4: gustás.
2: Miedo. Que él la quiera como amiga.
3: Y bueno, pero de última, después lo aclaran eso. No pasa nada. Igual una se da cuenta si te quieren como amiga o no te quieren como amiga.
2: Te das cuenta. Me encantaría saber de qué son esas charlas que tienen.
3: Claro,
2: esos encuentros.
1: De la vida, de todos.
2: Él se mudó y se siguen viendo.
1: Pará, y dice, nos bancamos en todas.
2: Nos bancamos. Es más, sobrevivieron a otras relaciones que tuvieron y ellos seguían hablando. O sea, aparte, jugaron el plan de amigos, ¿no? Amistad. En el mientras tanto.
4: ¿Y sabes qué imagino en esa terraza?
2: ¿Qué?
4: ¿Sabes qué imagino en esa terraza? Cuando vengan los próximos meses la primavera y el verano, cuando se encuentren y hagan el amor en la terraza.
3: Pero es que hay otro hombre viviendo.
2: ¿Cómo me escuchás cuando
4: es? Sí, ya sé que después vino el otro que se mudó, pero hay una parte de la terraza que sigue siendo de ella.
3: Que la reclaman, sí. que tiene su nombre.
1: Pero no claro. Le puede dar al pato por la cabeza con el vecino al lado.
2: Claro,
1: no,
2: le tiene que pedir al vecino que se vaya.
4: Pero el vecino que se vaya.
3: Va a ir a colgar la ropa y se encuentra ahí con toda la cena.
2: Sí, bueno, es verdad.
4: Pues al final no me dejan soñar.
3: Para regalar
4: los
2: malbones.
1: Vamos a
2: soñar.
1: El vecino nuevo en el tender y los otros dos al lado dándole como que no
2: cierran la puerta y la tapan.
4: Colgar una sábana en el tent.
2: Lo cierto,
1: vecino, hoy no subas.
2: Lo cierto es que esta mesa estamos todos de acuerdo que ella tiene que avanzar.
3: Sí, amiga, avanzá.
2: Sí.
4: Caso cerrado.
2: Tenés que avanzar, ¿no? Tenemos que ver qué dicen los araceros.
1: Dale, 11-3700-0100. Escuchamos opiniones.
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1: Bueno, ahora sí, 18 minutitos pasaron las 3 de la tarde y ya estamos listos para escuchar la devolución y la sentencia que va a dictaminar el público, el oyente. A ver.
2: Chicos, mi consejo para el Lore de hoy es que tiene que avanzar 100%. En su momento eso hice yo y me fue muy bien. Son 7 años de relación ya.
1: Mira,
3: ¡viva el amor! Ah.
4: Nada, al chabón no le debe gustar la mina. Si no, ya hubiese avanzado.
5: Bueno, acá hay un punto, ¿eh?
1: No sabemos. No,
3: hay un punto. Pero hay un punto en el caso anterior también.
1: Capaz que es el típico que no se anima o que él cree que a ella no le pasa nada y está metido ahí adentro. ¿Tendrá miedo a arruinar la amistad también?
6: Que le haga un tiro, un poco en serio, un poco en joda y a ver qué pasa para asegurarse
5: un tirito.
6: Si está interesado o capaz que el interés que tiene él es otra cosa.
5: ¿Cómo es un poco en serio, un poco en joda un tiro?
3: Y hay que buscar el momento.
5: Una indirecta. Claro.
1: No, es como hacer un comentario ambiguo.
3: Claro, a veces agarra
5: bien. No. Pero van a estar en la misma, porque ella no lo va a entender, él es lo mismo.
1: Peor.
5: Tiene que ir a hueso. Peor.
2: No lo hagas, no avances. Si no se dio hasta ahora, por algo es. Vas a perder un amigo y perder un amigo es algo muy valioso. No. Si hasta ahora no fluyó la cosa más allá de la amistad, para mí, no.
3: Pinchó el...
1: No sé.
3: La piñata.
5: Son momentos, son decisiones.
7: Son momentos, son decisiones.
3: Son decisiones.
8: Nena, avanzá. ¿Qué esperás? Avanzá. Dale, querida. Se te van los años, mi vida.
1: Que aparte, con este Lore, llevan años. No sabemos cuánto, pero son varios años ya de terraza.
3: Tremendo. Yo también pensaba en eso, porque si no es él, bueno, buscas por otro lado, ¿viste?
1: Claro,
3: porque
1: pero estás perdiendo tus mejores. Claro,
5: tachame la doble. Ya cierra este capítulo por sí o por no.
1: Claro.
5: Vuelve.
1: Claro.
5: No está mal la cuestión.
9: Siempre que hablan de te pasan los años, se me viene a la cabeza esa frase que me parece tan espantosa, pero tan graciosa, que es, dale, que se te pasa el agua del arroz. ¿De qué hablas? Pero, no sé.
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1: Bueno, miércoles de nutrición, ¿eh? Y ahora sí, Romy, que ya estuvo presente opinando en Lore, ahora habla de la frutita.
2: Claro que sí, vamos a hablar de la frutita hoy no, del boom de las proteínas. Bien. ¿Vieron que están saliendo un montón de productos altos en proteínas? Yogur, barrita, galletitas, café, queso. ¿Vale la pena consumir tanta proteína? ¿Es necesario? Claro. ¿Qué creen ustedes?
3: Yo creo que, y capaz que me vas a retar, pero creo que es muy importante la proteína después de haber hecho gimnasia.
4: Pero aún, habiendo comido proteína, yo veo gente que come carne, pescado, pollo, y después proteína. Y el más suplemento.
2: Es mucho. En realidad, más proteína no es una recomendación universal, porque hay un requerimiento mínimo que los consensos científicos establecen, ¿no? Que tiene que ver, para una persona hay cierta cantidad, cerca del gramo de proteína por kilo de peso por día, ¿no? Okay. Más o menos una persona de 70 kilos... 70 gramos de proteína por día.
1: ¿Qué sería qué? 70 gramos de proteína
2: por día. Y, por ejemplo, dos porciones de carne, ahí ya tenés unas 60 y dos huevos.
3: Bueno, es bastante.
1: Ok, sí.
3: No todo el mundo mete toda esa cantidad de proteína.
2: No, por eso. Ahora, sí, por ejemplo, entrenás, necesitas un poquito más, un adulto necesita más, un adulto mayor, me refiero, los ancianos, bueno, embarazadas, lactantes. ¿Qué te quiero decir con esto? Que cada persona necesita cierta cantidad de proteínas, no todos necesitamos tanta. Uh-huh. Y el tema de esto es que está desplazando otros alimentos ese exceso de proteína, porque la proteína es buena, sí, forma el músculo, participa en la formación de enzimas, de hormonas, da saciedad en la dieta, son buenas y necesarias, son esenciales, pero están desplazando, por ejemplo, la fibra, porque la gente está muy concentrada en consumir proteína.
1: Claro.
2: Entonces, ¿qué pasa? Se desequilibra la dieta en ese caso.
3: Total,
2: ¿no? ¿Qué
3: total.
2: Necesitamos? Cierta cantidad de carbohidratos, cierta de proteínas y cierta de grasa. Ahora parecía que todo el plato tiene que tener este tipo de proteínas. Y lo importante también es cómo la vamos a distribuir a lo largo del día. No es lo mismo consumir 70 gramos de proteína juntos que 30 y 30.
1: Claro.
2: ¿Entendés? O, por ejemplo, el tipo de proteína, en qué alimento lo encontramos, la calidad.
3: ¿Qué otro alimento en realidad es indispensable? Nosotros pensamos en proteína. ¿Y qué es lo otro que sí o sí tenemos que ingerir en el día?
2: Bueno, las fibras o los carbohidratos sí o sí.
3: ¿Y
2: las
3: grasas? ¿Sí o sí todos los días?
2: Todos los días, sí. Es más, nuestra dieta, la dieta mediterránea, que es la que tiene mayor evidencia, habla de un casi 50% de carbohidratos. ¿Sí?
3: Ah,
2: bastante necesitamos. El tema es, bueno, ¿qué tipo de carbohidrato? Claro. Y las grasas también son necesarias. Necesitamos los tres grupos, son macronutrientes. Se llama por la cantidad que necesitamos por día. Pero bueno, si quieren, en un rato les digo qué proteínas son necesarias y cómo hacemos para equipararlo y qué pasa cuando consumís tanta proteína.
1: Okay.
2: ¿Existe un riesgo?
1: Dale, claro, seguimos hablando de proteínas. Sí, quédate ahí que seguimos en Zaraza hablando de nutrición con Romy.
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1: 15 minutitos para las 4 de la tarde. Estamos hablando con Romy Pereiro, nuestra licenciada en nutrición, de un tema súper interesante, ¿eh? Porque sí, estamos todos medio obsesionados con las proteínas, con los carbohidratos. Vos dijiste recién, hay una ración de 50% de carbohidratos. Yo te miré como diciendo, ¿en serio?
2: ¿En serio?
3: Claro, sí. Viste, y uno creería que no, pero claro, eso significa que la mitad de tu plato pueden ser cereales, pastas.
1: O verduras o también. Verduras. Las verduras también son carbohidratos, claro, las fibras. Sí. Claro, uno piensa carbohidratos que es harina. No, sí, no. Las fibras son re importantes. Incluso van a ver que dentro de un tiempo, no mucho, se va a empezar a hablar de las fibras también. Por suerte ahora se habla de las proteínas y no de los alimentos ultraprocesados. Porque, ¿a qué viene todo esto? A que la verdad es que veníamos comiendo mucho ultraprocesado, entonces sí, la dieta era grasa, azúcar y sodio.
2: Sí.
1: Entonces, sí está bueno ir a la proteína, pero no vayamos al extremo de pensar que nuestro plato solamente tiene que tener proteína y que la recomendación es universal, porque no lo es. Como vimos ya, cada uno necesita un tipo de proteína. Y después, tampoco nos confundamos y veamos que cualquier producto que diga con más proteína o alto en proteína es saludable.
2: Claro.
1: Porque no es lo mismo quizás un tipo de carne procesada, ¿sí? Y que diga, por supuesto, que es alto en proteínas, a un yogur o un vaso de leche, ¿sí? Porque claro, tiene que ver con los otros nutrientes. ¿Cómo están vehiculizadas esas proteínas?
2: Claro.
1: ¿Sí?
2: ¿Y las barritas proteicas? Quiero que hagas sí, un paréntesis con sí, eso.
1: Sí. Hay algunas que están buenas, viste, que vienen de a 10, 15 gramos de proteína. Está muy bien. ¿Por qué? Porque, por ejemplo, vos andás por la calle.
3: Sí.
1: Te agarra hambre.
2: Sí.
1: Entrás al kiosco y no te compras un alfajor. Comprate una barrita que diga alta en proteínas. En general, estas que vienen ahora vienen bajas en azúcar. Porque la industria ya se dio cuenta que estamos más inteligentes,
3: claro,
1: observando un poco más la lista de ingredientes.
3: Más.
1: Claro, porque vos tenés que ver, ok, es alto en proteínas, pero si yo me quiero cuidar y quiero ir un pasito más allá, leo la lista de ingredientes.
2: Claro.
1: Siempre están de mayor a menor cantidad. Entonces, si azúcar está al principio, iba a tener mucho azúcar.
2: Ok.
1: Entonces, estas que vienen ahora están buenas. Andás por la calle, tenés hambre, podés comprarte una barrita. Un día no podés merendar, un almuerzo que no llega nunca, se sí, atrasa. Son una buena herramienta para,
2: totalmente,
1: para esas situaciones. Pero esto no implica que tengamos que vivir abatidos de proteína.
2: No.
1: Después de ir al gimnasio,
2: no.
1: O porque creemos que estamos en menopausia y necesitamos más proteína, o porque sí,
2: total, claro,
1: digamos, ¿no? Hay que consultar. Está bueno, sí, pero dentro de un contexto, siempre.
3: Bien.
1: Como todo en la alimentación, chicos.
3: Siempre consultando al profesional.
1: Y consulta, una consulta de vez en cuando, ¿no? Está
3: claro,
1: bien.
3: Total. Una consulta al año no hace daño.
1: Claro,
2: no.
1: Bueno, y ahora me voy.
3: Bueno,
1: y ya dije todo lo que tenía que decir.
3: Gracias, Romy. Hasta
1: gracias,
3: la próxima
1: Ro,
3: semana.
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3: Anita, estamos casi las 4 de la tarde. Contanos el prono, ¿cómo sigue la tarde el clima?
4: Nublado el cielo, cubierto, 14.4 la temperatura, realmente se puso fresco. Mañana jueves mínima 6 y máxima de apenas 13 grados. Bien. Más frío todavía, pero sin lluvias en principio.
3: Bueno, che, y si te pregunto algo del tránsito, ¿tenés alguna cosita para actualizarnos?
4: ¿Y si te digo que no?
3: ¿Y si me decís que no? No pasa nada. No,
4: pará que lo estamos chequeando porque esto es a vivo. Bien. Demoras en la autopista 25 de mayo, hubo más temprano. El incendio de un micro. Okay. Eso es lo que ocurrió. Así que, de hecho, hubo corte total a la altura de Emilio Mitre, pero ya está controlado el incendio. Todavía claro. Permanecen las demoras. Y además hay concentración. Está la Marcha Federal de Salud hoy en 9 de julio y Belgrano. En este momento están los manifestantes que van a marchar hacia Plaza de Mayo.
3: Bien, así que paciencia.
5: A evitar la zona.
3: En el centro, claro, sí, tal cual. Bueno, che, última hora de Sarasa. Ahí nos metemos. ¿Te quedás? Prepárate unos mates que vamos, dale.
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2: Seguimos haciendo juntos, última hora de Sarasa, 7 minutitos pasaron de las 4 de la tarde, nos queda un montón hasta las 5 para compartir, ¿qué te cuento?
3: Sí, queda de todo, che, ¿eh? Y vos sabés que acá hay una reflexión de la cuenta Nada Respetan, que nosotros sí. Seguimos y muchas veces compartimos su contenido, que dice, y es muy sabia esta reflexión, cosas que hago mientras me baño.
2: Ok.
3: 5% bañarme.
4: Sí.
3: 25% cantar.
4: Sí.
3: 70% ganar peleas imaginarias.
2: ¿Viste? Oh. Pensás y
3: ¿sabes lo que me repasa discusiones?
4: ¿Sabes lo que discuto bajo la ducha?
3: Y solo te ves diciendo, y entonces, porque si sí. No me decís eso, ¿sabes lo que te digo yo? Solo en la ducha.
4: Sí. Y ¿sabes lo que me pasa? Bajo la ducha gano todas las discusiones y las tengo clarísimas.
2: Yo
4: y digo,
3: el Rocky de las discusiones.
4: ¿Pero cómo no le dije esto a Nico?
2: Ay, sí. Eso es cuando ya tuviste la charla. ¿Y no les pasa que previo a la charla estás en la ducha y decís, le tengo que decir esto?
4: Sí.
2: Así. Y como que lo vas medio como que ensayando mentalmente.
5: Sí.
2: Y ya te armás, lo tengo. Ya sé lo
3: vos,
2: que le voy a decir.
3: En vez de repasar discusiones pasadas, te armás como un PowerPoint mental.
4: Sí.
2: Antes de tener la discusión, claro. Yo me la armo en la ducha.
4: Yo también me armo todo el PowerPoint mental en la ducha. Digo, mañana a Julieta le canto las 40. Le canto las 40 y mañana le digo todo y me va a escuchar.
2: Y si me dice esto, le digo aquello.
4: Y cuando la veo a Julieta, hola, Julieta.
5: Hola, Juli, ¿cómo andas?
4: No te quería decir nada, disculpame.
3: Te mete dos cartas de tarot, te dice, hoy tenés un día raro y te desactiva.
4: No, disculpame, no te quería decir nada.
5: Para eso te tenés que dar dos duchas por día.
4: En la ducha gané la discusión.
2: En la ducha ganaste.
5: Tenés que darte dos duchas por día y reforzás el concepto.
4: Puede ser,
5: y al otro día venís envalentonado.
2: Total.
3: Bueno, sé. Aprovechemos la ducha para esas cosas, esa discusión.
2: Si no para cantar, chicos.
3: Y si no para cantar,
2: subamos
3: el porcentaje de canto. Tal cual. Hablando de cantar, tenemos la frase, Anita, para las 4 de las 4.
5: La tengo.
2: ¿Está lista ella?
6: Y dice.
5: ¿Y cómo deshacerme de ti si no te tengo?
6: ¿Cómo deshacerme de ti?
5: Se nota que hay dos de este programa que fueron a ver a Arjona. Se nota.
2: No
5: voy a dar nombre. Yo tampoco.
3: Fuimos con María Belén, con Mabel Luna.
4: Con María de las Belénes.
5: Ay, están
3: Ricardo
5: entusiasmados.
3: Arjona,
5: están.
3: Sí, gran show metió el guatemalteco. Bueno, ¿cómo deshacerme de ti si no te tengo?
5: Dice el problema.
3: Don Ricardo de la canción El Problema.
2: El problema.
5: Sí.
2: Perfecto. El problema es que Belu está obsesionada.
3: Sí, te digo algo, Julieta. Te digo algo, Juli. 62 tiene Ricardo Arjona.
2: Sí, está espléndido.
5: Sí, la verdad que sí.
3: Yo arranco hoy y no llego a los 62 así. Y arranco hoy, ¿eh? Y arranco con fuerza, ¿eh? 7 años me quedan.
5: Digamos
3: no llego,
5: todo.
3: La verdad, hay que decirlo. 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Habilitada a las 4 de las 4.
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1: Tres y 20 de la tarde. Che, Juli, el jueves hay un gran show. Mañana, 21.
2: No me lo quiero perder. Mañana. Demón Laferte, reina absoluta. Y vos tampoco te lo querés perder.
1: No, claro.
2: Así que estén atentos porque en un ratito habilitamos.
1: En un rato, ¿eh?
3: Se vendrá ese momento en el que te avisemos y te digamos, bueno, ahora sí, 5167-0100 y... Por las dudas, igual ya la noche de mañana, tenétela ahí.
2: Resérvatela, si no me
1: reservatela plan. Porque por ahí te vas a ver a Mon Laferte al Movistar Arena y te invita a las 100. 4 de la tarde, 20 minutitos, che, de esta fresca tarde de miércoles. Más fresco se va a poner mañana el jueves. Más baja fresco. Un poquito más la temperatura, como nos decía Anita. Pero bueno, sí. Che, es otoño, viejo.
2: No, bueno, ya es la vida. Después viene el invierno.
3: Tenemos el 25 de mayo ya acá.
1: Ahí, a la vuelta de la esquina.
2: Claro. Vayan practicando los pastelitos porque los quiero todos el lunes con pastelitos de batata.
3: Me encanta.
2: Sí. Cada uno con su pastelito.
1: Ay, qué rico los pastelitos.
2: Sí. Bueno, vos sabés hacer, vos que sabés hacer de todo.
1: Sabés que nunca hice pastelitos, pero
2: es
1: para.
2: Una buena oportunidad, ¿no es cierto?
1: Podés hacer masa casera, pero también la podés hacer con tapa de empanada.
2: Empanada. Sí, de total.
1: Sí, que re va, ¿eh? Total. ¿Batata o membrillo?
2: Batata.
4: ¿Mm? Membrillo.
2: Somos team batata acá. Batata.
1: Bueno, hay 2-2 acá, ¿eh?
3: Ah, no,
4: dos
3: me
4: a dos.
1: Dos batatas, dos membrillos.
2: Se va a pudrir todo.
1: No sé, el 25 te lo digo. Vemos.
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3: Media de la tarde, momento de jugar a las 4 de las 4. ¿Quién está del otro lado?
4: Hola.
3: Sí, ¿quién habla?
4: ¿Qué tal? Magdalena me llamo.
3: Magdalena, ¿cómo estás?
4: Muy bien, ¿ustedes?
3: Muy bien. ¿De dónde sos, Magdalena?
4: De Parque Chacabuco.
3: De Parque Chacabuco. ¿Te acuerdas la frase que te habilita para jugar?
4: ¿Cómo deshacerme de ti si no te tengo?
3: Muy bien, ¿te gusta Arjona?
4: Sí, me encanta.
3: Si no te tengo, acá Belu, nuestra productora, tiene una remera con la cara de Arjona en este momento.
5: Sí, sí, claro.
3: A
5: sí.
3: Ese nivel de fanatismo llegamos.
5: A ese level. Bueno, habilitada Magdalena para jugar. Pamela tiene 3 en 41. Cari tiene 2 en 32. Y vos vas a jugar con cultura general, cine y series, historia o deportes.
4: Historia de deportes, cultura general.
5: Cultura general, muy bien, tienen opciones las preguntas, así que vamos.
4: Bárbaro, mucho nervio.
5: Va a salir todo bien. Preparados, tiempo en el aire ya. ¿En qué país nació el conductor Iván de Pineda? ¿Uruguay, España o Chile?
4: ¿Uruguay?
5: Es español. ¿Qué compuesto químico casero es la sal común de mesa? ¿Es cloruro de sodio, es bicarbonato de sodio o es sulfato de calcio?
4: ¿Sulfato de calcio?
5: No, cloruro de sodio. ¿Qué animal representa a Aries en el horóscopo? ¿El centauro, un pez o un carnero?
4: Un carnero.
5: Correcto. ¿Quién pintó la famosa obra La joven de la perla? ¿Miró, Picasso o Vermeer?
4: ¿Miró?
5: No, Vermeer.
4: El
5: neerlandés. Cuna solita, che, no llegamos. Magda.
4: Gracias.
5: Un beso enorme.
4: Gracias,
5: buena tarde.
4: Chau.
5: Iván de Pineda nació en España. ¿La sabían esa ustedes?
6: No sabía.
5: ¿Viste? Son esos datos que uno no sabe y que las tirás en una reunión y te dicen, ¿de verdad?
6: Mirá vos.
5: Y tengo otro dato que no sé si lo saben.
6: A ver.
5: Kevin Johansen.
6: Sí.
5: ¿El cantante?
6: El que se parece al Piojo López.
5: Exacto. Nació en Alaska.
3: Sí. Sabía.
7: Viste que hoy te dije yo que en otra vida vos habías vivido en Alaska, pero no, era Kevin Johansen.
5: Era Kevin Johansen.
6: Ahí, qué buen dato.
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0: Bueno, y llegó el momento.
1: Llegó el momento porque Mon Laferte mañana se presenta en el Movistar Arena. 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
2: Avisamos varias veces, así que me imagino que estás ahí con celu en mano. 5167-0100, llamás ya y tenés tus dos lugares para ir al Movistar Arena mañana.
0: Hermoso,
2: ella cantando
0: hermoso.
2: En vivo, Mon Laferte para vos.
0: Imperdible. Y esta noticia también es imperdible, chicos. Ajá. Una empresa de Inglaterra convierte cenizas humanas de tu ser querido en un vinilo.
1: Mira.
0: Para recordar a nuestros seres queridos y su música favorita. Esta empresa And Vinili de Inglaterra fue creada por el productor musical Jason Leach, que ofrece esta posibilidad de utilizar las cenizas cuando crean el vinilo, o sea, le esparcen estas cenizas.
1: Claro, el vinilo es una pasta que se prepara y se
0: ponen las pistas.
1: Exacto, se hacen las pistas y se seca, digamos.
0: Claro.
1: Se, y ahí le meten la ceniza.
0: Le meten las cenizas. El eslogan, por ejemplo.
1: La que le gustaba a la abuela.
0: No, y hay más, espera. Cuando el álbum de la vida se acaba, ¿no sería fantástico mantener ese disco girando por toda la eternidad?
1: Dicen ellos. Uy, qué pretencioso.
0: Viva más allá del ritmo. Sin embargo, hay también quien han elegido inmortalizar la voz del ser querido que pasó al otro mundo. Entonces, por ejemplo, su última voluntad, algún mensaje, capaz que tienen
2: un audio de WhatsApp que te
0: quedó. Un audio grabado, un video donde te está hablando y te gusta lo que te dice, entonces lo haces.
1: Vinilo.
0: Insertar en el vinilo. Entonces
2: ceniza y voz, todo.
0: Ceniza y voz. Y te sumo un dato más.
1: Me parece una canción de Diango, Ceniza y voz.
0: Las cenizas.
1: De Juan Ramón.
0: Cuando lo unen con la pasta, puede que queden algunos grumitos.
1: Sí,
0: entonces,
1: claro.
0: Al reproducir el disco, puede haber ciertos ruiditos muy particulares, como un crujido o chasquido, que le dan una impronta especial y es hasta para algunos un poquito más linda porque sienten que está como más
3: vivo.
0: Impregnado en su
2: no,
0: ser.
2: Si está
0: querido.
2: Vivo me agarra un ataque.
3: Me da impresión.
0: Claro. Es más, dicen, nos gusta que eso claro. pase porque significa que eres tú. O sea, claro. Como bueno.
2: Porque cada vinilo es propio, no hay ninguno igual al otro.
0: Exacto.
2: Porque no hay ninguna ceniza igual
0: exacto.
2: a la otra.
3: No es mejor dejar la ceniza en el frasco
2: en
3: y
2: la
3: listo.
2: Cajita.
3: No pregunto
0: bueno,
3: yo,
0: está bien,
3: no sé,
0: o dejarlas
3: no sé.
0: En algún lugar donde en la persona
3: chacarita.
0: Quería estar. El precio entre 1,000 y 3,000 libras esterlinas.
1: Salado el vinilo de la abuela.
0: Sí, y depende según la cantidad de ejemplares, porque si vos
1: claro.
0: querés 100
1: obvias.
0: Discos, hay una banda, por ejemplo, de punk británico que mandó a hacer 100 copias porque uno de ellos había perdido a su mamá, entonces pusieron todos los temas que le gustaban a su mamá y después los salieron a vender, pero como...
2: Una discográfica era.
0: Sí, como en honor a su sí. madre. Pero bueno, a ver, el precio varía según la cantidad de discos
1: claro.
0: que quieras hacer con estas pistas. Si vos querés hacer uno solo, no va a ser lo
1: claro.
0: mismo. Si querés 100, bueno, ¿viste?
1: Claro.
0: Así que ya no sabemos qué más hacer
3: no,
0: con el más
3: no.
0: allá y
1: ahora
0: con la
1: muerte. Ahora imagínate vos en el velorio del tío Pedro, de repente le regalás a todo el disco con la música que le gustaba
0: al tío Pedro.
1: ¿Imaginás el
0: souvenir del funeral?
3: No.
2: No, pero en el velorio todavía está ahí el señor en el velorio.
3: Claro, no, todavía no lo cremamos.
1: Ah, no
3: claro.
1: tenés la ceniza.
2: Eso viene después, es otra...
3: Y otra que
2: evento.
3: Viene después, si vamos a hacer toda esta, que me den la ceniza verdadera. No que me den cualquier ceniza.
2: Ay, claro.
1: Pero, aparte va a sonar como el orto si no son las cenizas.
3: Claro. Claro, obvio. Y me voy a dar cuenta cuando lo escuche. Esta no son las cenizas de mi abuelo.
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24: Llegamos al final de Sarasa. Vamos a aterrizar esta nave.
25: Sí, Julio, porque no nos queda nada de tiempo de este miércoles, ¿eh? Mañana jueves será otro día y los esperamos a partir de las 2 de la tarde,
24: claro,
25: obviamente.
24: Claro que sí, se quedan ahora con Lape, con Lape. Sí, con Lape y Maru.
25: Sí, Sergio Lape,
24: güey. Claro. Y un día agitado y nos reencontramos 2 de la tarde, mañana.
25: Mañana los esperamos, che, se viene el atardecer, se viene el regreso a casa, disfruten lo que queda del día, junto con la compañía de la Hacienda.
24: Chau, chau.
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2: Buenas tardes para todos, amigos queridos. Bienvenidos a este atardecer de un día agitado por la 100. Un fresquete tengo yo. No sé si tengo más frío que... Mi cuerpo hoy tiene más frío que otros días. No sé, le voy a preguntar a Mariela Fernández, especialista en estas cosas.
3: Hola.
2: ¿Qué hace,
3: Simplemente
2: Maru?
3: Simplemente soy una traductora de lo que dice la página del Servicio Meteorológico Nacional. La actual 14 grados 2, no hay sensación térmica, el cielo sí está cubierto.
2: Ah,
3: estimo
2: por eso.
3: Que es porque el viento está soplando del sur a 10 kilómetros en la hora.
2: No, y además el hecho de estar el cielo cubierto hace que no haya solcito y eso genera más frío todavía, ¿no?
3: Para la nochecita 12 grados aproximadamente y mañana a la mañana tempranito 6 grados de mínima.
2: 6 grados de mínimo mañana.
3: Sí, en capital, con urbano 3 de mínima, tenés
2: 3
3: razón.
2: Un poquito más. Ah, con razón, entonces puede ser por eso. Tengo entradas para Mon Laferte, ¿eh?
3: ¡Apa!
2: Te lo dije así, así como que nadie, como quien no quiere
3: como
2: la
3: quien
2: cosa.
3: No quiere la cosa.
2: Exactamente, así que quédense escuchando la cena, así comenzamos nuestro encuentro de cada tarde, quédate.
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1: Esto es raro, pero hay cosas que uno no comparte, ¿no?
2: A ver, contanos.
1: Yo las... Me vas a disculpar, pero yo las papas fritas no te las comparto.
2: Ah, no, mi ciela. ¿Está bien? Claro que no.
1: Hay cosas que uno no comparte.
2: Como
1: a mi mujer
2: no
1: la comparto.
2: El postre no se comparte.
1: El postre. La guitarra...
2: No te dejo ni probarlo.
1: La guitarra... qué sé yo, tampoco.
2: La guitarra tampoco.
1: No,
2: toco la
1: ortiva.
2: Guitarra, pero bueno, no se comparte entonces tampoco.
1: Hay
2: la guitarra.
1: Cosas que no se comparten, ¿no?
2: La almohada para mí no se comparte. Es la almohada favorita y yo no la entrego.
1: Ah, sí,
2: la
1: es
2: almohada.
1: Cierto, porque
2: es como...
1: ahora viste estas almohadas
2: muy
1: que son, digamos, se acomodan a tu cabeza. ¿Viste?
2: Sí, sí, pero no todas terminan resultando.
1: Ah, mira.
2: Siempre hay una especial. Entonces,
1: esa, que
2: esa
1: es tuya.
2: Almohada que es especial. Sí. No se comparte.
1: El lugar del sillón donde vos ves el partido, donde lo ves a Boca o lo vas a la, eso, a la selección, no se sienta nadie.
2: Poco se comparte.
1: Eso no
2: por
1: se comparte.
2: Cábala.
1: No sé si es por cábala, no sé, no se comparte.
2: Está bien.
1: No tengo explicación, ¿viste?
2: Está bien, no se comparte.
1: Exacto, ¿y cuál es el problema? Bueno, 11-3700-0100, quiero saber qué es eso que vos no compartís por nada. Dale, llamanos y contanos.
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1: Hay algunas personas que hasta ni los libros comparten, ¿no? Porque después sabés que cuando lo compartís no lo recibís, ¿no?
2: Es difícil que lo devuelvan.
1: Sí,
2: ese
1: sí.
2: Ese es el tema.
1: Es cierto lo que decís. Bueno, te queremos escuchar. Hola.
3: Yo no comparto con nadie mi última porción de pasta frola de membrillo. No la comparto. Es mía.
2: Sagrada la pasta frola.
1: Pero no la pasta. La última porción, ¿viste? Cuando hay un parcho te puedo, pero cuando es la última.
2: Claro, es sagrada.
1: Hola.
4: Si hay algo que no comparto, es el control remoto de la tele. Eso lo manejo solamente yo.
2: Mira.
1: Es cierto, porque el que maneja el control remoto maneja el poder, ¿no? De la casa.
2: Sí, ponele de alguna manera. O eso creo.
1: A mí,
2: ustedes.
1: Yo tampoco comparto el control. Pido disculpas, pero no me gusta. Hola.
5: Y no comparto el alicate con nadie, ni aunque me lo paguen.
1: ¿Qué dijo?
2: No
1: comparto qué.
2: No escuché.
6: El lugar donde uso para tomar mate y mirar la tele, en mi casa no lo comparto.
2: Ah, claro. Mira.
1: Claro, exactamente. No, me parece que es el cajón, dijo él. No comparte cajón. Y ella no comparte el lugar donde toma mate. Está bien. Hay cosas que uno no comparte. ¿Qué vamos a hacer?
2: Sí.
1: ¿Tengo más?
5: Y no comparto el alicate con nadie, ni aunque me lo paguen.
1: El cajón, dijo, ¿no?
2: Es la alicacón, no sé, no entiendo.
1: El alicacón, bueno. Hay un problema, no compartimos
2: no comparte
1: tu testimonio. El alicate.
2: El alicate, no se comparte, claro.
1: ¿En
2: no,
1: serio?
2: Es muy personal.
1: Mentira.
2: No te vas a andar cortando con el que el otro se corta.
1: ¿Y cuál es el problema? Bueno, yo tengo uno para todos. Voy a tener que comprar uno más.
2: Bueno, una cosa es la familia, pero ponele compañeros de trabajo, compartís el alicate. No
1: a compañero le comparto, nada le comparto, ni la virome, déjame ya. Gracias, amiguito.
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0: casi que me pierdo. En vivo, 25 años, Los Cafres.
1: Suerte que te vi.
0: Qué lindo. Suerte que te vi. Este es un temazo, este es un clásico.
2: Vaya que sí.
0: Vaya que sí. Bueno, tienen que anotar. Yo voy a dar primero, dame el día. ¿Qué día es hoy?
2: Miércoles 20 de mayo.
0: 20 de mayo, ¿está bien? Casi que me pierdo. Vivo 25 años, Los Cafres. Anoten todo, chicos.
2: Ahí va.
0: Y pongan 20 de mayo. Y este es el clásico de Cetrogar. 1.500.000 que el jueves 18 de junio se va para alguno de ustedes.

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1: 5 de la tarde, 59 minutos tras media sanción de la ley Hojarasca. Diputados debate cambios en el régimen de zonas frías. La iniciativa que busca eliminar leyes obsoletas se aprobó con 138 votos a favor y ya pasó al Senado. Ahora quieren dar marcha atrás la norma del 2021 que incorporó varias localidades para recibir subsidios en las facturas de gas.
2: Crimen de Diego Fernández Lima. Recomiendan nuevas excavaciones en la casa de Christian Graff tras un estudio con georradar. El pedido surge de un peritaje de Gendarmería Nacional que detectó anomalías junto a la medianera derecha del terreno donde fueron hallados los restos del adolescente desaparecido en 1984.
1: Sindicatos y trabajadores de la salud marcharon a Plaza de Mayo por más presupuesto. Uno de los ejes centrales del reclamo es que cada vez más personas con obra social o medicina prepaga comenzaron a recurrir al sistema público ante la dificultad para sostener los costos del sector privado. ¿Pronóstico del tiempo?
2: 13 grados 8 décimas la actual, cielo mayormente nublado para esta noche, cielo cubierto y una temperatura de 12 grados. 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
1: Un triunfo para los jugadores argentinos, el Dibu Martínez y Buendía, yo creo que va a estar en el Mundial. Acaban de ganar la Europa League los dos, así que están felices y contentos. El Aston Villa, está el príncipe Guillermo participando también del encuentro. Hoy desde las 9:30 River recibe al Red Bull Bragantino. Por la quinta fecha de la Copa Sudamericana. Mientras espera el domingo para jugar la final del torneo. Quería escucharlo, escuché como una gallinita. Después salgo a la calle y me insultan a mí. Y es el operador, se llama Camilo.

a casa con este ritmo. A las 6 de la tarde, 8 minutos. Ya es de noche. Y vamos volviendo juntos, escuchando buena música. Con calma, recorremos el camino de vuelta para llegar al mejor lugar donde podemos estar. Con nuestro ritmo. Y a lo mejor vas en el colectivo, en el subte, y estás moviéndote, mover el piecito, el hombrito, escuchando este tema. Y ves al de enfrente que está con el auricular, moviendo el hombrito al mismo ritmo que vos. Y ahora frenó un poquito, ¿viste? Porque empieza Vicentico y Diego Torres y dice: ah, este está escuchando la 100. Y sí, es la radio más escuchada de la República Argentina. Y estamos juntos en este atardecer, temporada número 17. Nos encanta acompañarte en tu casa.

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1: 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Seguimos juntos en el regreso a casa, compartiendo buena música aquí en La Ciencia.
2: Viste que el olor de los libros nuevos es...
1: ¡Ay, es riquísimo! Tienen algo.
2: Se llama bibliosmia.
1: Bibliosmia.
2: Biblio significa libro, osmia significa olor. Es para describir el aroma que produce el papel, la tinta, esa mezcla, ¿no? El pegamento,
1: sí.
2: Otros materiales utilizados en la fabricación.
1: Revistas también, nuevas, ¿viste?
2: También.
1: El ¿viste? Diario, bueno,
2: el
1: ahora
2: diario,
1: ya.
2: El diario, exactamente. Sí, bueno,
1: compra.
2: Mirá, entre ellos está la tinta de impresión,
1: sí.
2: El pegamento del lomo del libro,
1: sí.
2: El papel recién procesado y las barnices de la tapa. Todo, la mezcla de todos esos elementos es un olor característico que muchas personas lo relacionan con qué. Con las librerías, con las bibliotecas, con momentos de tranquilidad. Es decir, el libro te genera momentos de tranquilidad. Hay especialistas en neurociencia y psicología que dicen que los aromas tienen una fuerte conexión con la memoria y con las emociones.
1: Claro que sí.
2: Por eso el olor de un libro puede despertar alguna sensación muy linda de calma, de nostalgia, de recuerdo de la infancia y también de la escuela. Así que si pueden comprar un libro, cómprenlo, que ya el hecho de tenerlo y sentir el olor hace bien. Después hay que leerlo, ¿no?
1: Ahí va.
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0: tarde, 37 minutos. Viajamos juntos en este atardecer de Indigitado hasta casa. Escuchamos a Harry Style. As it was. Y déjame contarte que la línea Roca, Ramal Bosques, vía Temperley, reanuda el servicio completo, pero tiene alguna demora después de los cortes de vía ahí en la zona de Ardigo. También tenemos demoras en la Cantilo, autopista de Lepiana Ezeiza, en la autopista Perito Moreno al oeste, zona Vélez, y en General Paz, altura Núñez y altura Liniers en ambos sentidos. Panamericana al norte también está complicado. Volvemos juntos a casa, como en la música, como siempre hacemos aquí, en nuestro encuentro de cada tarde. Vos quédate ahí, nosotros somos el atardecer de un día agitado por tu radio, la 100.
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9: Para todas aquellas personas que sueñan con estar en las cataratas del Iguazú, hay que hacer los deberes.
10: Claro que sí, para pasar 3 noches en el Saint George, viajando con Crucero del Norte.
9: Correcto. Voy a dar el dato de este día miércoles, atención.
10: Sí.
9: Hasta ahora está todo medio ahí, en veremos, ¿no? Pero este dato puede ayudar.
10: A ver.
9: La localidad tiene 9 letras.
10: Ok, anotado.
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0: Wonderful Life. Black suena en el regreso a casa. Y me gustaría preguntarte cómo estás. ¿Cómo la vas pasando? De a poquito vamos desandando el camino y ya estamos llegando a casa. Unos buenos mates. Yo tengo ganas de una ensalada de fruta. ¿Eh? O una naranja, de esas que vienen ricas, ricas ahora. Y con eso tiro hasta la noche. Ahora te contamos los títulos más importantes.
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0: A las 7 de la tarde, incidentes tras el escándalo de los certificados truchos en una clínica de La Matanza. No supieron leer el electro. Hoy hubo una pelea entre allegados a una paciente y empleados de la sede de González Catán. En la causa judicial ya hay un total de 29 detenidos entre miembros primarios y secundarios de la estructura delictiva.
2: Sur Finanzas citaron a declarar al tesorero de la Asociación de Tenis por su pasado en el Club Banfield. Se trata de Ignacio Javier Urquiza. Es en la causa en la que se investiga la financiera vinculada a la AFA y a Claudio Chiquitapia por los presuntos delitos de defraudación, asociación ilícita y operaciones financieras con clubes del fútbol.
0: Avanza una multa millonaria contra la UTA por haber adherido al paro de la CGT. Aún se hacen pericias en el interior para verificar si los choferes de colectivos pararon el 19 de febrero desoyendo la conciliación obligatoria, mientras el sindicato La Fraternidad va a hacer este jueves una denuncia judicial contra una sanción similar del gobierno. Pronóstico para la provincia de Córdoba.
2: 16 grados 5 décimas la actual, con cielo parcialmente nublado. Para mañana jueves en Córdoba, cielo mayormente nublado, una mínima de 2 grados y una máxima de 15.
0: Volvemos a casa, tomás el teléfono, llegaste, marcaste el 11-3700-0100 y decís fuerte vos y los chicos, la pellegué. Así nos conocemos y nos quedamos tranquilos. Estás en la 100, estás informado.
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8: 7 de la tarde, 19 minutos, seguimos juntos en este regreso a casa con buena música, como todos los días aquí en La 100.
9: Quiero hablarte de la tercera ley de Newton, que dice: toda acción tiene una reacción, igual y opuesta. Porque esto es la vida. En la vida pasa algo similar, es decir, todo lo que damos

0: de alguna manera vuelve a nosotros. Si actuamos con bondad, la bondad vuelve. Con paciencia, de la misma manera. Si actuamos con respeto, el respeto vuelve. Si somos generosos, la generosidad vuelve. Aunque, digamos, porque es toda energía. Es decir, toda esa misma energía regresa. Aunque no siempre de la forma que uno espera, pero siempre regresa. Es decir, nuestras acciones, amigos queridos, tienen peso. Y cada decisión, por pequeña que sea, siempre va a dejar una huella. Al final la vida va respondiendo y te va devolviendo lo que vos vas sembrando en las diferentes etapas de la vida. Todo vuelve. Muchas veces creemos que los pequeños gestos no cambian nada, pero son justamente esos detalles los que construyen la manera en que vivimos y nos vinculamos y producen cambios. Es decir, lo que damos al mundo, tarde o temprano, encuentra la forma de volver. Por eso, da y en algún momento vuelve. Sé buen ser humano y los buenos seres humanos se van a acercar a vos. Te lo dice un amigo.
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2: Bueno, atención porque este sábado el Obelisco cumple 90 pirulos, 90 años.
3: Mirá qué bien.
2: Y a partir de las 9 de la noche hay festejo.
3: Claro que sí, va a haber un show de mapping con imágenes históricas que pertenecen al archivo fotográfico del Museo de la Ciudad de Buenos Aires. También habrá visitas guiadas, sí, música en vivo, artistas itinerantes y una edición especial de Corrientes 24 horas.
2: Y todo es gratis, atenti, así que este es un buen momento para pasar una noche en familia o con amigos disfrutando de unos de los emblemas porteños, conociendo un poquito más del Obelisco.
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0: Pape querido, no llegué, me estoy yendo de casa, pero bueno, Luis de Mar del Plata, voy rumbo a Capital Federal.
1: Hola Luisito, bueno, buen viaje de Mar del Plata a Capital. Bueno, yo tampoco, yo de casa me voy al laburo ahora de nuevo, así que también salgo. Volvamos juntos de a poquito, escuchando siempre la 100, que este es nuestro encuentro de cada tarde. Ahora, La Peban.
2: Simbo, nadie va a escuchar.
3: Hola, Lape, te habla Alexis de Lanús. Lape, te hago una consulta. Sí. ¿Cuándo vas a hablar del partido de ayer?
1: ¿Sabes que nos robaron, negro? Me afanaron. Así, a mano armada, ¿eh? Sí, es una cosa, un robo. Ah, no hablé nada, no dije nada. Cierto, hablé hoy a la mañana. Perdón, chao, Marila, nos vemos. Chao,
4: hasta mañana. No tiene.

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En la noche de la cena escuchamos a Aerosmith. I don't want to miss a thing. Ya las 20 horas y 6 minutos, con 12 grados 7 de temperatura en este miércoles, mitad de semana. Momento en el que el ruido ya empieza a quedar un poquito atrás. La noche encuentra su banda sonora aquí en Románticos. Sean todos bienvenidos desde ahora y hasta la medianoche. Te invito a que nos conectemos a través de las mejores canciones. Seguimos con Billy Joel, The River of Dreams. Bienvenidos.

0: Alejandro Sanz. El alma al aire suena en la noche de la 100, nuestro punto de encuentro con la mejor música.
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0: Miércoles, mitad de semana que la compartimos juntos, ya las 20 horas y 24 minutos, con 12 grados 2 de temperatura, el cielo que está nublado.

la noche de la 100 te acompañamos con canciones que quedan para siempre. Aswad, Don't Turn Around, clásico de finales de los 80 que ocupó el puesto número uno en el ranking británico, algo muy importante para una banda reggae de aquellos tiempos, una gran canción para ir transitando juntos esta noche. ¿Vos en qué andás? ¿Ya estás en casa? ¿Estás volviendo? Bueno, nosotros te acompañamos hasta la medianoche disfrutando de buena música a las 20 horas y 35 minutos con 12.2 de temperatura. Buenas canciones para cerrar este miércoles en el lado romántico de la 100.

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12: Son las 20 horas y 41 minutos, seguimos juntos aquí en La 100 y muchos que están emprendiendo la vuelta a casa. Hay demoras en autopista 25 de mayo, altura Parque Chacabuco, esto es sentido al centro. Ten en cuenta que están cerradas las inmediaciones de la Plaza de Mayo. Lo mismo para Núñez, porque hoy hay partido de River. Está cerrado ahí la zona de Udaondo y Alcorta. Y si volvés en tren, el tren Sarmiento opera con demoras y cancelaciones.
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2: La música no se detiene aquí en el lado romántico de la 100. Gran canción que vamos compartiendo juntos. Canciones que atraviesan generaciones. Suenan hasta la medianoche aquí en Románticos. Él es Fito Páez. El amor después del amor.

0: en la 100 suenan toda la noche esas canciones que son parte de tu vida. Swing Sister, Breakout. Temazo que cierra los primeros 60 minutos de Románticos y nos espera una nueva gran hora para compartir con vos. Estarán sonando por aquí Bon Jovi, Rod Stewart, Sting y muchos grandes artistas más. Te invito a que te quedes con nosotros hasta la medianoche en el lado romántico de la 100.
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